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Esta bella salsa se titula Amanda Escobar, la interpreta Willy González. Es muy bello este tema. Seguimos con merengue. Disfrútalo esta hora.

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bolsillo. 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

0: Saludos, saludos, amigos y amigas. Tarde, pero aquí. Algunos inconvenientes, algunas situaciones que no nos permitieron iniciar a la hora indicada. Sin embargo, gracias a Dios, lo más importante es iniciar. Mira a ver, Wilton, ese coloquio, Junior, que me tienen en el pasillo, un programa paralelo, ¿verdad? Por favor, saludo de nuevo para todos y todas. Aquí estamos listos para compartir los análisis, los comentarios y todos aquellos acontecimientos que se han hecho noticia en la República Dominicana y el mundo en las últimas horas. Acción Mañanera, la Universidad de la Información. Un saludo muy afectuoso les envía el ingeniero Roberto Lama, gerente general, presidente de esta cadena de radio. Saludo a Junior Medina en los controles. Buenos días, país. Hola, mundo. Aquí está Lino John, su amigo de siempre. En este viernes, cuando ya el calendario fija en 22 el día de hoy, del mes de mayo del año 2026. En la República Dominicana, trabajadores de la salud protestan por los bajos salarios, conforme un titular que aparece en la prensa de hoy. En otro orden, un paro afectó labores judiciales en toda la República Dominicana en el día de ayer. Resaltan, hay disminución en la cantidad de dinero que circula en la República Dominicana. República Dominicana decomisa 978 paquetes de cocaína capturada a tres venezolanos. Danilo Medina establece que el PRM no gana ni llevando al Papa de candidato. Bueno, habría que ver las razones por lo que plantea Danilo. Yo lo que sí vi que dijo que le gustaría que hubiese una segunda vuelta para ver quién es quién, refiriéndose al partido Fuerza del Pueblo. El fin es que Danilo le tiró su petacazo a cada quien. El PLD parece que está ya activado y que va para las calles, pero debe recordar Danilo que hasta ahora está en última medición de la Galo, que le da empate con Fuerza del Pueblo, pero que estaba muy por debajo. Eso lo hace sentir fuerza naturalmente, porque el estar muy por debajo y ahora salir empate indica que está creciendo su organización política y en consecuencia anda desafiando. Y hasta yo lo haría, de ser así. En otro orden, reclaman gobierno dominicano revele texto acuerdo con los Estados Unidos. La Policía Nacional atribuye muerte de mujer y dos hombres al comercio de las drogas. Apresan centenar por agredir conductor de autobús escolar. Eso ocurrió donde más de 100 motoristas fueron apresados este jueves por agresión e intimidación sufrida por un conductor de un autobús escolar en la ciudad de Santo Domingo, dice la nota. Feministas exigen, bueno, hay que recordar antes de esta nota lo que ocurrió con el chofer de un camión de ayuntamiento, que no obstante haberse metido huyendo a una multitud de motoristas al parqueo de un palacio de justicia, lo mataron. Esto es complicado porque se ha convertido esto, no es la primera vez, esa de la muerte del chofer del camión del ayuntamiento. No es la primera vez que agreden a choferes por esa situación. Esto se ha convertido prácticamente en una cultura en motoristas que hacen ese tipo de cosas. Y pienso que la ley debe castigar de manera severa esa asociación que se forma ahí inmediatamente. Hay que verlo desde el punto de vista jurídico, porque es un poquito complicado. Está la complicidad y está la asociación de malhechores, que son tratos jurídicamente diferentes que le da la ley. Pero creo que hay que examinar eso. Ojalá en el nuevo Código Penal hayan sanciones más severas para la complicidad. Feministas exigen acción del Estado ante crisis de feminicidios. En otro orden, advierten baño de sangre en República Dominicana por invasión pacífica de haitianos. Presidente inaugura la primera central e híbrida eólica solar en República Dominicana. En otras notas de importancia, en Bolivia cambian ministro de Trabajo en medio de protestas. Afirman que no envió portaaviones al Caribe para intimidar a Cuba. Así lo dice Estados Unidos. Califican a Raúl Castro como un fugitivo de la justicia de los Estados Unidos. Rusia reprocha a Estados Unidos por su intolerancia hacia la isla de Cuba. En Honduras, 25 muertos en ola de ataques del crimen organizado. Finalmente, movimiento Mi Familia por el Cambio apoya a Carolina Mejía. Estas son las más importantes notas en titulares que aparecen en la prensa de hoy. Otras informaciones importantes las serviremos a ustedes en el transcurso del programa, aquí en el número uno, Acción Mañanera. Vamos a hacer una ligera pausa, regresamos con más. Adelante, Junior.
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0: Seguimos con el programa número uno, Acción Mañanera por Palma FM. Saludar la presencia en este panel de don Wilton Mercedes, que me acompaña a esta hora. Muy buenos días.
1: Muy buenos días, doctor Lino Gómez Pérez. Buenos días, Junior Medina y Román. Amigas, amigos que nos escuchan cada día y cada mañana. Gracias a Dios por permitirnos este gran día. Gracias, Jesús, porque tú siempre estás ahí con nosotros, cuidándonos, protegiéndonos, librándonos de toda maldad. Perdón, Señor, mucho perdón por los pecados que hemos cometido. Sé tú con nosotros siempre, Padre Celestial. Tú conoces, tú sabes de cada situación que padece cada oyente. Tú escuchas sus reclamos, tú ves sus necesidades y sabes, Padre, lo que mejor conviene. De acuerdo a ti, Padre, haz tú la voluntad en cada uno de sus vidas y en la nuestra. El que maneja, llévale con bien al destino donde se dirige. El que por fe ha iniciado su labor de trabajo, suple tú también, Señor Jesús. El que se ejercita y en cualquier situación que esté, Padre, tú estés ahí acompañando. Regálanos por siempre, Señor, tu amor, tu bendición y tu paz. Gracias, Jesús. Saludos especiales para un gran amigo que nos escucha todos los días, desde cada mañana. Un médico de vocación, un oftalmólogo solidario con la gente. Alguien que siempre está presto a servir. El doctor Esteban Fernández.
0: Es mi amigo.
1: Sí, del Centro Oftalmológico Siloam.
0: No solo escucha Acción Mañanera. Es uno de los oyentes fijos de los clásicos sábados.
1: Sí, sí, sí.
0: Mi amigo Esteban Fernández, un saludo. Un
1: gran abrazo. Doctor.
0: Bien especial para usted, es un honor que nos escuche.
1: Bendiciones.
0: Gracias, de verdad. Mire, quiero hacerlo temprano. Quiero hacer esto temprano, porque es justamente hoy que se va a producir esa actividad. Y estamos prácticamente sobre el tiempo. Hay muchas personas que tal vez, a pesar de que lo hemos dicho, no tiene necesariamente que oírlo, ¿verdad? Sí. En el momento. Pero la Dirección de Asistencia Social y Alimentación Comunitaria, DASAP, el doctor Edgar Augusto Félix Méndez.
1: Félix Arbona.
0: Oh Dios, ¿qué es esto? Ese apellido grabado durante toda mi vida. Me ha sido un poquito difícil poder despegarlo, ¿verdad? Pero el doctor Edgar Augusto Félix, de manera conjunta con la vicepresidenta de la República Dominicana, Raquel Peña, van a estar a partir de las 9 de la mañana del día de hoy en el Palacio de los Deportes de Villa Central.
1: Que han venido realizando esa actividad en todo el país.
0: En un evento que se llama Madres que Sostienen.
1: Sí, sí, sí.
0: Un evento con motivo del Mes de las Madres, donde estarán entregando electrodomésticos, enseres del hogar y otros artículos de parte de la DASAC.
1: Y grandes sorpresas.
0: A muchas madres de Barahona y de toda la provincia. Por tanto, creo que los tickets han llegado a toda la región. En consecuencia, invitamos a todas las madres a darse cita en el Palacio de los Deportes de Villa Central en el día de hoy,
1: no solo electrodoméstico,
0: a partir de las 9 de la mañana.
1: Habrá más que electrodoméstico, doctor. Y en tarima va a estar un compadre suyo amenizando. Claro.
0: Yo no
1: que no adivina.
0: ¿Quién es? No sé.
1: El Cocotú Mayor.
0: Pochi va a estar ahí.
1: Su familia y su indetenible.
0: Un charlatán, porque es mi hermano y viene para mi pueblo y no me lo dice.
1: Dicen que estará Pochi ahí amenizando, bueno, con las madres. Eso es un filete, señor. Nada más ir a ver a Pochi ya es un premio.
0: Yo no sabía hasta ahí, ¿verdad?
1: Sí.
0: Pero bueno, de todas formas, hoy temprano en el Palacio de los Deportes, esa gran actividad para todas las madres que organiza la DASAP, con la presencia de la vicepresidenta de la República, Raquel Peña, y el director general de esa institución, el doctor Félix Arbona. Así es que las madres atentas para ese evento aquí en Barahona, en el Palacio de los Deportes, Madres que Sostienen. Vamos a permitir, ¿verdad?, ya en esta parte final de la primera hora, de que los oyentes nos llamen al 809-524-4907, que es la vía de comunicación para que usted conecte con nosotros ahora mismo en Acción Mañanera. Buenos días, a la orden.
2: Buenos días, Lino. ¿Cómo
0: Buen
2: está
0: día.
2: Mi hermano? Llegó el viernes. Oye, yo nunca me opongo, Lino, a los problemas sociales. Ahora yo me pregunto yo. No, y no dije que estamos en austeridad y tenga inmensa los millones de pesos que van a gastar ahí. ¿Tú te das cuenta? Oye, el problema, el dominicano no me explico, yo no me estoy explicando qué austeridad vamos a llevar a cabo sabiendo la crisis que nos está afectando con esta guerra que está por allá. Oye, yo no me pongo a eso. Pero por otra parte, Lino, le voy a hacer un llamado a los legisladores de Barahona, Baruco e Independencia. ¿Cómo es posible que la presa de Monte Grande, esta es la hora todavía que los canales laterales no han construido, cuando esta presa que está acumulando agua ahí explote, lo van a lamentar? Legisladores, por favor, den un legado que los hombres y mujeres de esta región necesitan el apreciado líquido, agua para trabajar, para labrar la tierra. Esto es lo que yo siempre estoy preocupado. Y aquellas personas que me están oyendo, oye, digan la verdad, no sean tan conservadores, nomás pensando en política, nomás. Oye, para la onda de las 9, a gastar miles y miles de millones de pesos. Ay, mi madrecita, Dios.
0: Gracias
2: mío.
0: Por tu llamada. Lo difícil, el asunto es que Dionisio, pero tú todo lo criticas porque las cosas no pueden ser así. Óyeme.
1: Dionisio, más o menos.
0: Es ameno, ¿verdad? Porque si palo si boga y palo si no boga, si le van a entregar electrodomésticos y regalos a las madres, especial.
1: Eso no puede, óyeme, eso no puede, pero contraponerse con
0: pero
1: nada.
0: Por Dios, y como una oposición tan férrea. Palo si boga y palo si no boga. Si no lo entregan, a lo mejor llama ahorita y dice, ¿cómo es posible que pasó el mes de las madres y este gobierno, las instituciones, no le dieron ni un caramelo?
1: La madre no, pero, es el ser más
0: no,
1: especial.
0: No, espérate, Dionisio, no te ponga en contra de las madres.
1: Que existe
0: por Dios,
1: en la tierra.
0: Así no.
1: Dios,
0: no.
1: Dios en el cielo y las madres aquí en el
0: por eso es que a veces Dionisio dice, no, porque yo llamo y lo que yo digo hay gente que me tiene odio y que me critica. Hay muchas cosas que él dice que son verdad.
1: Sí, sí. Dionisio, un abrazo, pero tú sabes
0: pero
1: que...
0: Pero hay cosas que...
1: Eso de las madres...
0: Que hay que guardarse.
1: Y yo sé que el primero que Dios está también a favor de eso es el mismo Dionisio. Eso yo te lo aseguro. Porque...
0: Próxima llamada. Buenos días. A la orden.
2: Buenos días.
0: Bueno,
2: tengo una inquietud, Lino John, y es para preguntarle con respecto a los cascos de los motoristas, que si es el pasajero que va a comprar el casco o es el dueño del motor.
0: No, el pasajero es un usuario muy temporal, ¿verdad? Que yo como usuario, ¿qué hago con un casco? Me monto cuando puedo. Pero el que debe andar permanentemente con su casco es el motorista.
1: Yo creo como que esa medida le dieron marcha atrás, como que escuché el Intran decir que ellos no han dicho que...
0: Que eso no es fácil, ¿oíste? Buenos días, a la orden.
1: Que debería ser lo correcto, andar los dos con un casco. Buen día. Lino.
0: Buenos días.
3: Buen día, Lino. Saludos, Winston.
1: Buen día.
0: Buen día.
3: Por acá.
1: Adelante.
3: Lino.
0: Sí, buenos días.
3: La Villa Olímpica. La Villa Olímpica se inauguró en el año 1982. Yo tenía 2 años, no conocí esos Juegos Nacionales. Pero yo creo
0: no, el 81,
3: que inauguró,
0: sí. 81, diciembre del 81. 5 de diciembre.
3: Para esos Juegos, por el presidente Guzmán, he escuchado historia de la Villa. Pero la Villa la usan como un condón, como un condón. El condón tú lo usas y lo botas, lo que lo usas, ¿verdad que sí? ¿Por qué? Todo el mundo hace eventos en la Villa, en el área del Tabloncillo. Pero la gente como que entra con la mirada en ese sitio. Autoridades de todos los gobiernos hacen caso omiso a ese lugar. No ha habido una intervención pura, sincera, a fondo, para remodelar la villa. En la noche eso es tétrico. Hayan violado, hayan matado, hayan empreñado, han hecho de todo. Entonces, ¿cuál gobierno va a intervenir ese sitio de una de una vez por todas? Caramba, pero yo digo, lo usan como un condón. Usan el sitio del Taloncillo para hacer eventos, para hacerle todo. Pero todo el mundo se olvida de las otras instalaciones que hay. Entonces, por el amor de Dios, caramba, ¿hasta dónde vamos a llegar? Y algo breve, en la Sánchez, Quina Luperón, están haciendo una reparación de una cloaca, ¿verdad? Antes de ayer eso es tétrico, ese panorama, ahora pusieron como un cono. Entonces, es un país desarrollado, es pasible de demanda, una persona tiene un accidente, porque en la noche se ve oscuro, y el que va subiendo, me pasó antier, claro está, lo vi de lejos, no me pasó nada, pero caramba, por el amor de Dios. Entonces yo no entiendo las planificaciones, los proyectos, las cosas en nuestro pueblo. Caramba, buen día.
0: Gracias por tu llamada, Miltie. Bueno, no es solamente hoy que la villa va a ser utilizada para un evento, ¿verdad? Ahí se hacen eventos de diferentes naturalezas, desde la parte política hasta la parte religiosa. Y pienso que hay que meterle mano, porque yo dije los otros días algo por este programa de una denuncia que me diera un ciudadano preocupado y que yo mismo la vi, y me llamaron inmediatamente hasta del Ministerio de Deportes. No voy a decir quién, fue un amigo, y algunos otros amigos me llamaron para decir y reclamar que eso está limpio, y yo le dije no. Díganselo a otro, a mí no, porque es que yo me ejercito ahí, yo siempre voy a la villa. Ayer fue mi última vez durante esta semana, ¿verdad? Que caminé en el Chevron y voy todos los días a las 5 de la tarde, diario, y veo todo lo que está pasando, ¿verdad? Entonces, a veces salen a defender cosas que son indefendibles. Buenos días, a la orden. Hola.
4: Buenos días. Sí, buenos días, Lino. Buenos días a todos los que están allá. Ruth González, de este lado.
0: Oh, distinguida amiga Ruth González. Adelante.
4: Gracias. Lino, estoy llamando para hacerle un llamado al Ministerio de Turismo de esta ciudad de Barahona. Ustedes recuerdan hace un par de años que el gobierno compró unas máquinas recolectoras de las algas. Una de esas llegó a esta ciudad de Barahona y, si no me equivoco, está arrumbada en las instalaciones de turismo, en el patio. Óyeme, esto no se soporta. Sabemos que es algo natural, que es la naturaleza que está incidiendo en el mar con estas algas que las trae, pero no se está viendo ninguna brigada sacar las que se pudren en la orilla como en años anteriores. El primer día que empezaron a salir, que eran pocas, vi una brigada sacándola y recogiéndola, pero ya eso está insoportable. El mar está sedimentado, o sea, hay que hacer algo, hay que tratar de hacer aunque sea un acuerdo con instituciones privadas para que ayuden a sacar, como aquella vez, estas algas, porque este olor nauseabundo provoca hasta intoxicación en las personas. Eso da dolor de cabeza, vómitos, da de todo. Yo que vivo cerca, y es en la parte más arriba del Laurel, ya yo no soporto eso.
1: Bueno, eso está fuerte.
4: Esa es una... No, esto es insoportable. La otra es, y viene más, el mar está
1: pero feo, hay una feo, mancha que está a millas náuticas ya.
4: Está, o sea, el canal marino que conduce por donde transitan los barcos, las embarcaciones que vienen al puerto, está lleno de estas algas. Y las que están afuera ya están podridas, aparte de las que vienen. Cuando el sol calienta, eso se hace insoportable. Esa es la otra. Es en cuanto a la medida supuestamente del Intran, de que los pasajeros utilicen cascos protectores en los motoconchos. Eso, Salud Pública y el Intran tienen que coordinarlo bastante bien, porque hay demasiados virus. Una persona que utiliza un casco protector que no es de su propiedad, se lo pone donde acaba de otra persona también hacerlo, está supuesto a contraer cualquier virus, cualquier enfermedad, porque la persona respira, habla, suelta la saliva, que sabemos que muchas personas al hablar, cuando hablan, sueltan. La respiración, todo eso se va a quedar en el casco. Hasta piojo pueden agarrar, porque no sabemos. O sea, esa es una medida que está un poquito como chocante, que tanto el Intran como Salud Pública deben revisarla bastante bien. Y los dejo porque estamos sobre la hora para el resumen.
0: Feliz. Gracias, Ruth González. Una medida antihigiénica. Además, es un poquito complicado todo esto. Es muy complicado. Saludar la presencia aquí del distinguido colega Giovanni de León, que nos acompaña a esta hora.
5: Saludos, buenos días, Lino. Buenos días, Wilton Mercedes, nuestro control técnico Junior Medina, las semillas, amigos oyentes de Acción Mañanera.
0: Lo que dice Ruth, muy brevemente, porque vamos al resumen de noticias, es un asunto que debe ya tener una solución, en el sentido de que sabemos muy bien que para esta época tenemos aproximadamente 5 o 6 años que nos visitan esas algas.
5: Están equipos.
0: Ya deben haber buscado una solución a eso. O sea, hace mucho. Ese hedor llega a mi casa, allá arriba, Punta Palma.
5: Tú pasas en un vehículo.
0: Entonces yo entro a mi casa y se me olvida de las algas. Y digo, pero qué, hey, ¿qué es lo que pasa aquí? Ah, pero usted sabe que son las algas.
5: Tú pasas en un vehículo.
0: Qué vaina.
5: Ese vehículo se llena de ese olor. Y aún tú llegas.
0: Entra con los cristales arriba.
5: Sí. Veneta,
0: eso acaba con el brisa del Caribe de mi amigo Valerio. No,
5: claro. Todos los negocios que puedan estar por ahí.
0: Eso no tiene madre.
5: Nadie puede pararse.
0: Saludo para mi amigo Manuel López. Mi amigo Manuel López, quien fuera aspirante a la candidatura a senador de Fuerza del Pueblo, y conforme una conversación que tuve con ese distinguido amigo, me dijo, bueno. Voy ahora a aspirar a diputado.
1: No, él aspiró a diputado.
0: Aspira a diputado.
1: Por el PRD aquella vez.
0: No. Él estaba caminando por Fuerza del Pueblo.
1: No.
0: A la senaduría en un momento.
1: Él estaba en el PRD aspirando a candidato. Era candidato a diputado. Manuel López, mi amigo, de ahí de Cabral.
0: Bueno, no. Tú lo estás confundiendo, creo. Bueno, saludo para él que está conectado con nosotros. Vamos a la pausa. Llega Elpis Pérez con el resumen de noticias de Palma Informa. Volvemos en unos minutos. Adelante, Junior.
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16: ¿Qué tal, amigos? Buenas tardes. Buenos días. Buenos días, La Culebra. A continuación, Elpis Pérez con un resumen de las principales noticias en República Dominicana y el mundo en las últimas horas. Estos son los titulares. Las actividades judiciales en el país resultan afectadas por un paro de labores de los gremios judiciales en demanda de mejoras laborales y un aumento del presupuesto del Poder Judicial. Legisladores de distintas bancadas y miembros de la comisión que estudió el proyecto de reforma laboral aseguran que la fase de diálogo sobre las modificaciones ya fueron agotadas. El expresidente de la República, Danilo Medina, asegura que cada vez más dominicanos se expresan decepción con la gestión gubernamental del Partido Revolucionario Moderno. El director del INDRI, Olmedo Cabal, realiza una supervisión general de los primeros 8 kilómetros de rehabilitación y acondicionamiento del canal Nizaíto. El obispo de Higüey, Jesús Castro Marte, afirma que no existe un legado jurídico que haya sido más manoseado que el nuevo Código Penal Dominicano. Un motoconchista muere luego de ser baleado por un compañero de parada con quien había sostenido una discusión en un hecho registrado en el sector La Barquita de Santo Domingo Este. Y el expresidente de Bolivia, Evo Morales, enumera las causas del descontento ciudadano en Bolivia a medio del conflicto que afecta al gobierno del presidente Rodrigo Paz.
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16: Bien, amigos, estos son los detalles. En Santo Domingo, las actividades judiciales en el país resultaron afectadas por un paro de labores convocado por gremios judiciales en demanda de un reajuste salarial conforme a la escala aprobada en el año 2019, mejores condiciones laborales y un aumento del presupuesto del Poder Judicial. La convocatoria tuvo una amplia acogida en casi el 100% de los tribunales del país, en los cuales se observó baja asistencia de personal. La Asociación Nacional de Servidores Judiciales y otros gremios suspendieron la mayoría de las audiencias en materia penal, civil, laboral e inmobiliaria.
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16: En Santo Domingo, luego de que el sector empresarial solicitara continuar las discusiones sobre la reforma laboral, poco después de que fuera aprobado en primera lectura en la Cámara de Diputados, legisladores de distintas bancadas y miembros de la comisión que estudió el proyecto aseguraron que la fase de diálogo sobre las modificaciones ya fue agotada. Los diputados dejaron claro que el proyecto de la reforma laboral ya no debe alargarse. La pieza se mantiene dando vueltas en el Congreso de la República de este octubre del año 2024, cuando fue depositada por el Poder Ejecutivo en el Senado. Las reacciones de los legisladores surgieron luego de que los empresarios manifestaran que la reforma aprobada no refleja completamente algunos consensos alcanzados durante el diálogo tripartito desarrollado durante meses entre empleadores, trabajadores y el gobierno. En Santo Domingo, el presidente del Partido de la Liberación Dominicana, Danilo Medina, aseguró que cada vez más dominicanos expresan decepción con la actual gestión gubernamental y recuerdan las realizaciones de los gobiernos del PLD, especialmente en áreas como educación, infraestructura, salud, estabilidad económica y generación de empleos. Señaló que el PRM no gana en República Dominicana ni llevando al Papa como candidato. Medina también exhortó a dirigentes y militantes a salir a las calles, reencontrarse con la población y reconectar con antiguos simpatizantes y miembros del partido, asegurando que existe un ambiente favorable para el fortalecimiento de la organización y la construcción de una alternativa de poder.
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16: En Santo Domingo, el director ejecutivo del Instituto Nacional de Recursos Hidráulicos realiza una supervisión general de los primeros 8 kilómetros de rehabilitación y acondicionamiento del canal Nisaito, que ejecuta el gobierno en beneficio de los productores agrícolas y más de 100.000 tareas sembradas de diferentes rubros agrícolas en las provincias de Barahona y Pedernales. El ingeniero Olmedo Cava Romano expresó que la obra contempla un total de 54 kilómetros de rehabilitación del canal en beneficio de los municipios de Paraíso y Enriquillo y los distritos municipales de Los Patos y Arroyo Dulce de la provincia de Barahona y los municipios de Oviedo, Juancho y la zona turística de Cabo Rojo de Pedernales. Cava Romano manifestó que el interés del presidente de la República, Luis Abinader, es continuar creando las condiciones de más acceso al agua a los productores agrícolas de estas provincias del sur y agua potable para las familias dominicanas. El funcionario indicó además que la rehabilitación completa del canal se ejecuta con fondos propios de la institución e incluyendo la rehabilitación de 3 lagunas de 45 mil metros cúbicos de agua cada una, ubicadas en el proyecto de desarrollo del Valle de San Juan en la provincia de Pedernales. Además de la instalación de pozos tubulares con equipos de bombeos para brindar mayor apoyo a los productores agrícolas.
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16: Bien amigos, continuamos con esta síntesis informativa originada en la emisora más potente del sur dominicano, Palma FM. En Santo Domingo, el obispo de la diócesis Nuestra Señora de la Alta Gracia, Jesús Castro Marte, afirmó que no existe un legado jurídico legislativo que haya sido más manoseado y zarandeado que el nuevo bendito Código Penal Dominicano. El religioso defendió la aprobación de la Ley 74-25 y sostuvo que se trata del resultado de años de estudios, de consensos, discusiones y adaptaciones, tras permanecer cerca de 3 décadas en debate antes de ser promulgada por el Ejecutivo. Aseguró que pese a que la entrada en vigencia del nuevo Código Penal fue fijada para el 6 de agosto del año 2026, distintos sectores han intensificado las críticas contra la normativa, especialmente en torno al artículo 37. El obispo indicó que el nuevo Código Penal ha sido más atacado después de su promulgación que durante las casi 3 décadas que permaneció en discusión en el Congreso Nacional. En Santo Domingo, la violencia volvió a sacudir al sector La Barquita en Santo Domingo Este, luego de que un motoconchista muriera tras ser baleado presuntamente por un compañero de parada con quien había sostenido una discusión por un pasajero un día antes del crimen. La víctima fue identificada como José Osvaldo Silverio Polanco, quien falleció mientras recibía atenciones médicas en el Hospital Traumatológico Ney Arias Lora, según informó la Policía Nacional. Como presunto autor del hecho, señalado Ramón Elías Ureña Hernández, alias Mon Elías,
18: el Ñoño.
16: También motoconchista, quien habría escapado luego de dispararle varias veces a Silverio en una calle cercana a la parada en donde ambos laboraban.
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16: Bien amigos, finalmente en Santo Domingo el expresidente de la República Boliviana, Evo Morales, enumeró las causas del descontento ciudadano en Bolivia en medio del conflicto político y social que afecta a la administración del mandatario conservador Rodrigo Paz. Hay un levantamiento, yo estoy convencido que...

0: Constitucional. Un ejemplo de ello, de acuerdo con el expresidente boliviano, es haberle quitado atribuciones al vicepresidente Edmán Lara a través de un decreto.
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0: Bien, amigos, aquí estamos en los deportes de resumen de Palma Informa. Los New York Knicks se impusieron 109-93 sobre los Cleveland Cavaliers en el Madison Square Garden y extendieron a 2-0 la ventaja en las finales de la conferencia este en los playoffs de la NBA. El equipo dirigido por Mike Brown, quien se había repuesto de un déficit de 22 puntos en el primer partido de la serie, suma su novena victoria consecutiva en la postemporada. George Hart fue el máximo anotador del cuadro neoyorquino con 26 puntos, estableciendo un récord personal en playoff, mientras que el dominicano Anthony Khan, el dominicano, completó un doble-doble de 18 puntos y 13 rebotes. Bien, amigos, finalmente en los deportes de resumen de Palma Informa, Marco Harris conectó un cuadrangular de dos carreras y otro solitario. Mike Yastrzemski también bateó un cuadrangular y los Bravos de Atlanta vencieron a los Marlins de Miami 9-3. Spencer Strider logró un máximo de temporada de 9 ponches y 6 entradas y un tercio, mientras que los Bravos, bien Bravos, continuaron su fuerte inicio de temporada, ganando 3-4 en Miami para su 14 victoria en 16 series. 3 de los 4 hits que permitió Strider fueron un jonrón solitario de Owen Casey y 2 jonrones solitarios de Kyle Stowell. También otorgó 2 bases por bolas.
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0: Bien, amigos, este fue un resumen de las principales noticias en República Dominicana y el mundo en las últimas horas por la emisora más potente del sur dominicano, Palma FM. 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Nadie pega más duro que nosotros. Operador técnico Miguel Pérez, redacción Emma Pérez y Antonia Acosta, director de prensa Leo Corniel. 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Voz informativa, Elpis Pérez, la hora 8:20.
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14: De vuelta con el programa número uno, Acción Mañanera, por Palma FM 90.7, emisora matriz de la gran cadena del sur dominicano. En el día de ayer, el Poder Judicial de la República Dominicana tuvo unas exigencias de manera pacífica, paro de labores en todo el territorio de la República Dominicana. Pero me quiero circunscribir al evento ocurrido aquí en el Distrito Judicial de Barahona, que fue un éxito rotundo. Yo estuve ahí y vi disertar a la magistrada Wanda Deñó, que tuvo a su cargo la lectura del manifiesto, presidenta del Tribunal Colegiado del Distrito Judicial de Barahona. Tomó la palabra el magistrado Ángel Pérez Caraballo, el magistrado Daniel Pimentel Medina, la magistrada Rosa Malena Carmona, la magistrada Fátima Estrella y finalmente Jeremy Sabino. Eran muchos los jueces, o prácticamente todos los que estaban ahí, con excepción de algunos jueces de corte. Ahí de corte vi a Máximo Matos Félix, que no tomó la palabra, pero estaba ahí en apoyo. Y no es que los demás jueces no estén de acuerdo con las reivindicaciones de los jueces de paz y de primera instancia, es lo que pienso, sino más bien que es obvio que en su condición de jueces con mayor jerarquía a veces guardan esa parte, y también hay que entenderlos y hasta darle la razón. Pero es bueno entender de manera clara y precisa que los jueces, porque hay gente que ha querido estigmatizarlos de que andan detrás exclusivamente de un aumento de salario, y no es así. No es así. Conforme su discurso, los jueces, al margen de eso, ¿verdad?, que debe ser mejorado, lo que gritan es por la carga laboral que tienen, por la falta de jueces en el sistema. Decía uno de ellos que el último concurso ocurrió hace aproximadamente 6 años y que de 208 aproximadamente juzgados de paz que hay en el país, solamente hay aproximadamente 105 jueces de paz, lo que indica entonces que falta prácticamente la mitad, y en consecuencia eso los lleva a tener que estar de tribunal en tribunal, y en consecuencia le genera mayor carga laboral en condiciones muy difíciles. Y narraba uno de ellos, el juzgado de paz de Cabral, que no tiene ni siquiera la facilidad del juez, de la juez, de los servidores judiciales, ir al baño, a un baño adecuado, de manera digna. Y eso ocurre en otros juzgados en todo el territorio de la República Dominicana, pero de manera puntual en el Departamento Judicial de Barahona. Es bueno que la gente sepa que esas reivindicaciones son justas y que reposan sobre la base de varias exigencias, de mejores condiciones laborales, de menos carga laboral. Te suben a 4 o 5 tribunales, no hay un incentivo para ello, pero aparte de eso, el costo de la vida se ha elevado y ya los salarios, al margen de que ganen 90, 80, 100, 120, el salario que sea, eso realmente no da para un magistrado vivir de manera holgada. De igual manera, los servidores judiciales con 26 mil pesos de salario en un horario de 7:30 de la mañana a 4:30 de la tarde, de lunes a viernes. Y cuando se habla de la atención permanente, hay que estar ahí permanentemente. Su nombre lo dice de manera clara y precisa. Eso tampoco da para nada. Absolutamente para nada. Los alguaciles también protestaron que ese es el salario que ganan, unos 25 a 26 mil pesos. Ellos tienen una escapadita, y si no fuera por eso vivieran peor, que es que hacen algunas notificaciones extra de manera privada y pueden percibir ahí algún dinerito, pero el que es auxiliar o secretario no tiene oportunidad de ello. En ese sentido, pienso que los reclamos son justos y estuve presente. Eso fue un éxito rotundo, absolutamente rotundo, el de esa actividad que organizaron los jueces en el día de ayer aquí en Barahona y que repercutió en todo el departamento judicial. Llámese Pedernales, Neiva, Jimaní y Barahona. Creo que es justo. Y en otros términos, a nivel nacional, vi cómo estaban los abogados y abogadas apoyando y en tal sentido algunas entrevistas a jueces que decían que lo que ya no quieren ahí es al magistrado Henry Molina, porque fue al Poder Judicial no como un verdadero juez, sino más bien con sentimientos políticos, aunque no haya hecho así una política partidaria dentro de la institución, pero que el sentir, el pensamiento de él no era el pensamiento de un juez. Y creo que ciertamente es así, porque Henry, que no era juez, que tenía unas funciones públicas antes de ser juez, y de repente juez, presidente de la Suprema Corte de Justicia, no sabe, no conoce las vicisitudes que pasa un juez de paz, iniciando por ahí y yendo de escalafón en escalafón, cogiendo lucha y pasando trabajo, y por tanto, dolor ajeno no quita sueño. Y por ello, tal vez el comportamiento del presidente de la Suprema Corte de Justicia, que en su interior tal vez pretende repetir en la posición, pero que esta bulla, que lo veo yo desde mi óptica, que se ha dado en un hecho sin precedentes. Es la primera vez que yo veo tantos jueces de manera simultánea en el país protestar por reivindicaciones y mejores condiciones de trabajo. Es la primera vez que veo esto, porque siempre se ha dicho que los jueces hablan por sentencia. Sin embargo, los jueces han empezado a hablar de manera abierta a la prensa, y el hecho ayer en Barahona, sin precedentes, repercutió en todo el mundo porque estaba la prensa nacional presente, y ese acontecimiento ha sido subido en todas las redes sociales. Los saludo, jueces, los felicito, tanto a ustedes como a todo el cuerpo de labores del Poder Judicial, los servidores, secretarios, auxiliares y alguaciles, que apoyaron de manera decidida, sin miedo y contundentemente, esa importante actividad del día de ayer.
13: Bueno, excelente.
14: Wilton Mercedes.
13: Excelente, gracias, doctor. Gracias, amigos y amigas que hoy nos escuchan, como cada día. Bueno, ayer el Partido de la Liberación Dominicana juramentó lo que es la comisión que se encargará de arbitrar lo que tiene que ver con la consulta que hará el PLD para escoger, ¿verdad?, a sus precandidatos. Están terciando Francisco Javier García. Todo el mundo sabe lo de Gonzalo Castillo, que también está aspirando a ser nominado candidato presidencial. Francisco Domínguez Brito. ¿Quién más? Bueno, hay unos cuantos más, pero estos son los más notorios. No sé si Margarita aspira, creo que no sometió su nombre para que sea, ¿verdad?, colocada allí con los aspirantes. Luis de León, que siempre aspira a todo, pero aspira también. Sí, el maestro siempre tiene unas aspiraciones eternas. Y ayer en su discurso Danilo dijo varias cosas que hoy han sido palestra, doctor, digamos que hasta primera plana. Desde ayer han replicado un discurso que externó el expresidente de la República y presidente del PLD, Danilo Medina Sánchez, donde decía en uno de sus trozos, ¿verdad?, que él hablaba, que Dios debe darle la oportunidad de que el PLD se enfrente a la fuerza del pueblo en una segunda vuelta para demostrarles quién es el PLD. Que él decía que ellos estuvieron aquí y se fueron porque no conocieron como la ideología, no conocieron la verdad de lo que es ser un bochista, un PLDista. Así se expresó Danilo Medina y dijo otro fuetazo también, más para allá, doctor, porque el hombre parece que tenía el látigo lacerante en la boca. Dijo que el PRM no gana ni que le coloquen al Papa como candidato. Dijo allí el expresidente Medina en ese discurso que expresó. Ya los ánimos de la política empiezan a caldearse, empiezan cada grupo a buscar sus correligionarios, a buscar sus adeptos, a conquistarse, ¿verdad? Y debo decir que he visto a un PLD muy activo, que está, ¿verdad?, en los círculos sociales, un PLD que ha vuelto, ¿verdad?, a renacer, que incluso muchos que estuvieron en la fila del PLD han puesto reversa y están regresando masivamente nueva vez al Partido de la Liberación Dominicana. Y eso es bueno, que haya esa interacción, ese ánimo, que haya, ¿verdad?, esos caminos que se va recorriendo en torno a la política partidaria. Lo propio está ocurriendo en el PRM, que también vemos un PRM que se está activando, que está moviendo sus masas, que está trabajando, ¿verdad?, de mantener conquistado a sus adeptos. Y he visto, y tengo que decirlo, porque unas son de cal y otras son de arena. Veo un equipo, porque uno ve las redes, ve los diferentes programas, mira los portales digitales, llámese periódico y así, que el equipo de Carolina Mejía ha tenido un empuje fuerte en aras de, ¿verdad?, situarse como una virtual candidata presidencial del PRM. Bueno, ya aquí estuvo en Barahona el domingo pasado y desde aquí prácticamente lanzó sus aspiraciones a la candidatura presidencial del PRM. Y yo vuelvo y lo digo, vuelvo y lo repito, vuelvo y lo expreso. Si la candidatura de Carolina Mejía está en las diferentes provincias, como está en Barahona, será un clavo pasado. Porque veo a un David Collado, que es el que mantiene, en verdad, como ese back to back, ese protagonismo dentro del PRM, que no es más que una burbuja, por decirlo así, no es más que una burbuja, porque cuando tú comparas los equipos, es como casi la piedra y el huevo. No me quiero ir a los extremos, porque ningún candidato se puede subestimar en ningún momento, porque son candidatos y corren, ¿verdad? Y la gente vota porque le entienda. Pero hay una situación sui generis, y es que, por decirte así, un peso pesado en esta región, me dicen que está prácticamente en las 10 provincias que comprenden el sur, que es el doctor Edgar Félix Arbona. Es un gran armador político, hay que decirlo, un estratega número uno. Y si nos situamos en el caso de la provincia de Barahona, cuando tú ves figuras como Tabito Superví, muy duro. Figuras como Antonio Garavito, muy duro. Figuras como la señora gobernadora Oneida Félix Medina, es una mujer de armas a tomar. Y otros más que están en torno a la candidatura de Carolina Mejía en esta provincia. Lo propio está pasando en Independencia, en Bauruco, en Pedernales. Está mi hermano y amigo Lino John. Lino, déjame decirte, y tengo que expresarlo así de forma abierta. Lino es un político diferente, le voy a decir por qué. Porque Lino tiene la particularidad, tiene la gracia de que a él se le acercan muchos jóvenes. Y déjeme decirte que la juventud, doctor, es un voto demasiado importante y máxime en esta coyuntura, que alrededor de más de 600 mil nuevos votantes probablemente hayan para la selección del año 2028. Entonces Lino tiene esa cantidad de jóvenes, aparte de sus amigos ya, ¿verdad?, de su propia generación, pero los jóvenes que le gustan, le cae bien la persona de Lino John, porque es un tipo jovial, es un tipo que en la costa, por decirlo así, llámese Juan Esteban, Ciénaga, Paraíso, y ni decir de Enriquillo, que es su gran nicho, donde allí concentra una gran cantidad de seguidores, de jóvenes, de mujeres, de hombres que tiene Lino, ¿verdad?, en su haber, y ni decirte también el mismo la colonia de Juancho, Oviedo, toda esa parte hasta llegar al propio Pedernales, que Lino tiene la capacidad de concentrar todo ese tipo de personas y que lo adhiere a lo que es la candidatura de Carolina Mejía. O sea, es un equipo fuerte, repito, es un equipo pesado.
15: Un equipo élite.
13: Sí, élite, que concentra a lo que es lo de Carolina. Y bueno, y ahí la política sigue en sus fueros. Ya la gente empieza a andar incluso con las gorras de identidad. Tengo que decirlo, doctor, las gorras que más estoy viendo de identificación en la gente es la gorra de Gonzalo. Honestamente, donde quiera me... Yo estuve una semana en Samaná. Y en Samaná yo veía a la gente con las gorras puestas. Oh, me sorprendía.
14: Gracias por lo que dijo de mí, pero sí, pienso que si bien es cierto, porque no tengo por qué decirle que no, yo no estaba en Samaná, yo no lo vi.
13: No, yo lo vi.
14: Pero no tengo por qué dudarlo, porque usted me lo está diciendo y yo creo en usted.
13: Y créeme que me quedaba hasta sorprendido.
14: Pero eso violenta la ley, ¿verdad? Porque lo que parece indicar es que han arrancado una campaña prematura, ¿verdad?
13: Una gorra puesta que dicen Gonzalo. Sí, lo vi.
14: Hay
13: lo
14: un
13: vi.
14: Arranque de campaña.
15: Yo no lo creo.
14: Ahí.
15: Sí, yo no lo creo.
13: Bueno,
15: no
13: y,
15: creo.
13: La, y en las porque, calles. Oye, sales aquí en Barahona y tú encuentras varias personas con esa gorra.
15: ¿Sabes por qué no lo creo? Porque no es época de gorra. No es época de gorra, no es época de campaña.
13: Te voy a regalar
15: una. Bueno, si la gente de Samaná están violentando la ley, hay que someterlo a todo. Porque hay una ley. Si tú estás diciendo aquí.
13: Ah, sí, anda.
15: Si tú estás diciendo aquí que la gente de Samaná, que en Barahona
13: no. Que yo lo vi.
15: Ah, pues entonces Samaná, que la Junta, que vaya a Samaná. Investiga lo que están usando la gorra de Gonzalo, que está en campaña. Pues
13: hay que investigar lo que está aquí, porque no, aquí hay muchos.
15: Aquí nadie está usando gorra, nadie.
13: Con las gorras de Gonzalo.
15: Tú estás metiendo en medio a gente de Samaná, Wilton.
13: No, es la verdad, yo estoy diciendo cosas fuera de.
15: Miguelito,
13: yo estoy diciendo cosas fuera. Yo te digo que estuve ahí y
15: vi. ¿Fuiste bandera?
13: Bandera, no, gorras. Las banderas las utilizan para espacios cerrados cuando se
15: Wilton, sigue Wilton, eso está prohibido.
13: Pero sí, hay que decir que ya la campaña empieza a coger calor. Ay, empieza en su fragor.
15: Violentando la ley.
13: Bueno, entonces todo el mundo está violentando la ley. No. ¿Qué tuviste el domingo que tú estuviste ahí presente?
14: Un acto cerrado, permitido. Permitido.
15: Gorra en la calle.
14: Gorra en la ley electoral. No, un acto cerrado.
13: Amigos de Gonzalo, la clase empresarial que está ocupando esa candidatura lo está promocionando.
15: La Junta. Gorras, que observe
13: eso. Está promocionando con sticker. Lo está promocionando en las redes, porque hay que decirlo. Gonzalo es el político del momento. Eso es la verdad. Es la verdad. Y dentro del PLD creo que la competencia de Gonzalo es poca, independientemente de todo. Ay, excúseme, no mencioné ahorita a Charlie Mariotti, que también aspira a ser candidato.
14: No, hombre.
15: No tiene voz.
13: Bueno, pero hay que mencionar.
15: No tiene ni uno.
14: ¿Usted está con Charlie?
13: No, yo estoy con Gonzalo.
14: Ah, bueno.
13: Y Charlie es un buen amigo, que hay que decirlo, que yo sé que también estará, ¿verdad?, concentrando la candidatura de Gonzalo, cargándola, porque son muy, muy amigos. Y lo mismo hará Francisco.
15: Es un buen candidato, pero no tiene seguidores.
14: No, con Francisco Javier García no hay confianza. Bueno, es un hombre de Leonel.
13: Levantó la mano almorzando, hablando.
14: Porque que Francisco no es pendejo. Él sabe que en la fuerza del pueblo él no puede aspirar ahí. Que eso es de Leonel. Y luego
15: del hijo
14: de su vástago de Omarcito
15: y luego de
14: Fernández.
15: La novia del hijo
14: Giovanni, no es
15: así.
14: 809-524-4907, la vía de comunicación para que usted conecte con nosotros. ¿Qué piensa, qué siente, qué dice la gente? Ahí está disponible. 24 líneas disponibles. Mucha gente me ven en la calle. Atención, Miguelito. Ayer me dijo un entrañable amigo que no me sentí bien. Nos vimos en el tribunal y me dice que a él no le toman la llamada. Le digo, ¿pero por qué?
15: Es que hay un
14: no, que él llame y que no le cogen la llamada. Y que le digo, pero si hay un ciudadano que es el que más ha hablado desde la creación de Acción Mañanera por ese medio es usted, entonces usted no puede venirme a mí con que usted no le dan oportunidad.
15: Que llame ahora, que llame ahora. Sí,
14: que llame ahora, ¿verdad? Buenos días, a la orden.
16: Buen día, Lino, Giovanni, Wilton.
15: Buen día, buen día.
14: Arcadio.
16: Pasa que son tantas llamadas que se hacen.
14: Sí, sí, Arcadio, no, una pregunta. A usted no se le toma la llamada aquí todos los días.
16: Pero también reconozco de que la gran cantidad de llamadas se le complica a veces, pero eso es la importancia del programa.
14: Pero ¿cómo adivina uno que es Arcadio que llama? Yo, lo que pasa es que conocemos la voz. Y ahora ya sabemos, pero hay gente que no. Que a mí me tienen ahí trancado. No, a nadie. Uno no sabe quién llama. Adelante, cuéntenos.
16: Oye, Leo, estoy llamando porque escuché una nota de prensa que la ministra del Interior y Policía pues se reunió, se va a reunir con los gobernadores provinciales. Ojalá eso sea rutinario, de que el ministerio pueda reunirse con los gobernadores y consigo después el presidente de la República. Porque son los representantes, son los que tienen el día a día con las poblaciones de los principales problemas. Y eso será gran cosa, que si se reúne por lo menos un día primero la ministra de Interior y Policía, a final de cada mes el presidente puede reunirse con los gobernadores, porque esos son los verdaderos representantes donde llegan las quejas, que no hay un gran presupuesto para las gobernaciones provinciales. Pero fuera muy importante que se tomara en cuenta ese sistema de encuentro con los gobernadores provinciales. Y los gobernadores deben también escoger un día para hacerlo a nivel provincial con los representantes de cada dirección regional para las principales quejas, con algunos o dos representantes de las comunidades que siempre luchan por el bienestar de su pueblo. Así que para adelante, mis hermanos.
14: Gracias por tu llamada, Arcadio. Eso es importante, el contacto, ¿verdad?, con los representantes de los pueblos ante el Poder Ejecutivo. Saludos, buenos días.
17: Lino, saludo nuevamente. Milti de Ferrera por acá.
14: Adelante, hermano.
17: Lino, una persona, una joven, me parece, que llamó al programa, se llama Ruth González.
14: Esa es la periodista Ruth González.
17: Caramba, cuánto temple, qué discurso más sustancioso. Qué verdad dijo. Mira, eso de los cascos en el pasajero son decisiones descabelladas que a veces uno entiende. O sea, no quiero que se sienta mal por el partido que nos dirija, los gobiernos que, o sea, las personas que ostenten las tomas de decisiones, que las personas que toman las decisiones, porque mira, en este pueblo se toman decisiones a veces descabelladas de las diferentes autoridades gubernamentales y no gubernamentales. Eso de que un casco a un pasajero, caramba, pero eso como que la persona con raciocinio no concibe eso, en primer lugar. En segundo lugar, Lino, hace muchos años, cuando estaban los aprestos, por eso digo que este pueblo toma decisiones muy descabelladas, para hacer un puente peatonal en el hospital, hay dos puentes, uno arriba en el Banco de Reservas y uno por el hospital.
14: Sí.
17: Yo llamé varias veces, caramba, la calle es muy corta, nadie va a usar esos puentes, nadie lo va a usar. Incluso, es un caldo de cultivo, ni siquiera para un terremoto, toque personal, incluso... O sea, un peligro puede representar. Otra decisión descabellada, una dualidad de funciones en el malecón y los parques, a menos de un kilómetro. En la Uruguay, esquina Avenida Riquillo, hay un parque, ¿verdad? Pero va a ser un parque cerca del hotel Guarocuya, con doble funciones. Caramba, destinen ese terreno, como estuve en contra de ese helipuerto también, y me cayeron mucha gente arriba. ¿Cuántos helicópteros en Barahona? ¿Cuántas personas vienen ahí? Mensual cuenta la cantidad, pero muchas personas me critican. No. O sea, usted tiene que tener decisiones, saber las decisiones que usted va a tomar. Ese parque, esa función de ese parque se pudo hacer en la Uruguay con esquina Avenida Riquillo. Entonces, por el amor de Dios, aquí hay un plan de que plan va una vez. Y una vez se no entiende quiénes nos dirigen, como que toman decisiones a la ligera, no sabemos si por capricho o para complacer a quién. Muchas gracias y buen día.
14: Gracias, Miltides, por tu llamada. 809-524-4907, la vía de comunicación para que usted conecte con nosotros. Buenos días, a la orden.
18: Buenos días, mi querido hermano Lino. Greibal le habla.
14: Greibal, saludos, mi hermano.
18: Miltides, en su intervención, dijo muchas realidades. Pero en cuestión del helipuerto, estoy en contra de él. ¿Por qué estoy en contra de lo que dice el helipuerto? Nosotros estamos desarrollándonos hacia el futuro, turísticamente, tenemos un boom muy fuerte. Y hoy en día no están aterrizando los helicópteros que son necesarios para el uso del helipuerto, pero de allá han sacado personas en aeroambulancia para llevarlo a Santo Domingo. Y esta es la cabecera de la región sur, de las cuatro regiones que se compone Pedernales, Riquillo y Barahona. ¿Qué pasa, hermano? Nosotros estamos teniendo un desarrollo ahí a puerta de dicho. Tenemos un helipuerto ahí, tenemos un muelle turístico que lo están construyendo. Hay un aeropuerto en Pedernales, esos hoteles. Van a venir inversionistas a Barahona a comprar terreno, que no va a venir por tierra, va a venir por helicóptero. Y eso, en cuestión de 5 años, ese helipuerto va a quedar chiquito para el flujo que va a haber aquí en la provincia. Todo lo que dijo, estoy de acuerdo. Los peatonales que están ahí en el hospital, eso no lo usa nadie. El que tiene el Banco de Reserva no lo usa nadie. Sin embargo, él y yo, que hemos sido abanderados de un peatonal aquí en La Sirena, nadie nos ha hecho caso. Buenos días.
14: Gracias, Greibal Duncan, por tu llamada al programa Acción Mañanera. 524-4907, la vía de comunicación. Me escribe un distinguido amigo de la zona del Distrito Municipal del Cachón, perteneciente a esta provincia de Barahona. Buen día, hermano. La señal que se denunció recientemente todavía está mal colocada llegando a Cachón. Aún está puesta. De igual manera, a unos 100 metros de la señal está un tremendo hoyo en la carretera de donde la tubería que se rompió del acueducto Azuro llegando al Cachón va a provocar un accidente, para que haga un llamado a las autoridades correspondientes. Ahí está el llamado, atención, ahí se ve el hoyo, un tremendo hoyo en la carretera antes de llegar al Cachón, incomodísimo. Lo que le veo ahí de señales como una mata de plátano, en la fotografía que me envió el amigo, y la señal que dice que curva, sí, y está para un lado, pero la curva está al otro.
13: Ahí, o sea, la curva está a la izquierda.
14: Es un problema. Y el hoyo, y la señal está a la derecha.
13: Es un problema.
14: Una persona que visita por primera vez puede ser sorprendido.
13: Parece
14: remover esa señal no es nada.
13: Un bisco que
14: no,
13: la puso.
14: No, fue
13: un
14: izquierdo, tiene madre.
13: Un zurdo.
14: Buenos días, a la orden. 809-524-4907. Saludo a la orden.
19: Buenos días. Bendiciones.
14: Amén.
19: Estoy llamando desde Villa Aragua.
14: Adelante.
19: Les hacemos un llamado al director de INAPA, a ver si existe un director. Estamos hartas y cansadas, no tenemos agua. Los otros días vino una comisión de una vecina ahí, abran la llave, y cuando va y abre la llave, hay agua, la vamos a echar cada 3 días como con un engaño. ¿Y dónde usted cree que esta gente van a llegar con tanto engaño y haciéndole maldad al otro? Esto no se ha visto nunca, la situación que nosotros estamos pasando. Yo quisiera que usted venga a mi casa para que usted vea cómo estoy yo, con todos los cubos vacíos, la tina vacía, todo vacío. ¿Y a dónde usted cree que uno va a aguantar esto, señores? Esto es demasiado, vinieron a engañar a uno. Abran la llave, que cada 3 días le vamos a echar agua como de un abuso. Después que hicimos una comunicación a esa emisora, ustedes movieron las pajas. Después que ustedes movieron las pajas, parece como que andaban activos. Ya no, vienen a engañar a uno, quedaron las llaves, no hemos llegado agua más nunca. Muchísimas gracias y gracias por su atención.
14: Agua para Villa Aragua. Villa Aragua ha venido quejándose.
13: Carajo.
14: Tienen 2 meses... no con la falta de agua, sino llamando constantemente. Y bueno, el ingeniero Elson Peña, que llamó aquí, explicó que iba una comisión para allá. Ciertamente la comisión llegó y dice la señora que mandaron el agua en medio de su visita. Pero jamás, atención Elson Peña, si fue que lo engañaron a usted también.
13: Sí, porque eso
14: verifique no eso, por favor.
13: Imposible, él tiene un provincial allá que no está haciendo nada. ¿Qué es lo que pasa?
14: Próxima llamada. Buenos días.
20: Buenos días. Giovanni Alcántara, para ser hermano.
14: Hermano Giovanni, usted está querido, ¿oyó?
20: Yo sé que sí. Soy recíproco.
14: Gracias.
20: Oiga, me siento, la palabra es indignado con las autoridades del pueblo. Señores, ya es de abuso lo que están haciendo. Es de sur por un lado, Intran por otro. Hoy tú crees que es ilícito todos los días a las 6 de la tarde ahí, agarrar todos los estudiantes de la universidad en esa esquina, 10, 15, amén, ahí, poniéndole multa a esos infelices.
14: En el semáforo de la prolongación Luperón, ¿verdad?
15: Sí, ahí lo acechan. Sí,
14: es verdad.
15: En el quinta,
14: sí, es verdad.
15: Están con policía.
20: Es cierto. El semáforo. ¿Sí? Cogen ahí en Uruguay con avenida, 10 y 15, hasta andan acompañados con militares ahora.
15: Con dos policías.
20: Para que supuestamente de que lo acompañen. Y ellos también hacen la misma labor. ¿Hasta dónde íbamos a llegar en este pueblo, señores? No tenemos autoridades. Pasen buen día.
14: Gracias por tu llamada, Giovanni. Yo que me ejercito en el Chevron del Palacio de los Deportes y paso diario a las 5, a las 6 por esa esquina de la Luperón con Antonio Méndez en la universidad, es verdad. 10, 15 miembros de DGCET están ahí apostados. Y aquí al llegar un poco más adelante de NAC Clinic,
15: se esconden ahí
14: con Luis mismo, del Monte, en clínico. Ese badencito ahí también. Buenos días, a la orden. Hola. Y mientras están los DGCET en esos puntos, los demás puntos peligrosos
15: están calibrando,
14: de la ciudad están vacíos.
15: No, están calibrando por ahí.
14: No hay guía de tránsito. Buenos días. Ah, bueno.
21: Caballero, ¿cómo están ustedes? Esta es la mañanera.
14: Saludo a la orden. Bien.
21: Bien. Rafael Rodríguez, barrio Los Maestros, ha desaparecido el agua, por favor. Escasez de agua por un mes.
13: Carajo.
14: Gracias por su llamada. Mire, antes de la pausa, quiero establecer de que vienen las fiestas culturales en la colonia perteneciente al Distrito Municipal de Juancho, municipio de Oviedo, provincia Pedernales. Cultura, turismo y agropecuaria. Así han sido denominadas. Ha habido un giro, ¿verdad? Anteriormente, fiestas patronales. Ahora el honorable alcalde de ese distrito municipal, Henry García, y todo su equipo.
13: Abrazo a Henry García.
14: Abrazo para Henry, para Mañón, Selenia Mañón y todo el equipo. Mi amigo Giancarlos, tienen del 27 al 31 esas fiestas culturales, cultura, turismo y agropecuaria, allá en la colonia de Juancho.
13: Yo conociendo a
14: Henry. Muchas actividades importantes.
13: Yo sé que será muy buena porque Henry es muy intrépido.
14: Henry, ese muchachito se mueve.
13: Henry y mi hermano también, Rubén Figuereo, pelean en pareja.
14: Sí, son fuertes. Entonces, están invitando, ¿verdad?, para que les acompañen del 27 al 31. Son relativamente cortas esas fiestas, cultura, agropecuaria, turismo, de todo ahí en la colonia de Juancho, partiendo del día 27. Por ahí, como siempre, estaremos apoyando a la gente de nuestra zona costera.
13: Excelente.
14: Con mucho gusto. Un abrazo para todos allá. Vamos a la pausa, regresamos con más. Adelante.
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1: Buenos días, Elpis Pérez les informa. Luego de que el sector empresarial solicitara continuar las discusiones sobre la reforma laboral, poco después de que fuera aprobada en primera lectura en la Cámara de Diputados, legisladores de distintas bancadas y miembros de la comisión que estudió el proyecto aseguraron que la fase de diálogo sobre las modificaciones ya fue agotada. En otra información, un motoconchista muriera tras ser baleado presuntamente por un compañero de parada con quien había sostenido una discusión por un pasajero un día antes del crimen, en un hecho registrado en el sector La Barquita en Santo Domingo Este. Para más detalles visite diarionoticias.do.
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1: Aquí estamos de vuelta con el programa número uno, Acción Mañanera, por Palma FM y una gran red de emisoras en todo el país y el mundo. Hoy, a partir de las 2 de la tarde, en la Universidad Autónoma de Santo Domingo, UAS, aquí en Barahona, en el auditorio Don Antonio Méndez, habrá el lanzamiento de una gran feria de arte y cultura para la región Enriquillo, con la presencia del ministro de esa institución, del Ministerio de Cultura, el amigo Robertico Salcedo. Y estará transmitiendo en vivo, o estaremos allá con el programa Acción de la Tarde, cubriendo todas las incidencias del inicio de ese evento. Gracias a la honorable gobernadora de la provincia, Onaida Félix, me hizo llegar la invitación, aunque ya nosotros obviamente venimos organizando la producción de ese programa desde hace varios días. Lo que sí nos toca es invitar a toda la gente de la región a que participe y apoye en el lanzamiento de esa gran feria de la cultura y el arte, que se va a proceder a hacer por primera vez aquí en Barahona y que obedece además a un homenaje prácticamente de manera directa a la cantante barahonera Cassandra Damirón.
9: La reina del folclore dominicano.
1: Por tanto, invitamos a toda la gente a que participe de manera masiva en esa importante actividad. El turno de Giovanni de León. Adelante.
9: Sí, gracias, Lino. Hace un momento que tú abarcaste este tema, que es muy importante y es uno de los temas que abarca la difusión nacional. Ayer fue un día donde más de 450 jueces de 737 que tiene el Poder Judicial dieron un apoyo excelente sobre una serie de reivindicaciones que están pidiendo, además de 2.000 servidores del TEN Judicial. Por ejemplo, el Departamento Judicial de Barahona, que está distribuido por 4 distritos judiciales, Independencia, Bauruco, Pedernal y Barahona, de 35 a 40 jueces componen el Departamento Judicial de Barahona. Pero si nos remontamos a la época de Subero Isa, que hay que distinguir que en ese espacio de tiempo hubo una especie de un control sobre las decisiones de la Suprema Corte de Justicia. En principio se veía como una división, porque había una corriente que, de los jueces que simpatizaba por las decisiones que tenía Rafael Luciano Pichardo, que era el primer vicepresidente de la Suprema Corte de Justicia en ese entonces. Subero Isa tenía un aspecto de decisión ante la sentencia y había una corriente de jueces y eso contribuyó excelentemente a muchas decisiones. Si nos remontamos al 97 para acá, nos vamos a encontrar que una serie de sentencias eran chequeadas por lupa por ambas corrientes. Y eso se distribuyó a nivel nacional. Y era un debate que benefició no solamente a los jueces, sino también a los postulantes, a los abogados. En el día de ayer, como bien tú lo apuntabas, que fue un manifiesto que se leyó ahí en el día de ayer y fue a nivel nacional. A nivel nacional, y eso debe poner en control al presidente de la Suprema Corte de Justicia, Luis Henry Molina, creo que Peña el segundo apellido, para que vea que lo que ocurrió ayer de un paro de 24 horas, si no se le atiende a este llamado, esto puede en los próximos meses, no por un día, sino por 2 o 3 días, y esto sí podría afectar el desenvolvimiento de las audiencias y el desenvolvimiento de la funcionalidad de la empleomanía. Y esto, que sabemos que ya la fecha de él, de su mandato, venció el 4 de abril de este año. Si no me equivoco, ¿no son 7 años?
1: Siete.
9: Son 7 años. Sí. Y entonces, al parecer, él tiene interés de seguir presidiendo la Suprema Corte de Justicia. Y en el marco del día de ayer...
1: ¿A quién no le gusta?
9: Y en el marco del día de ayer...
10: Si tú fueras del Consejo de la Magistratura, ¿tú le dieras un voto favorable?
9: No, ¿cómo es posible?
1: ¿Y cómo es posible?
9: Si hay una... Si, escucha, ¿tú crees que es posible que pueda funcionar un departamento judicial con 35 o 40 jueces y distribuido en cuatro distritos judiciales? No es posible. Faltan jueces. Y aún faltando jueces, ¿qué dirían esos estudiantes nuevos? ¿Van a aspirar a ser jueces cuando van a encontrar una huelga, un paro por 24 horas pidiendo reivindicaciones, pidiendo mejor situaciones favorables para jueces? No van a aspirar.
1: Pero que tienen un anillo que yo veo que muchos muchachos muy estudiados, despiertos, duchos, se examinan y no pasan.
9: Ah, porque entonces...
1: Porque la idea es no poner a nadie.
9: Luchar. Entonces, ¿qué está pasando? Están usando esos jueces buenos.
1: O no pasan, preparados, entre comillas.
9: Yo vi ahí, en la fotografía, los jueces que estaban ahí, jóvenes todos.
1: Sí.
9: Jóvenes todos. Entonces, sí, esa juventud de jueces, jóvenes, preparados, quieren escalar, quieren ascenso. ¿Y cómo hay ascenso si hay un ¿cómo le llama? Un nudo. Un anillo.
1: Un cuello de botella.
9: Un cuello de botella. Y ese grupo que no apoyó son 737 jueces a nivel nacional. Y 450 jueces apoyaron. La diferencia que hay ahí son menos. Y ese menos que está ahí, que no apoyó a los demás, sabemos que muchos quizás no den apoyo claro, porque que sus funciones no le permiten apoyar a los demás, pero es algo que nos da una señal, los fiscales apoyaron, los abogados apoyaron, porque vemos muchos abogados y muchos jueces y fiscales apoyando esta paralización, que se podría darla más en los próximos días, próximos meses, si no se le atiende ese llamado. Esos jueces podrían paralizar nuevamente por 2 o 3 días la justicia, las audiencias. Y eso, a este hombre, al magistrado Molina, Henry Molina, no le conviene si tiene sus aspiraciones. Porque él podría, con lo que tiene aquí de presupuesto, canalizar algunas cosas previas y el año, o entrar en acuerdo, porque las cosas no se pueden dar quizás de inmediato. Usted puede acordar con esos jueces, vamos entonces a irle aprobando una serie de medicaciones, el año que entra otra, porque así se dan. Tú te puedes sentar en la mesa del diálogo y decir, bueno, lo que ustedes están pidiendo, vamos a tratar de los aumentos.
1: De evaluar
9: a jueces de paz para que estén más cómodos.
1: Y subirlos a primera instancia
9: y van los escalones a corte. Y entonces ahí va usted satisfaciendo esos reclamos. Porque usted está para ahí para eso. Usted es el que preside el Consejo de Poder Judicial y sobre sus hombros recae la responsabilidad del llamado que están haciendo. Y ayer, que yo pensé que día previo usted podría paralizar ese paro, ¿cómo? Usted comprometiéndose a resolver esos reclamos. Usted no lo hizo. Y está aspirando a presidir un organismo que usted no ha podido resolver las cosas esenciales. Eso es esencial. Lo que tú acabas de decir, que no solamente se habla de salario, es sobre la carga laboral que tienen esos jueces sobre sus hombros. Y lo dijeron ayer. Yo, ¿cómo que le llaman al juez que siempre se me olvida el nombre? Que tomó cuando Ariel le preguntó algo.
1: Bueno, fueron varios, pero no, ese fue Ángel Caraballo.
9: No, el otro.
1: Daniel. Daniel Emilio Pimentel.
9: Excelente
1: Medina.
9: Lo que dijo Daniel.
1: Sí.
9: Y eso debe llegar hasta Henry. A este muchacho habló este juez preparado, son todos preparados.
1: Estrella.
9: Pero yo vi esa y yo subí parte de la fotografía que subió Ariel. Y Ariel fue el que le preguntó y respondió con responsabilidad. Y es el sentir de la mayoría de los jueces que ayer dieron su respaldo a este paro. Yo creo que Luis Henry Molina debe estar revisándose y revisando lo que ocurrió ayer. Que se manifestaron los jueces, 450 jueces de 737 que hay en el Poder Judicial, que dieron apoyo. Y en una próxima jornada van a ser todos. Y se va a quedar solo él, porque sabemos que hay un grupo que lo está apoyando. Sabemos que hay un grupo que no fijó audiencia en el día de ayer para no afectar tanto.
1: Ayer sí, hubieron audiencia en algunos lugares.
9: Sí, y muchos jueces no la fijaron. Y otros fijaron. Y subieron. Entonces, ese grupo, que también es un derecho también, a usted participar o no, pero hay menos que está apoyando a él.
1: Mira, sobre la base de lo que tú planteas, y en mi comentario anterior se me quedó esto, porque hay tantas cosas de qué hablar frente a ese tema, que a veces se le escapan a uno ciertos puntos. Lo peligroso, atención al Consejo del Poder Judicial, atención a Luis Henry Molina, lo peligroso que es que se sigan produciendo protestas, aunque sean pacíficas,

0: una variación de su medida de coerción, y eso no ocurrió ayer, y que hay que reprogramar audiencia.
1: Una revisión
0: y vuelve,
1: una revisión, sí, de alguna medida.
0: Y vuelven en lo sucesivo y hacen otro paro exigiendo esos derechos los magistrados. Eso pudiera repercutir inclusive.
1: Escúchame, Giovanni, un momentito.
0: Espérate un momento. Eso puede repercutir en una situación peligrosa en el recinto carcelario. Oye bien, eso puede transferirse y esos internos, esos reos, esos ciudadanos y ciudadanas que guardan prisión, hacerte un lío en el recinto carcelario.
1: Motines.
0: Puesto que un motín, puesto que no se produjeron audiencia ahora y pudieron lo adelante no producirse, y ellos entender que eso está diezmando la posibilidad de ellos poder conseguir una decisión que le favorezca. Entonces, eso es peligroso. Hay que resolver esa situación.
1: No, y los plazos.
0: Porque eso es peligroso. Y otra cosa.
1: Y los plazos. Hay plazos que son fatales en materia penal.
0: Correcto.
1: Que si te toca a ti una audiencia preliminar en tal fecha y se fue el plazo para tú entonces someterla o una revisión, lo que sea. Hay revisión también que son de oficio.
0: Sí, de oficio.
1: Que están fijadas. Y entonces el juez, para esa fecha, estaba pautada esa audiencia y esa audiencia no pasó.
0: Con
1: un paro. Y si entonces, ya, si en los próximos, porque van a tener que tomar otras medidas. Ya las últimas medidas son los paros.
0: Sí,
1: lo primero,
0: sí,
1: es el diálogo, que ya lo hicieron. No consiguieron nada. Cuando no hay el diálogo, no se concerta ninguna a través del diálogo. ¿Qué va? La paralización, la
0: de
1: huelga.
0: De manera sucesiva.
1: Claro, entonces sucesiva. Si no hubo una respuesta en el día de ayer, ¿qué va a ocurrir? Que vendrán entonces el paro por 48 horas, 72 horas por semana. Ahí me están inscribiendo más de 20 abogados, entre ellos Luis Cáceres, que viene de camino, que me dijo a mí, Giovanni, que ellos están dispuestos, ellos, los abogados, muchos abogados que no están ni hablando en nombre del colegio de abogados. Que una
0: no, próxima, de manera independiente.
1: Una próxima jornada, los abogados se van a ir todos a paralización también.
0: Sí, porque eso afecta, ¿sí? Eso afecta porque, el desenvolvimiento.
1: Cuando un juez no se siente bien, puede pasar que tú no te des cuenta.
0: Pero además no ha reconocido escalafones, que eso es otra cosa. Todo el que está en una institución quiere escalar, quiere crecer.
1: Hay que pedir la renuncia de A. Hay que pedir la renuncia de Luis Henry Molina, porque no ha sabido enfrentar estos impases. Porque el presidente de la República, ¿qué hacen los empresarios cuando hay problemas con los sindicatos y huelga? Llaman al diálogo y tratan de resolver que sea parte, ¿verdad, Wilton?
2: Subirá la gasolina hoy.
0: Mira, este hombre. Varias de las audiencias.
2: Nunca.
0: Siempre. Varias de las audiencias del día de ayer fueron suspendidas para el día 15 del mes próximo, puesto que la agenda está absolutamente llena de audiencias. Entonces, para el 15, por ejemplo, un imputado que esperaba ayer una audiencia preliminar y que tiene la esperanza de que le den un auto de no alugar o que el juez le varíe la medida de coerción conforme a la presentación de sus arraigos. Una decisión, ¿verdad?
1: Y esos abogados.
0: Ahora hay que esperar.
1: Pero otra cosa. Esos abogados que tienen audiencia el 15 en otra. Quizá en otra materia, en otros tribunales. ¿Le causa un problema también? Porque esa audiencia está fijada. Esos abogados no sabían que para el 15 tiene esa audiencia.
0: No, lo que pasa es que ahora es un trabajazo para el Poder Judicial. Porque
1: notificar. Penal, ahora notificar.
0: En materia penal, quien convoca es el tribunal.
1: Y en materia, materia civil y laboral,
0: sí,
1: tendrían los abogados ahora que solicitar por instancia la fijación de nueva audiencia, porque de manera de oficio los jueces no pueden fijarla.
0: Mira, ahora.
1: Esos son los abogados que tienen que con instancia fijar la audiencia.
0: Hay que convocar ahora, en términos penales o en materia penal, a todos aquellos que fueron convocados para el día de ayer. Eso es más trabajo para los servidores judiciales.
1: Los aguaciles para la calle a notificar.
0: En lo que tiene que ver, por ejemplo, con lo laboral y lo civil.
1: Y de tierra.
0: Ahora hay que fijar, y después que fije, tiene que pagar al aguacil.
1: A notificarle a la parte.
0: Para notificarle a su contraparte.
1: A los vocales.
0: Yo tenía tres ayer, tres audiencias.
1: Civiles.
0: La suerte que en todas las audiencias yo represento a la parte demandada, que me notifiquen.
1: El demandante, la parte más diligente.
0: Tiene que notificar.
1: La parte más diligente en este caso es el demandante.
0: Él tiene que, si él no fija y notifica, son

0: un problema, ojalá no lo haga nunca.
1: Hay un problema serio.
0: Mire, vamos a la pausa, regresamos con más. Adelante, distinguido Miguelito.
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9: Seguimos con el programa número uno, Acción Mañanera por Palma FM y una gran red de emisoras en todo el país y el mundo. Gracias por estar con nosotros. En el día de hoy está de cumpleaños una entrañable amiga, una ciudadana muy querida en toda la zona de la colonia, de Juancho, de allá de la costa, y me recuerda a su esposo, Joselín Gómez, el Sofoque, de que felicite a mi distinguida amiga Andrea. Felicidades para mi amiga Andrea Gutiérrez Acosta, que está de cumpleaños en el día de hoy. Dios le bendiga mucho. Una cadena de negocios próspero ahí en la colonia.
10: Toca duro hoy ahí. ¿Eh? Toca duro hoy.
9: Sí, sí. Entonces está, ¿verdad? El almacén, el colmadón, la farmacia.
10: Comprar su quesito con galletica ahí.
9: Es una plaza.
11: Sí. Felicidades. Es una chulería.
9: Felicidades del alma para mi amiga Andrea, que está de cumpleaños. Siempre en mi cumpleaños, ella me hace un videíto porque le gusta mucho bregar con las redes y lo sube. Y yo tenía, obviamente, que recordar el de ella. Felicidades, Andrea. Dios te bendiga. Bendiciones del alma. Un abrazo fuerte, que siga cumpliendo muchos años más en nombre de toda la gente que te queremos y de tu esposo. Un abrazo. Saludo, don Daniel Urbáez.
12: Buen día, doctor Giovanni, Wilton, Miguel en los controles y también a los amigos que están desde temprano conectados con Acción Mañanera. El tiempo ha avanzado ya, doctor. Yo supongo que tanto Giovanni como Wilton han hablado demasiado ya.
9: Arranque usted.
12: Y me toca a mí.
9: Sí. Ah,
13: aprovecha que no está Garavito aquí.
12: bien, debe venir por ahí.
8: Ay, mi madre.
12: O a lo mejor irá para la actividad, ya debe estar en camino allá a la actividad de la DASAP, será en la Villa Olímpica. Giovanni, Wilton y yo estaremos por allá dando cobertura. Mira el carnet de prensa ahí, Giovanni de León.
9: Yo estaré por allá acompañando a mi amigo, el doctor Félix Arbona.
12: Vamos a acompañar a Edgar, sí, que ha venido realizando una gran labor en todo el territorio nacional. Y al igual que en los comedores económicos, se puede decir que en la DASAP, antiguo plan social, hay un antes y un después. Eso se ha manifestado con la labor que ha venido realizando. Y hay que llegar a esa sede de la DASAP, doctor. No sé si usted ha tenido la oportunidad.
9: Sí, yo estuve de ir visitando.
12: Mire la cantidad de gente que va a ir, que va a ese lugar cada día.
9: Del país entero.
12: Además de la capital. Eso está ubicado en la zona de Villa Duarte. Inmediatamente usted pasa el puente flotante, como le llaman. Se va a encontrar con la DASAP y la gente va en busca de su comida y también de lo que son enseres para el hogar. Así es que a partir de las 10 estaremos allá en esa gran actividad. Ella Wilton y usted anunciaron al Cocotú Mayor, Don Pochi Familia, que sería el artista que estaría encabezando.
13: Es indetenible, Coco
12: Ban. La Coco Ban. Ok, correcto. Miren, en el ámbito político, ayer el presidente Danilo Medina volvió a acaparar los principales titulares de medios, de plataformas digitales. Y cada vez que Danilo habla, como que en ese ambiente político se le presta mucha atención y mediáticamente el hombre es un impacto, sin duda alguna. Yo pienso que lo que las encuestas han venido reflejando con el crecimiento del PLD se debe precisamente a que Danilo entendió y asumió la responsabilidad que tenía en su partido. Yo era de los que decía que Danilo debió darle paso a otra generación para dirigir el PLD y él quedarse como un mentor de ese partido, pero el tiempo ahora está dando la razón a quienes entendieron que Danilo debía seguir porque era el líder y guía de esa organización y mire dónde la ha llevado. Hasta el momento, ya el PLD se ha posicionado nuevamente en la oposición como un partido contendor. En la última encuesta Gallup, que es la que se toma de referencia, la de mayor credibilidad que hay en el país, le dio un empate con la Fuerza del Pueblo como partido. Yo creo que todavía como aspirantes presidenciales, el doctor Leonel Fernández debe estar muy distante de los demás contendientes de la oposición, pero en lo que concierne a partido, yo pienso que sí, que el PLD ha logrado repuntar y se debe a ese trabajo intenso que ha estado realizando Danilo Medina junto a un equipo de hombres y mujeres de esa organización política que se han dedicado a recorrer todo el país y Danilo con declaraciones contundentes como esa de ayer ha logrado volver a poner al PLD en la mira del tablero electoral, del tablero político, de cara a esas elecciones del año 2028. Pero las declaraciones de Danilo, que fueron en dos sentidos en el día de ayer, en una él decía que el PRM, ni que seleccione al Papa, vuelve a ganar las elecciones en este país debido a la situación política. No la situación política, la situación económica producto de todo lo que conocemos ya de esa guerra que hay por allá por el Medio Oriente y la población insatisfecha como ha estado con la carestía de la vida. Luego de eso, Danilo pronostica que ni con el Papa el PRM vuelve a ganar elecciones. Pero hay en otra parte
9: eso es lo que
12: donde
9: él dice.
12: Hace referencia
9: lo que él dice
12: a la oposición y donde de manera implícita menciona a la Fuerza del Pueblo, a Leonel Fernández. No lo mencionó por sus nombres, ni como partido, ni como particularmente a Leonel, pero dijo que
9: lo quiere ver en una segunda vuelta.
12: Antes de eso, dijo, doctor, estuvieron aquí dentro y sí, no entendieron, no conocieron la esencia del PLD. Se refería claramente a ese sector de Leonel y la Fuerza del Pueblo. Y ahí mismo dijo, quiero encontrarlos en una segunda vuelta para que sepan lo que es el PLD. Eso tiene una lectura que hay que llevarla un poco más allá. ¿Por qué? Porque lo que hasta el momento, en todas las encuestas que uno ha podido visualizar, Leonel es el candidato de la oposición a vencer. Gonzalo salió hace unos 2 o 3 meses, ya de manera formal, diciendo que él va en busca de la candidatura presidencial del PLD, pero eso es muy poco tiempo que tiene. Los demás, según todas las mediciones que se han hecho, no se elevan mucho en los números. El que más ha estado midiendo ha sido Abel Martínez, aunque la Gallup ahora presentó a Gonzalo con casi 20 puntos por encima de Abel Martínez, que es su más cercano contendor a lo interno del PLD. No presentó la ficha que todos estábamos esperando, que era de poder ver los aspirantes, como ha sido tradicionalmente en la Gallup y como ha sido en otras encuestas, que usted puede ver cuánto marca Leonel frente a David, cuánto marca Carolina frente a Leonel y cuánto marca Leonel frente a Gonzalo. Esa ficha no se presentó.
8: Precisamente, pero en ese tenor, Daniel, la Junta está prohibiendo publicación de encuestas con fines electorales antes de julio del 2027.
12: No, pero es un disparate de la Junta.
9: Porque eso no lo paga nadie, oíste.
12: ¿Bajo qué alegato? Ahora, ¿quién estará detrás?
8: Bueno, ellos son que regulan eso.
12: ¿Quién estará detrás de eso? Porque este país así es que se maneja. La población necesita saber los números de cómo van sus contendientes. Yo escuchaba al doctor Ricardo Nieves, que luego de la salida de la encuesta Gallup, decir que él vio otra encuesta que tiene credibilidad y que los números eran casi idénticos a los que la Gallup estuvo presentando. Claro, poniendo ahora a la Fuerza del Pueblo con 1, 3 o 4 puntos por encima del PLD, pero que el PLD, según esa encuesta que él vio, continuaba creciendo. O sea, que aquí vamos a tener un escenario un tanto complejo para las elecciones del año 2028. Y Danilo se adelanta y le advierte a la Fuerza del Pueblo, le advierte a la oposición que el PLD está esperando el escenario de la segunda vuelta para decidir quién va a gobernar en el país. Usted pudiera decir, pero poco confusas las declaraciones de Danilo, porque dice que el PRM ni con el Papa gana y que a la oposición los está esperando. Él en otro momento dijo que el PLD está preparado y que ya no hay duda alguna de que será el partido que volverá a gobernar, porque así el pueblo lo está pidiendo. Pero hasta ahora los números no han dado al PLD por encima de la Fuerza del Pueblo, mucho menos tampoco del PRM. El escenario político de la República Dominicana te cambia de un momento para otro. Y estas organizaciones que tienen mucha fortaleza, el PLD fundado en el año 1973 por Juan Bosch, llegó al poder en el año 1996, una pausa del 2000 al 2004, y dominó hegemónicamente desde el 2004 hasta el 2020, cuando perdió las elecciones producto de la división de Leonel Fernández y el PLD, por decirlo así. La gente todavía tiene en su psiquis la fortaleza de esa organización política. Si el PLD puede lograr salir unificado de esa consulta que estará realizando, me parece que es en el mes de octubre de este año, en noviembre, no sé, y allí elegir a Gonzalo Castillo como su candidato y que toda la organización salga detrás de Gonzalo. Yo no digo que el PLD vaya a ganar las elecciones, ni a situarse por encima de la Fuerza del Pueblo. Ahora, yo lo que sí pudiera estar observando es un panorama, guardando un poco la distancia, referente a las elecciones del año 2024. ¿Ustedes saben dónde? En Vicente Noble. El PRM, el PLD y la Fuerza del Pueblo se dieron con todo. Al final, el PRM terminó ganando por unos 100 y tantos votos, me parece que fue, y uno pudo ver un escenario que en el conteo no se sabía quién iba a ser el alcalde de Vicente Noble, porque los tres partidos pudieron motorizar su militancia de que vayan.
9: Estaba reñida la competencia.
12: Muy reñida, o sea, pienso que fue el único lugar de esta provincia de Barahona donde, y por muchos años, tres contendientes, porque se ha dado sí con donde ha estado polarizado, pero tres contendientes de tres organizaciones fuertes que pudieron sacar casi la misma cantidad de votos, nosotros pudiéramos tener aquí un escenario difícil para las elecciones del año 2020.
9: En términos de conteo, Daniel, tú que manejas informaciones precisas de ese municipio, ¿quién quedó por encima en votos del varón y Endris Méndez?
12: Endris Rivas. El primo Lenny, Endris. Endris terminó con alrededor, yo creo que fue de unos 200 votos.
9: Por encima del
12: primo Lenny.
9: No el varón, sino el primo Lenny.
12: El primo Lenny, que fue el fenómeno. Sí. O sea, cuando usted iba a Vicente Noble, todo el mundo hablaba del primo Lenny, el primo Lenny, el primo Lenny. Yo pienso que el primo Lenny, lo que le faltó para poder ganar en Vicente Noble esa candidatura fue partido. Lo que le faltó fue partido.
9: O tal vez.
12: No, le faltó partido en el sentido de que la gente.
9: Dinero, recursos.
12: No, por recursos no hubo problema. Ellos se dieron los tres. El gobierno con su embate. Endris, que no era cualquier candidato, era un candidato también bien apoyado.
8: Buen candidato.
12: Y también el primo Lenin. Pero cuando usted escuchaba hablar en Vicente Noble de la propuesta del primo Lenin, la gente no hablaba de Fuerza del Pueblo, la gente hablaba del primo Lenin de manera particular, contrario a Endris.
9: O sea que el líder es él, no el partido.
12: No, él mostró un liderazgo porque él venía haciendo una labor social en el municipio y la ha continuado. El primo Lenin perdió las elecciones en ese mes de febrero, ¿fue verdad?
9: Sí.
12: Y a la semana de perderla, el primo Lenin seguía en los barrios haciendo su labor social que estaba haciendo normal y ha continuado haciendo su labor normal allá en Vicente Noble. Entonces, aquí nosotros pudiéramos tener para el 2028 con el candidato o candidata que el PRM pueda elegir en su proceso interno y Leonel Fernández, que es el candidato de la Fuerza del Pueblo, vamos a estar claro, y por lo que uno percibe, Gonzalo Castillo será el candidato del PLD.
9: Todo depende, ¿verdad?
13: Hay como una decisión
12: del proceso,
13: el 28-29, como que hay un asunto de Gonzalo.
12: Y Gonzalo, yo soy de lo que creo que va a terminar descargado de eso.
9: Pero ojalá. Yo lo creo
13: también así.
12: Yo he escuchado.
9: Es un ciudadano de esta provincia, ojalá
12: no,
9: sea así.
12: No solamente por esta provincia, yo he escuchado juristas. No lo he escuchado ustedes dos como juristas referentes a ese expediente de Gonzalo decir que no saben qué busca Gonzalo. Inclusive yo he escuchado.
9: Bueno, porque para poder decir eso, hay que conocer el expediente.
12: Claro, lo dice con el expediente.
9: Si ellos lo conocen, ellos pueden hablar. Ahora, yo no hablo de eso porque yo tengo que conocer de lo que voy a hablar.
12: He escuchado inclusive a comunicadores, periodistas vinculados al oficialista PRM, decir lo mismo, que en lo que han conocido del expediente donde está Gonzalo, no saben qué busca Gonzalo ahí. Bueno, este es un país que de política y pelota, las 24 horas, nosotros mantenemos ese fogueo. Y por eso yo creo que para el 28, aquí no se sabe hasta el día de hoy dónde está el
9: Daniel. Wilton, 809-524-4907, la vía de comunicación para contacto con nosotros.
13: Wilton dijo algo, ¿sabe que la ley prohíbe las encuestas y publicarlas peor? La ley tiene su límite, es decir, que solamente creo que es a partir del domingo, del último domingo del 27.
8: A partir de agosto del 27.
13: Del 27, julio o agosto, es que se le permitirían ya a publicar.
12: En el escenario político, ¿a qué partido no le conviene hoy en día que estén saliendo encuestas como la Galo de credibilidad?
8: Al oficialismo.
13: ¿Y por qué?
12: Porque yo pregunto. Wilton dijo al oficialismo.
8: Los números que le están dando al oficialismo es un desmonte.
13: No, eso es mentira.
8: Un partido que saca.
13: Eso es mentira.
8: 54.
12: 47. 47.
9: Yo creo que al que no le conviene a la Fuerza del Pueblo.
13: La Fuerza del Pueblo
9: se consideraba muy distante del PLD.
12: Lo que pasa es que la ficha donde están los aspirantes, doctor, no se ha conocido. ¿Usted se imagina que la Galo haya presentado a Leonel por encima de David y de Carolina?
9: Eso te digo. Problema,
13: entonces, le ha afectado entonces.
9: Buenos días, a la orden.
14: Buenos días, mi hermano Pochenes. Poloche color cielo blue. Está bonito, lindo.
9: Disponible para préstamo con vuelta.
14: Buenos días, Daniel. Buenos días, La Pachucha, Giovanni. Buenos días, Wilson.
9: Buen día.
14: Señores,
9: adelante.
14: Esto es una opinión personal, con relación a la declaración que hiciera el expresidente Danilo Medina ayer. Señores, cada vez que Danilo habla con odio, con prepotencia, con arrogancia, el PLD disminuye, un partido que yo le agradezco porque de ahí me formé.
8: Dice que no lo conociste porque fuiste de lo que te fuiste.
14: No, yo lo conocí Danilo muy bien y por eso me fui. Danilo le dice a Leonel Fernández, que no conoció la esencia. Dios santo, un hombre que duró 30 años presidiendo ese partido y lo mantuvo en el poder hasta que se fue. Entonces esa arrogancia y esa maldad es que tiene el PLD sumido donde está. Por Dios, y aquí no va a haber segunda vuelta, aquí nunca ya.
8: Esa encuesta dicen otra cosa del PLD.
14: Olvídate que esa encuesta es un retrato del momento, falta todavía mucho tiempo.
9: Hay una pregunta, Pipa.
8: Y se están tirando mucho de la FUPU.
9: No, pero espérate, Wilton, déjalo que dé su opinión, porque si le cae encima.
8: No, simplemente.
9: No se le entiende. Pero sumido, escúchame, Giovanni, el término sumido es cuando usted está hondo, abajo, lejos. Y el PLD no está lejos de la fuerza del pueblo, lo contrario, hay un empate. Y no técnico, es un caco a caco.
8: Pipa, tú estás ahí.
14: Esa encuesta que la hicieron para eso es mucha mentira. Hay muchas encuestas que establecen la realidad y Wilton lo sabe.
8: Por eso, porque lo sé. Porque
9: Pipa, quédate ahí, que hay una pregunta, Pipa,
14: Dale.
9: Están diciendo por ahí, lo han dicho, lo han repetido, no ha salido a la luz pública, pero uno lo sabe. De que los peledistas que se quedaron ahí en el PLD, que no se van, que están ahí fuertes, han dicho y me han comunicado a mí de Barahona, no sé a nivel nacional, que están acechando a los que se fueron a la fuerza del pueblo buscando una candidatura popular para pretender luego hacer una alianza y que voten por ahí. Que los peledistas dicen que se equivocaron ahí, que no solamente contra Leonel, sino con los que se fueron buscando tener una candidatura y buscar una alianza.
8: Ya, eso es chisme.
9: No, eso es chisme, eso es real.
14: Mira, eso es chisme, Giovanni. Te digo algo, sí. Giovanni. Es que la fuerza del pueblo, tío, ¿con quién cuenta? ¡Con el pueblo! ¡Vale,
9: guay! ¡Ay, mi madre! Gracias, Pipa, por su llamada. 809-524-4907. A la orden.
14: Saludo. ¿Cómo están ustedes? Wilmy Sánchez de este lado.
9: Ay, Sánchez, ay, dígame. Ay.
8: Sánchez López o
14: Wilmy Darío. Dos cosas. La FUPU era el partido que más esperaba la encuesta Galo.
9: Sí.
14: Y aparentemente le dio la madre. Ay, porque ellos solamente destacan un 62% que el pueblo dice que está mal. Pero entonces atacan el 19% empate. Y la otra es, eso es una alianza que no se va a dar. ¿Ustedes han visto a Rubén Maldonado en la entrevista? ¿Qué hace? ¿Cómo se expresa de los PLDistas? Entonces ahí hay mucho odio y asuntos personales. Lo que debe hacer cada partido por su lado, seguir creciendo, a ver qué pasa en el 28. Pero tanto el PLD como la FUPU deben de olvidarse que se van a aliar. Ay, muchas gracias.
9: Gracias, Wilmy Sánchez. Un análisis muy atinado.
8: Daniel,
9: no escucho,
8: Daniel estaba afuera.
9: Buenos días.
8: No, Ángel Miro.
11: Ángel Miro, el gallego.
9: Sí. Buenos días. Fácil. A la orden. 809-524-4907. Disponible ahora mismo. Adelante, buenos días. Hola.
15: Lino.
9: Sí.
15: Saludo, Lino. Mirti de Ferrera. Lino, yo hace mucho me retiré activamente de la política, aunque tengo mi simpatía. Pero, caramba, ¿cómo una oposición fragmentada le va a ganar a un partido que está en el poder con todas sus facilidades y que la encuesta, incluso la Galo, lo está dando por encima de todos? Esa división, yo tengo mi simpatía quizás por el gobierno, estoy un poco descontento de mi partido, y todo el mundo sabe por qué, pero caramba, ¿cómo una oposición fragmentada le va a ganar un partido? ¿Cómo le ganan a David Collado? Si siguen matando, te voy a decir lo que dije por esto un día, de Danilo y Leonel, para que se fajen a galleta.
12: Doctor, pero usted está diciendo.
9: Gracias por su llamada.
12: Está dando como un hecho de que David va a ser el candidato.
10: Y ayer se declaró, claro.
12: Mira, yo estaba viendo ayer que para las elecciones internas del PLD en el 99, Jaime David le llevaba a Danilo 36 puntos. Y a la hora de contar los votos, Danilo terminó siendo favorecido con el 51%.
9: La elección era interna. Era interna.
10: De estructura, lo que hemos dicho.
9: 809-524-4907, la vía de comunicación aquí en Acción Mañanera. Un saludo especial para mis amigos Iriarte Arias y Cristóbal Roa. Que están en la fecha de cumpleaños hoy de manera simultánea.
12: Felicidades,
9: bendiciones. Iriarte. Gracias a Samuel López por el recordatorio. Un abrazo. Que sigan cumpliendo muchos años más y que Dios les bendiga siempre. Amén. A Iriarte Arias y a Cristóbal Roa. Felicidades.
12: Iriarte, una gloria del baloncesto de Barahona.
9: Así es. No buenos sé días. Si
10: Cristóbal fue bueno en baloncesto, pero tiene un tamaño.
9: Tamañazo.
16: ¿Cómo están, muchachos?
9: Doctor Praede, ¿qué tenemos?
16: Bueno, ayer me hicieron dos preguntas que no pude responder con precisión. Anoche, tarde, hablé con Roberto Santana y tienen definiciones las dos preguntas. ¿Se le va a hacer una cárcel nueva a Jimaní? Y se le va a informar mañana en el encuentro que tenemos a las 10 de la mañana. Y ya el licenciado Peña, que está coordinando los trabajos, nos dice que hay municipios del sector privado que están dispuestos a regalar el terreno. Miren qué actitud más positiva, contraria a lo que ha estado pasando en Barahona. Y la segunda pregunta tiene respuesta también. Me dijo Roberto que acaba el estado de adquirir unos terrenos en Bombita, al lado de la pista, que son unos conucos de plátano que están ahí. La cárcel se va a construir en Bombita.
9: Ah, bueno, perfecto. O sea que ya entonces, en lo relativo a Palo Alto, no va en ese lugar, sino que se movió unos dos kilómetros más aproximadamente.
16: El consorcio logró retener su campo de caña.
9: Anda. El consorcio es el dueño de esto aquí, que es lo que pasa, carajo. Bueno. Doctor Praede, gracias por su llamada. Esta atención, Jimaní, provincia de Independencia. Su cárcel allá, que las cárceles no son buenas, pero deben estar, ¿verdad?, en los sitios para aquellos que violentan los preceptos legales y ordenamiento de un país, puesto que el derecho nace de la necesidad de regular el comportamiento de los hombres y mujeres en sociedad. Lo defino yo de manera muy particular. Muy y esa regulación del comportamiento, obviamente, que debe ir el que no acepte ese comportamiento adecuado a ese lugar a regenerarse. 809-524-4907, la vía de comunicación para que usted conecte con nosotros. Ahí está disponible. El tiempo apremia, estamos en la parte final ya de este encuentro del día de hoy, viernes y por esta semana. Última llamada, a la orden, buen día.
17: Hola. Buenos días, doctor John, Javier y a todos los que están ahí rápidamente.
9: Javier Carrasco, señor director regional de la juventud, adelante.
17: Suyos y en sus manos.
9: Ahora creo que vendrá menos a su programa, ¿verdad? Ahora un funcionario.
17: No es así, doctor. Mire, contradicción de la vida con el tema que trataba Giovanni, que trataban ustedes en la mesa con relación a la protesta del día de ayer. Luis Henry es hijo de uno de los más importantes sindicalistas que tuvo República Dominicana en los años de la época de Balaguer, incluso tuvo que radicarse hasta fuera del país peleando las reivindicaciones sociales. Y la actitud de ese presidente, que yo de manera particular, sin involucrar a los jueces y servidores judiciales que están en esta lucha, le he denominado desde hace mucho tiempo como un pichón de dictador.
13: Ay, mi madre.
17: Porque ha sido el comportamiento que ese señor ha tenido al frente de la institución, ha tenido al frente del Poder Judicial. Y los que quizás desconocen esto, simplemente vayan y busquen en YouTube las audiencias o las pocas audiencias que ese señor ha dirigido, cómo se maneja como un verdadero dictador. Triste y lamentablemente que esa persona tuvo la oportunidad de dirigir uno de los poderes del Estado que ya está cumplido, y que esperemos que en modo alguno el presidente de la República y el Consejo de la Magistratura lo ratifiquen, que es lo que pretende él, que es lo que pretende que sea ratificado otra vez. Buenos días.
9: Bueno, gracias.
13: Se ponchó.
9: Gracias infinita por su llamada, Xavier Carrasco. Yo me inscribo en eso que plantea Xavier, porque yo pienso que debió portarse mejor. Portarse mejor, Luis Henry Molina no tiene oportunidad de volver. La oficina senatorial de Barahona va a reconocer en el día de hoy, en la actividad, ¿verdad?, del Festival Cultural, que habrá de aperturarse esta tarde aquí en Barahona por el Ministerio de Cultura, a varios municipios importantísimos de aquí de Barahona, incluyendo a Norquelis Acosta y a Gustavo Díaz Sombolo, entre otros personas o personalidades, entre otras, aquí en la ciudad de Barahona, incluyendo a Temito póstumo, homenaje póstumo a Temito, ese creador de las cachúas de Cabral, por su aporte al arte y la cultura. Me llegó tarde esto, ¿verdad? No doy detalles, pero habrá por parte del Senado de la República o la Oficina Senatorial de Barahona ese reconocimiento en la Universidad Autónoma de Santo Domingo, UAS, esta tarde. Gracias por estar con nosotros. En breve, Médicos en la Radio. Llévatelo, Miguel.
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1: Buenos días, Elpis Pérez les informa. El presidente del Partido de la Liberación Dominicana, Danilo Medina, aseguró que cada vez más dominicanos expresan decepción con la actual gestión gubernamental y recuerdan las realizaciones de los gobiernos peledeístas, especialmente en áreas como educación, infraestructura, salud, estabilidad económica y generación de empleos. En el plano internacional, el expresidente de Bolivia, Evo Morales, culpó al gobierno del descontento ciudadano en Bolivia en medio del conflicto político y social que afecta a la administración del mandatario conservador Rodrigo Paz. Para más detalles visite diarionoticias.do.
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22: Buenos días, Médicos en la Radio por Palma 90.7. Hoy, viernes epidemiológico y sobre todo salud y sociedad, como lo bautizó nuestro compañero doctor Teodoro Pérez, quien se encuentra un poquito distante de acá de Barahona, pero va a hacer el esfuerzo por llegar antes de cerrar el programa. 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Los viernes hacemos el recorrido y usted que nos sigue a través de YouTube, recordarle que le dé like, se suscriba y comparta nuestro contenido para que nos haga crecer desde el pequeño municipio llamado Barahona y, como dice el doctor Teodoro, el del bello amanecer, que en estos días, ya que el sol sale mucho más temprano, deleitarse caminando en la circunvalación de Barahona o bajando hacia el malecón en esa circunvalación, usted ve el sol saliendo desde las entrañas del mar. Algo espectacular que solo se ve por esta zona en República Dominicana. Así que los viernes hacemos ese recorrido por los indicadores de salud que nos dan el boletín epidemiológico y en esta ocasión el boletín epidemiológico número 18 que va desde el día 3 de mayo al día 10. Eso comprende la semana número 18 que tenemos publicada. Llamando a la atención, y trae a colación este boletín los casos de leptospirosis, que nosotros hablábamos semana anterior del lentavirus. Yo digo que son primas de la leptospirosis porque es transmitida a través de el ratón o la rata, dígase la orina, las heces, la saliva de dicho ratón, se lo deja en los alimentos, se lo deja en los trastes, se lo deja en el vaso, se lo deja en su casa. Y usted, sin lavar todos esos utensilios, a veces con la comida destapada, usted empieza a ingerir esos alimentos, la fruta, los vegetales, sin la mayor o la menor higiene posible. Y por lo tanto, hay una contaminación. Igual que el lentavirus, la leptospirosis. Y en la leptospirosis hay un incremento muy elevado con relación al año pasado. Y eso que las lluvias, aunque se adelantaron este año, pero tenemos una situación de leptospirosis en República Dominicana considerada que el año pasado, 2025 para la fecha, habían 51 casos. Y ahora tenemos 117. Eso es alarmante, con mayor de un 124% de los casos en República Dominicana. Y nosotros que tenemos la alerta en base a un crucero que salió de Argentina, que hay entavirus en Argentina con una triada, digo una triada de países que presentan esa variante de los Alpes, que es Argentina, Chile y Uruguay. Y Argentina y Chile tienen una comunidad dominicana, y yo digo también de barahoneros, en esos dos países. Se dio ese brote en un lamentable crucero donde falleció una persona, el caso Índice. El caso Índice es la primera persona sospechosa que muere con la enfermedad. Este pudo contagiar no solamente a su esposa, sino también al médico del crucero como personal de salud. Y yo te sabe la situación. En el caso de Dominicana, como las lluvias se adelantaron en el mes de abril y se esperan para este año, 6 huracanes para la zona del Atlántico y el Caribe, y entre 6 y 14 tormentas tropicales que llevarían nombre. Eso es un número por debajo con relación a años anteriores, pero si se adelantaron las lluvias y tenemos esa situación, pues tenemos que empezar también a observar ese fenómeno de la enfermedad de leptospirosis, que usted casi siempre ve los ratones pasar al momento de lluvia. ¿Y qué tenemos que hacer entonces? Hacer un llamado a que usted limpie su entorno, elimine las ratas de su hogar para que no pueda ser afectado a leptospirosis. Aunque la leptospirosis tiene tratamiento, casi siempre la tardanza de dicho evento produce una alta tasa de mortalidad, como el lentavirus, que tiene una alta tasa de letalidad en la variante de los de la variante que está en América, dije entre Argentina, Chile y Uruguay, la de los ARPE, que es la única que se transmite de persona a persona. Y estoy hablando de dos enfermedades que puede estar relacionada directamente con el agente transmisor, que son los ratones o las ratas, como usted lo conoce, como le quiera decir. Esa situación conlleva a que, vamos a decir, que en los puertos y aeropuertos el personal de salud de la vigilancia epidemiológica, responsabilidad del Ministerio de Salud Pública, debe estar pendiente porque en el caso del lentavirus, el periodo de incubación va de 2 a 8 semanas. Esos son casi 2 meses que puedan presentar la enfermedad y por lo tanto pudiéramos entrar al país. Personas que posteriormente presenten el cuadro clínico que es similar, fiebre, malestar general, dolor. Y eso conlleva entonces a uno tener la presencia, que va a ser la diferencia de dónde viene la persona. La persona, si viene de esos países mencionados, pudiéramos estar sospechando de lentavirus. Si la persona es de zona donde está lloviendo constantemente o se hubo inundaciones, entonces vamos a pensar en una leptospirosis. Eso es diagnóstico diferencial, y en el caso de los febriles se hace con 6 diagnósticos diferenciales y va a estar alojada para poder diagnosticar el diagnóstico definitivo en base o datos epidemiológicos. Lugar de dónde viene, cuando empieza, edad y toda esa situación, uno lo pregunta en la historia clínica que me va a dar el 80 al 90%. En el caso de zonas, por ejemplo, de Bateye, uno empieza a pensar en malaria. Si la persona es urbana se descarta entonces y nos vamos por el dengue, que ojo, el dengue también está aumentando fruto de los constantes aguaceros que están cayendo en el país. Usted ve que toda la semana una que otra provincia está en alerta. Por ejemplo, ayer estaba en alerta verde la única del país, la provincia de Barahona. Y nosotros vimos cómo caían Jarinita en algunas zonas del municipio, pero en la provincia estaba en alerta. ¿Y por qué digo dengue? Porque en la actualidad ha venido incrementándose en las últimas semanas y ya el año pasado para la fecha teníamos 108 casos y ya este año tenemos 93. Hay una diferencia de unos 15 casos, pero ya se va acercando a medida que las semanas van subiendo porque aparecen los casos y se está tomando en cuenta la notificación obligatoria que tienen los epidemiólogos del país y sobre todo de los centros públicos y privados bajo la responsabilidad de notificar dichos eventos. Esos son mayormente los febriles que uno le da seguimiento constantemente y que la gente le pregunta, sospecha y mayormente porque ve la vida del ser humano comprometida con estos eventos que causan directamente la muerte, especialmente decía de la letopira y del dengue que están relacionadas una con el otro, en el caso relacionada porque presentan casi siempre un cuadro clínico similar. Por eso se hace un diagnóstico diferencial, lo repito, dengue, malaria, letopira, chikungunya, zika y COVID. Y si usted viene entonces de los países mencionados, pudiéramos estar en Tavir, usted llega de Argentina con menos de 2 meses en el país, pudiéramos estar en esos casos. Que hay comunidades, lo repito, en esos países, especialmente en Chile, tenemos bastante dominicanos como fuente de empleo que los dominicanos están acudiendo. Y sobre todo también comunidades de haitianos que usan el país como puente en términos del aeropuerto hacia ese país sudamericano. Entonces, recorriendo y recogiendo el boletín epidemiológico, tenemos que decir que esos dos eventos son los que tenemos que llamar la atención en la semana epidemiológica número 18, estamos en la 20 porque todo está relacionado en tiempo, lugar y persona, que son la fuente de la epidemiología con la estadística para tomar decisiones. Y hacemos el llamado entonces a las direcciones provinciales de salud que conforman esta región para poder estar al frente de los casos. Así que hacemos el llamado entonces para que limpien las cañadas, los arroyos, la calle, y usted que tiene un solar, usted que tiene su patio, usted que tiene su casa, pues empiece a limpiar temprano porque la temporada ciclónica ya empieza más o menos en 10 días, primero de junio, y como ya dije, 6 huracanes, 14 tormentas con nombre,

0: Las direcciones provinciales de salud tienen elementos, tienen material para trabajar, vamos a decir, contra el mosquito, es decir, que me va a transmitir la enfermedad del dengue, chikungunya y zika, y el anófeles para la malaria, pero a la vez también el cebo de ratón para eliminar dichos ratones en esos espacios libres que ustedes pudieran estar trabajando. Así que es un esfuerzo de las comunidades, de la Junta de Vecinos, de usted que vive en su casa, junto con las autoridades municipales en cada uno de los municipios nuestros. Vamos a adelantarnos en el trabajo de la promoción y prevención para evitar situaciones de salud que se puedan desencadenar y que pueda romper lo esperado o convertirse en un brote que puede saltar a la epidemia en una provincia determinada. Y por supuesto, nosotros que somos vulnerables a toda esta situación. Ese es nuestro recorrido y de exhortación que hacemos semanalmente en los boletines epidemiológicos, en ese análisis y sobre todo la exhortación a las autoridades locales, a usted que nos escucha y usted que es autoridad que también nos escucha, hacer la llamada del lugar entre ustedes para colaborarse uno con el otro y sobre todo en busca de que la salud colectiva permanezca en cada uno de los ciudadanos. Como decimos siempre en el programa, para cuidarnos y cuidar a los demás, y esa es su responsabilidad, pero que la responsabilidad no solamente de las autoridades, sino también de lo que es nuestra responsabilidad en el hogar. Por eso molesta, por eso nos incomodamos, por eso empezamos a hablar uno del otro cuando llueve y usted ve toda la basura alojada en la avenida Enriquillón, el malecón de Barahona, fruto de que usted lanza su funda, su desperdicio, como que si en la lluvia desapareciera la basura. Guárdela, espere el camión, llévelo a los contenedores que están disponibles en el municipio, que a mí no me gustan en particular, pero vamos a utilizarlos, porque la responsabilidad es recoger la basura en tiempo oportuno, y usted tener la responsabilidad, yo no digo de almacenarla, porque cuando usted almacena algo es por mucho tiempo, sino de guardarla, preservarla para cuando pase el camión, entonces colocarla frente a su casa y que ellos la recojan. Es el mecanismo que podemos ir teniendo un entorno limpio, porque la ciudad debe permanecer con cuidado. Usted que vive en su municipio, que es ejemplo de limpieza, y nosotros en Barahona tenemos dentro de los 12 municipios, hay municipios que vale la pena uno resaltarlo. Hay municipios que vale la pena uno visitarlo, porque se ve la limpieza de la entrada, y otros vamos a tener la diferencia siempre y preguntar si no hay autoridad. Y muchos se sienten mal cuando uno lo pregunta o lo dice, pero sobre todo vamos a empujar y convertir a Barahona como provincia en un modelo de desarrollo, en un modelo de limpieza, en un modelo de orden, en un modelo de ordenamiento y sobre todo en un modelo de un ambiente saludable y verde. Eso de señalizar con los hashtags que hay en cada municipio, una iniciativa copiada de, creo que fue en Colombia que inició, pero en Colombia hay también una estrategia de un entorno verde. Entonces copiemos también esa zona, de esa zona de Colombia, no solamente el hashtag, también el trabajo colectivo, para que tengamos un municipio totalmente embellecido, totalmente digno de visitar y sobre todo de resaltar. Eso es nuestra recomendación en esta introducción del programa y recorrido por lo que es el boletín epidemiológico, en este caso la semana 18 y sobre todo dentro de la salud colectiva. Nos vamos a la pausa y sobre todo vamos a volver con Anija, que vía la llamada, porque mayo se ha convertido en el terror de las mujeres por el número de que se ha incrementado la muerte en los feminicidios y la mala noticia otra vez, hoy amanecemos con un nuevo caso. Luego también con la encargada de violencia de género del Servicio Regional de Salud, pero lo vamos a hacer vía telefónica porque es importante, acercándose un día peligroso en términos de riesgo, que es en convertirse en festivo, Día de la Madre, pero para muchas se pudiera convertir sobre todo en dolor. Médicos en la Radio por Palma 90.7.
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8: De regreso a Médicos en la Radio, y como con anterioridad decía, que íbamos a entrar con Ani Jaque en términos del colectivo Sur o de la Tertulia Sur, que trabaja los feminicidios, la violencia intrafamiliar, la violencia de género, y con ella vamos a socializar el tema que se está haciendo desde la Tertulia Sur, del colectivo que trabaja en estos temas, y cómo vamos como país con esta situación tan alarmante que este mes ha destapado todos los niveles de alerta, incluyendo que la ministra de Interior y Policía nos señalaba que las autoridades están perdiendo la batalla. Ani, buenos días y bienvenido a Médicos en la Radio nuevamente, esta vez vía telefónica. Así que los feminicidios preocupando a la sociedad dominicana. Ustedes desde el colectivo o desde la Tertulia Sur, ¿qué vamos a hacer?
9: Buenos días, José Luis. Buenos días a la gente que nos sintoniza en Médicos en la Radio. Muchas gracias por estar ahí, su compromiso con este programa, como cada día, porque estamos la semana completa. Bueno, José Luis, realmente es alarmante toda la situación que está rondando frente a los casos de violencia hacia las mujeres que se han estado presentando en el país en las últimas semanas, en los últimos tiempos. Realmente queremos, desde los diferentes colectivos feministas y por la defensa de los derechos humanos y de las mujeres, hacer llamados intencionales de atención al Estado y a los organismos estatales, porque primero el 2026 inició terrible. O sea, yo no sé si tú recuerdas, las primeras dos semanas del 2026 se presentaron 5 casos.
8: Sí, claro.
9: Eso es lo primero. Y lo segundo es que así mismo, con esos picos, ha seguido el país. Entonces, es sumamente preocupante que en lo que va de mayo hemos registrado más de 8 mujeres muertas en manos de sus parejas y sus exparejas.
8: Bueno, como decía Alvarito, amanecemos hoy con un nuevo caso, lamentablemente.
9: Sí, lamentablemente no deberíamos estar contando las muertas, sino viendo medidas que debería estar tomando Procuraduría, organismo competente, Fiscalía, Ministerio de la Mujer, pero lamentablemente, como que funciona mejor nosotros señalar que están sucediendo casos a señalar realmente que se están tomando medidas. Han habido muchos comentarios desacertados, como el comentario de la ministra, imperdonable, tiene que reconfigurar su, su criterio de pensamiento.
8: O las políticas del Estado hacia la problemática. La política del Estado hacia la problemática.
9: Sí, pero es la forma, como tú dices. No estamos hablando de la que... Porque hablamos mucho de las que se murieron y las que hemos salvado. ¿Cómo así? Entonces, estado normal, tú como médico, me diría es que la gente se crea que está salva o que, bueno, agradezca, porque ajá, al menos no me pasó a mí. Eso debería ser la respuesta. Entonces, no. Entonces, la gente ve entonces en una figura que debería promover todo el tema de desarrollo pleno, de derechos humanos, una mirada desesperanzadora ante todas esas situaciones que están pasando. Entonces, nosotras entendemos primero que el país tiene que estar declarado ya
8: sí,
9: luto nacional, porque es inconcebible todo lo que está pasando. O sea, pero además, ¿cómo están fallando las medidas básicas de seguridad, de protección que deberíamos tener nosotras? O sea, ¿cómo tú me matas a una gente saliendo de la procuraduría? O sea, esa sí cumplió con el proceso. ¿Qué tú me le estás diciendo a la gente? Que no vaya y denuncie, que no haga un proceso. Todas las que han muerto han puesto denuncia, han mostrado señales. Entonces,
8: me quedo con la señal, porque en datos que aparecen dicen que el 13% solamente ha puesto la denuncia.
9: Entonces, sí, pero te estoy hablando, o sea, José Luis, en un momento nosotros veíamos muchos casos,
8: sí,
9: que eran relacionados a mujeres de extrema pobreza,
8: sí,
9: la precarización, la mujer racializada, la prieta del barrio. Esa, bueno, la abollan, la matan y ahí se quedó.
8: Pero tú me hablas de pobreza, déjame decirte algo en la pobreza. Tú hablas de pobreza, sin embargo, la región más pobre del país es donde menos feminicidios ocurren. ¿Cómo lo relacionamos
9: así
8: eso?
9: Así
8: que la región es riquillo, económicamente hablando, pero es la que menos produce.
9: Pero para ahí voy, espérate.
8: Sí.
9: Entonces, te estoy hablando de cómo se ha portado conductualmente. En un momento, nosotras estábamos marcadas porque los feminicidios estaban relacionados a nosotras.
8: Sí.
9: El pobre, fíjate que la tendencia ha sido con mujeres de clase, de otras posiciones socioeconómicas,
8: sí,
9: diferenciadas,
8: sí,
9: los últimos casos al menos. Entonces, ¿qué te dice eso? Que hay que hacer una alerta con la gente de que los casos, la violencia no solo se da en contexto de pobreza, se da en todos los lugares. Entonces, es una alerta porque también a veces creemos, la pobre del barrio, que me voy a casar con un rico, o la esperanza es, voy a estudiar y voy a salir del barrio, que ahí no se va a dar eso. Entonces, y lo otro que te explico de la realidad de nosotros en el suroeste, en el sur fecundo,
8: sí,
9: y de los menos casos, Barahona, por ejemplo, que hasta el año pasado teníamos, bueno, al principio de año, yo recuerdo a mediados de abril todavía teníamos cero casos,
8: sí,
9: todavía en la gestión de la compañera Verónica en el Ministerio de la Mujer, que yo recuerdo que ella siempre hacía énfasis sobre eso porque era parte de su gestión y es de reconocer. Más te puedo decir que Barahona y la zona,
8: la región,
9: tenemos, si bien tenemos muchísimos casos de, en el pasado teníamos muchísimos casos de niñas contrayendo matrimonio a temprana edad, el tema de embarazo precoz y todos esos temas, eso se ha reducido muchísimo. Cuando tú reduces toda esa brecha, también tú reduces los márgenes de violencia. ¿Por qué? Porque casi siempre los contextos de violencia están relacionados a diferencias marcadas en edad o estatus socioeconómico. Es que no hay paridad. O sea, cuando tú tienes una muchachita de 17, de 18, que por precarización y por desinformación se involucró con un viejo de 60, obvio que no van para el mismo lado. Y obvio que en algún momento eso va a estallar. Y como la forma que los machos masculinos dominicanos y latinoamericanos tienen de estallar es de dar golpe a las mujeres, porque si se mataran ellos mismos no pasa nada. Pero primero te golpeo, te mato a ti y después lo demás.
8: Nosotros tenemos una zona con muy alta presencia de militares y policías en el sur, porque del sur se salía de la pobreza o se sale de la pobreza con las botas, dice alguna gente, y del Cibao con la sotana. Así era que en los años 60, 70, 80, para salir de la pobreza, pero seguimos con una tasa alta de militares y policías en la zona nuestra. Sin embargo, no son ellos causantes, vamos a decir, de feminicidio, porque la zona la región Enriquillo es donde menos se produce. Sin embargo, hay una tasa alta de feminicidio dentro de las Fuerzas Armadas y la Policía Nacional, como un componente que se está viendo en el 2026. ¿Ustedes qué piensan de eso con los policías y los militares? ¿Cómo lo ven ese componente que se está marcando muy diferenciado con relación a los civiles en los casos de feminicidio?
9: Bueno, tú como guardiano debes conocer las consignas de cómo se repele y se manejan los cuerpos castrenses en este país. Si yo te puedo decir algo, y es que primero, lamentablemente, en este país no hay control de temas de armas para mucha gente. O sea, tú y yo de repente sí tenemos que pasar todo el proceso por tener un nivel de responsabilidad. Pero hay gente que no. Y aquí eso es muy fácil conseguirla, ¿verdad?
8: Claro.
9: Y si tú eres militar, obvio, te la asignan o la gestionas de una manera fácil, muy fácil, diría yo. ¿Qué pasa con todo eso? Que están los casos silentes, José Luis, los casos que no han llegado a denuncia,
8: sí.
9: Los casos que se han quedado en, eso fue un pleito de marido y mujer. Justamente hoy la tertulia sacaba uno de los flyers, estamos sacando flyers todos los días para llamar la atención a los casos de violencia, y él decía, y el flyer de hoy dice justamente, en pleito de marido y mujer, yo sí me meto porque prefiero acompañar a poner una denuncia que esperar llorar a la muerta.
8: Repíteme eso, que me gustó.
9: En pleito de marido y mujer, yo sí me meto.
8: Sí.
9: Porque prefiero acompañar a denunciar que sentarme a llorar a la muerta.
8: De acuerdo, excelente.
9: Entonces, tenemos una situación con los militares, los policías, que si bien son nuestros hermanos, primos, sobrinos, hijos, porque no dejan de ser humanos y ser parte de la sociedad en que nosotras habitamos,
8: sí.
9: No es menos cierto que esta misma sociedad ha creado una serie de cosas que no necesariamente nos enorgullecen. Y dentro de todo eso que se ha creado están unos cuerpos castrenses que no tienen, en los cuales no hay un proceso real de formación integral, donde la priorización por el respeto de los derechos humanos de las otras personas, no te voy a hablar ni de las mujeres, de las otras personas, sea de verdad una prioridad.
8: Ustedes son partidarios, y en el caso tuyo personal, de que...
9: Pero que tú viste, espérate, José Luis, que tú viste ahí que hace 2 meses el Tribunal Constitucional evacuó una sentencia donde todavía en los cuerpos castrenses en este país tienen un tema con la comunidad LGBTIQ+. O sea, y toda la forma en que tratan ese tipo de casos. Entonces, ¿qué tú esperas de espacios de ese tipo? Y no se quieren subordinar ante la evacuación de esa sentencia.
8: No, yo soy de lo que digo, el Tribunal Constitucional carece de la Policía Constitucional para que se haga cumplir la sentencia que de ella evacúa dicho tribunal, porque si no hay una autoridad local como Policía Constitucional, nos vamos a señalar, o me voy a ir al pasado, cuando Joaquín Balaguer dijo que la Constitución lamentablemente era un pedazo de papel.
9: Ajá.
8: Entonces, en base a eso, los militares y policías, que yo no lo veo aquí, yo creo que hay que inculcarle a ellos que debe haber una evaluación psiquiátrica, psicológica, o yo digo de acompañamiento terapeuta, más que psicóloga.
9: Y de seguimiento.
8: Sí, que todos los años tenga que pasar por ese organismo con una evaluación real, y ahí se pudieran detectar casos y más casos.
9: Te puedo decir algo.
8: Te me está moviendo mucho, Ani. Quédate en un lado donde yo pueda escucharte, donde podamos escucharte.
9: Ah, mira, mira.
8: Muévete un chin más ahí, porque realmente no quiero perder la comunicación, okay, por el tema.
9: Okay.
8: Ahí sí. Dime ahora, ¿me decía?
9: Te decía que tuve una conversación.
8: No, no, pero estoy perdiendo la señal, Ani. Muévete otro chin, donde estaba.
9: Yo estaba muy moladito, sí, yo creo que sí.
8: Ahí, mira, ve.
9: Okay, ahora sí.
8: Sí.
9: Entonces, te decía que hace poco tuve una conversación con una persona que es alta funcionaria, es pública, y me decía, trabajando de temas laborales, justamente para una contratación de mi persona,
8: sí.
9: Y me decía, pero tú no me vas a poner esa cara cuando tú tengas que juntarte con los generales y con los comandantes y que no sé qué. O sea, y yo, pero qué cara. esa, o sea, la que tú estás poniendo ahora en la conversación, y yo, pero yo no estoy poniendo cara. Y me decía, mana, yo que paro sonriéndome todo el tiempo, esos tipos me cuestionan, me señalan.
8: Okay.
9: O sea, te estoy hablando de generales.
8: Un asunto de autoritarismo.
9: Vamos a trabajar tema de género, te estoy hablando.
8: Sí, por un asunto de autoritarismo.
9: Entonces, sí, porque el tema es que lo hable la mujer, que le ponga el tema, no te reciben. Entonces, eso es de arriba. Imagínate lo de abajo. ¿Qué van a hacer? Reproducir lo que están aprendiendo. Y además, si el jefe no lo hace, yo no lo voy a hacer tampoco.
8: Otra cosa. Sí.
9: Repetitiva y de normalización de violencia, que no es solo física, sino también estructural e institucional.
8: Una cosa que la sociedad señala mucho en términos de la violencia intrafamiliar o de género, el asunto sexual, vamos a decir en términos. Pero la unidad de violencia de género no tiene un terapeuta sexual dentro de su componente del organigrama. ¿Cómo le da acompañamiento, cómo le da seguimiento si están señalando desde ese punto de vista que lo sexual tiene un componente dentro de la violencia? Que yo no lo digo que así, tan así, decía mi suegra, que el principal problema de una pareja empieza por lo económico.
9: Falta muchísimo, hay una carencia terrible, elementos que deberán ser resueltos.
8: Se está oyendo mal, Ania, y la respuesta no me va a salir, se está oyendo mal.
9: Ok, ¿me escuchas ahora?
8: Sí, ahí sí.
9: Te decía que hay faltan muchísimos elementos dentro de toda la ruta que hay que correr para el tema, no solamente de la denuncia, sino también del seguimiento a todos los casos de violencia que tú tienes en las diferentes dimensiones.
8: No, claro.
9: Lamentablemente, o sea, eso tiene que ser integral.
8: Sí.
9: Pero entonces tú tienes un país donde tú, una casa de acogida, yo no me iría a una casa de acogida, por ejemplo, si tú me preguntaras, y yo estoy de acuerdo con las casas de acogida, pero yo no me iría, porque para la casa de acogida yo no me puedo llevar a mi muchacha.
8: Sí.
9: O sea, si mi hija pasa de una edad determinada, yo no la puedo llevar a una casa de acogida. Pero sabemos también que parte de lo que hace el feminicida cuando te está amenazando es decirte que va a matar a lo más preciado que tú tienes. ¿A quién te dice?
8: A los hijos.
9: O a tus hijos.
8: Sí.
9: Entonces, esa mujer que está acorralada, ¿cómo coge por una casa de acogida? Pero además, lo mismo que tú dices, aquí legalmente la pareja puede denunciar en violencia sexual. Antes no se podía, pero ya sí. Y con incluso, tú sabes que lo peleamos muchísimo en las modificaciones del nuevo Código Penal, porque hay legisladores que decían que no existe violencia sexual dentro del matrimonio.
8: Sí.
9: Y eso lo hemos peleado muchísimo, porque sí. Entonces, tú dices, falta un elemento. ¿Quién comprueba esto? ¿Quién segmenta esa parte? Pero eso es lo mínimo de lo que falta. O sea, no hay un policía disponible para acompañar a una persona que está poniendo, que ha puesto una denuncia, que tiene una orden de alejamiento.
8: No lo hay, pero sí para acompañar a la esposa, a la novia de un militar con un carrito en supermercado.
9: ¿Entiendes? Entonces, son todas esas cosas que nos cuestionamos y nosotros decimos, ¿cuántas más tienen que morir para que el Estado entienda la gravedad del asunto? Para que se entienda que necesitamos más que seguir escribiendo políticas públicas que no son funcionales.
8: Bueno.
9: Para que entendamos, además, que las mujeres estamos ahí todos los días. Esto no es una campaña para el 25 de noviembre ni para el 8 de marzo, Luis.
8: Con eso...
9: Estamos todos los días ahí.
8: Con esa recomendación tuya de trabajo todos los días y no el 25 de noviembre o el 8 de marzo, nos quedamos, o al final dime en un minuto... La recomendación, ¿qué hacer ante esta situación de incremento que se está dando en el país?
9: Nosotras hemos decidido que nosotros vamos para la calle con diferentes medidas. Marchas, recolección de firmas, denuncias, propuestas, de todo un poco. Pero además, el número uno tiene que ser un presidente, no ha dicho nada absoluto con respecto a la situación. Entonces, el país se ha declarado ya en
8: estado. Bueno, se perdió ahí. Con la llamada al presidente, al número uno, como tú dices, de que se pronuncie con relación a los incrementos de los casos, la vicepresidenta sí lo hizo y dijo que el país está fallando. Así que vamos a la pausa. Sí, pero voy a la pausa ya, Ani. Así que cuando tú vuelvas lo vamos a hacer de manera presencial con otros actores dentro del espacio. 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
8: De regreso a Médicos en la Radio hoy por Palma 90.7 y tratando el tema más espinoso del mes de mayo en República Dominicana, los feminicidios. Y dentro del dato epidemiológico que tenemos, las cuatro provincias que más casos presentan son la provincia de Santo Domingo, el Distrito Nacional, como la capital dominicana, Santiago y San Cristóbal, y van entre 22 a 32 casos. Y con Ani me decía ella que no, que con la de hoy van 34 porque ellos lo están contabilizando y eso es importante llevarlo. Por eso también hay que tomar en cuenta algunas situaciones que hay dentro de nuestro territorio. Hay otras zonas del país también que son un poco peligrosas, yo diría, o riesgosas para la mujer y por lo tanto tienen que tener en cuenta dicha situación presente, además de otras circunstancias que hay en nuestro país con relación a los feminicidios. Y con esta vamos a tratar con la licenciada Gómez, encargada de violencia de género del Servicio Regional, para ver qué están haciendo. Licenciada, buenos días y bienvenido a Médicos en la Radio por Palma 90.7. Buenos días.
9: Buenos días, José Luis. Sí, buenos días.
8: Bien, licenciada, ¿Qué está haciendo el Servicio Regional en términos de los servicios de salud que se ofrecen a la población con el tema de violencia de género?
12: Ahora mismo nosotros como personal de salud lo que estamos es capacitando al personal de salud con la nueva directriz en atención a violencia, tanto al personal de emergencia, ginecología, pediatría y el igual el departamento de psicología, cuando lleguen ya los casos que claro está que se necesita la intervención psicológica.
8: Pero eso se está desarrollando en todos los hospitales. ¿Ustedes tienen hospitales modelo para dicha intervención, diríamos?
12: O sea, ahora mismo estamos enfocados en los cuatro hospitales iniciales, que sería ya el Jaime Mota, en Pedernales, Jimaní y Neiva. Estamos por lo menos ya capacitando esos cuatro hospitales para que tengan ya ese abordaje de cómo atender a las víctimas de violencia.
8: Y ustedes están en ese proceso de comunicación, no solamente de formación del personal de salud, sino también de comunicación con la fiscalía para cuando se presenten los casos.
12: Sí, está, porque ahora hay la nueva directriz que vía hospital le llega un caso de X índole, o sea, ya sea niño, niña, adolescente o violencia de género en general, se notifica a fiscalía. Al igual un ejemplo que es policía especializada en violencia, que es de ambos. Ellos al llamado de los hospitales acuden.
8: Y en el caso de los dos ministerios que está relacionado en términos de violencia, yo digo por el Ministerio de la Juventud, el Ministerio de la Mujer, y entra un poco con ANI como una eventualidad, yo diría de un Ministerio de la Familia, que es lo que debe articularse. ¿Ellos también, ustedes participan con ellos en esa formación al personal de salud para ser integrado?
12: Claro que sí, ahí siempre está con ANI, ahí siempre están en el abordaje con los niños, niñas y adolescentes, que cuando se presentan los casos de niños y adolescentes, con ANI siempre está a la disposición del caso.
8: Y en el caso
12: siempre, o sea, los, sí, casos que lleguen derivados, o sea, ya sea mujer, nosotros siempre notificamos a Policía Especializada en Violencia y Ministerio de la Mujer. Después que nosotros le damos la abordaje ya de salud, que la salud que necesita en el instante, nosotros damos prioridad a esa víctima y notificamos a la autoridad correspondiente.
8: ¿Y ustedes trabajan con la casa de acogida, es decir, como personal de salud, si tienen un proceso de evaluación en términos de la medicina como tal y toda esa situación en la casa de acogida? ¿O solo se quedan en los hospitales?
12: Yo ese tema no. Ahí ya determina Fiscalía y Ministerio de la Mujer. Va a la casa de acogida.
8: Sí, pero en términos de violencia de género, claro, ¿qué relación es en términos porcentual, mujer o hombre? Un 80 o 90% son mujeres, el 10% es hombre, porque muchas veces la gente tiende a reírse, a burlarse de un hombre cuando llega siendo víctima de género.
12: Sí, ya sería la mujer la, por decirlo así, la maturizada, porque el hombre, por temor a que sea burlado, que sea juzgado, que si una mujer es que él lo está agrediendo. O sea, es muy difícil decir que un hombre venga a violencia a un centro.
8: Y en términos psiquiátricos, psicológicos y terapeuta, ese componente de acompañamiento a las víctimas, ¿se está dando con regularidad o solamente se da el diagnóstico, se va a la casa de acogida, el Ministerio de la Mujer y la Fiscalía toman carta en el asunto y no vuelven entonces con ese tema posteriormente, o ustedes quieren brindar ese servicio a las víctimas de género?
12: Nosotros queremos brindarle ese servicio. Aún nosotros en la región no tenemos una unidad de género. Nosotros sí, el Departamento de Psicología, que necesita ya ese personal, intervención psicológica, sí la hace, pero nosotros hay que darle seguimiento en si no tenemos esa unidad de género en la región. Pero sí, o sea, en la fiscalía se notifica que, por decirlo así, el Hospital Jaime Mota tiene una unidad de salud mental, que hay personal de psicología para darle asistencia psicológica.
8: Bueno, licenciada, una exhortación a la población para que demande de los servicios hospitalarios en base o en términos de la violencia de género, para cerrar.
12: Bueno, ya sería, o sea, en ese sentido, nosotros
8: como servicio
12: hospitalario no tenemos ya esa orientación, a decirle así, a la sociedad sobre de cómo nosotros tratar, sino desde un principio, o sea, desde la niña nosotros tenemos que tener conocimiento sobre el tema. Nosotros inculcar a nuestros niños desde el principio sobre la situación, no ya dar un, por decirlo así, no un veredicto final.
8: Si no trabajarlo desde la niñez para ver un cambio de sociedad, porque la que tenemos actualmente está un poquito dañada. Decirlo así.
12: Así es.
8: Bueno, muchísimas gracias, licenciada, por estar con nosotros, Médicos en la Radio. Esperamos que en otro momento esté presente para abordar este tema y otros dentro de su responsabilidad regional. Así que gracias.
12: Sí, perdón, gracias.
8: Bueno, decía, tengo una llamada. Buenos días, saludos, ¿de dónde nos hablan? Saludos, Médicos en la Radio.
13: Buenas. ¿Me escucha, José Luis?
8: Sí, le escucho.
13: Javier Carrasco, por acá.
8: En ti pensaba, bájamelo un poco porque tengo. En ti pensaba cuando hice la pregunta con relación a los ministerios, que solamente abordamos el Ministerio de la Mujer como tal, dejando a un lado el Ministerio de la Juventud. Y como tú estás recién designado en una región conflictiva en términos de componente social más que de género para la juventud.
13: Mira, José Luis, aquí, triste y lamentablemente, debo decirlo de esa manera, entiendo que muchos reclamos sociales de entidades no gubernamentales han dirigido el ataque o el diseño de la política hacia la inacción por parte del Estado. Y aquí hay una realidad que mucha gente quizás no quisiese admitir. Aquí ha fracasado la principal institución de una sociedad, que es la familia.
8: Okay.
13: Y por eso, cuando usted busca quiénes son la referencia hoy en la comunidad y quiénes eran la referencia en el día de ayer, usted va a encontrar una disparidad totalmente. Hoy estamos hablando de una situación lamentable que llama fundamentalmente a nuestros tomadores de decisiones a diseñar políticas públicas, a ejecutar políticas públicas que busquen de modo y manera reducir una situación tan grave como lo es la muerte de tantas mujeres en manos de sus parejas y en la mayoría de los casos en manos de sus exparejas. Ahora bien, el hecho de que cada día tengamos más, se está diciendo que las políticas públicas, el Estado como tal no ha diseñado las políticas públicas adecuadas a tales fines, o no le está dando seguimiento. Y te puedo decir, como parte del sistema, y no en este caso como un funcionario público, sino por la condición de abogado, que a diario puedo ver cómo las unidades, en este caso la que tenemos en Barahona, la unidad de atención a víctimas de violencia de género, cuál es el comportamiento masivo de mujeres a denunciar hechos de violencia de género, pero sobre todo la tratativa que le da el propio Ministerio Público y el protocolo que aplica, y que sé que hay muchos abogados que me están escuchando, que nosotros mismos como abogados hemos cuestionado incluso la dureza con la que el Ministerio Público aplica la política en contra de la violencia de género. No hay una sola mujer que vaya a denunciar un hecho, por simple que sea, a la unidad de violencia de género que no se le aplique el protocolo. Y en primera instancia, el primer protocolo que aplica el Ministerio Público es casa de acogida.
8: Sabiel,
13: el primero.
8: Estamos llegando al final, sí. Pero yo quiero que dentro de tus nuevas responsabilidades incorporen el Ministerio de la Juventud al tema de violencia de género, que es ausente, acéfalo en esta problemática.
13: Es así, y debo decirte que en nuestra condición, vuelvo y te digo, por la doble condición, sí, que tenemos de trabajar temas de género desde el punto de vista legal, porque hemos sido abogados de muchos de estos casos, y de igual forma que hemos estado vinculados a temas sociales en esa dirección, y más ahora con la responsabilidad que tenemos, desde luego que nuestro principal interés es trabajar en pro de eso. Ahora bien, José Luis, ya para concluir.
8: Sí, termíname.
13: Es imposible que el Estado le pueda asignar un seguridad a cada mujer que vaya a denunciar un hecho de violencia de género. O sea, usted como Estado no determina inclusive qué mujer puede resultar como víctima mortal de un atentado de un hombre que usted desconoce incluso cuál es su comportamiento. Ahora bien, cuando usted también aplica en modo general esas mismas políticas, usted se da cuenta de que usted no sabe quién le puede asesinar, incluso a su ministro. Aquí se asesinó un ministro.
8: Muchas gracias,
13: Javier. En el espacio más seguro que pudo haber estado.
8: Entonces, muchas gracias.
13: Eso no lo controla, triste y lamentablemente. Gracias.
8: Gracias a ti, Javier. 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Y definitivamente el tema de violencia de género, de feminicidio, causa tanta preocupación y a la vez tanta búsqueda de solución que al final no sabemos para dónde vamos, pero sí tenemos que trabajar. 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
1: Buenos días, Elpis Pérez les informa. El obispo de la diócesis Nuestra Señora de la Alta Gracia, Jesús Castro Marte, afirmó que no existe un legado jurídico legislativo que haya sido más manoseado y zarandeado que el nuevo Código Penal Dominicano. En otro orden, el director ejecutivo del Instituto Nacional de Recursos Hidráulicos realizó una supervisión general de los primeros 8 kilómetros de rehabilitación y acondicionamiento del canal Nisaito, que ejecuta el gobierno en beneficio de los productores agrícolas y más de 100.000 tareas sembradas de diferentes rubros agrícolas en las provincias de Barahona y Pedernales. Para más detalles visite diarionoticias.do.
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Hola, buenos días, feliz día para todos. DJ Negro contigo desde ahora y hasta las 3 de la tarde en Palma FM 90.7. Inyéctale energía positiva a este bonito día. Permite que este día sea un día excelente, maravilloso. Escuchando como siempre Palma FM 90.7. Estoy ya entregándote los 30 minutos de tu salsero favorito. En esta oportunidad se lo estoy dedicando a Raulín Rosendo, un dominicano como tú y como yo. Te invito a que te quedes ahí pegado durante 4 horas para que goces de la buena música en Palma FM 90.7. ¡Feliz viernes! Estoy contento.

30 minutos con la música de este sonero de nuestra querida República Dominicana, Raulín Rosendo. Ya con la siguiente voy a finalizarlo, aprovechar que estamos en el mes de las madres y le voy a dedicar este bonito tema interpretado por el salsero invitado Raulín Rosendo para todas las madres. Cierro ahí, en breve unifico la salsa y el merengue en Palma FM 90.7. Feliz viernes para todos.

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DJ Negro sigue inyectándole energía positiva a este viernes. De lo que se suman, como siempre, a escuchar este radio. Ahí me reporta mi pana Cuquito Peluquería, la gente de Neiva. Desde ya diciendo presente. Feliz viernes, mi hermano. ¿Qué tal? Qué rico, ¿eh? Le estamos pasando.

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1: Buenas tardes, Elpis Pérez les informa. La Junta Central Electoral publicó este viernes su reglamento para el registro de firmas o empresas encuestadoras y la publicación de encuestas en materia electoral, una normativa que busca garantizar transparencia, rigor técnico y equidad en los procesos electorales dominicanos. En otra información, las autoridades policiales investigan el hecho donde un hombre le habría quitado la vida a su pareja sentimental en un hecho ocurrido este viernes en Los Arroyos, Distrito Municipal San José del Puerto, en Villa Altagracia. Para más detalles visite diarionoticias.do.
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Bien negro, haciéndote compañía como siempre. ¡Wow! ¡Qué rico! 12:17 ya. 12:07 minutos. Buen provecho. Feliz almuerzo.

0: Poniendo a los seguidores que nos siguen desde San Pedro. Ahí tengo a nuestro amigo José Jiménez en línea. Saludos, hermano. Adelante. Buen provecho.
1: Saludos. Buenas tardes, DJ Negro, mi hermano. Unificando la salsa y el merengue a través de los 90.7 de Palma.
0: Así es.
1: DJ, Tempo Dominicana tiene un tema que se titula Confusiones. Gracias y seguimos con los 90.7 de Palma.
0: Muy bueno ese tema, mi hermano José Jiménez. ¡Wow, qué rico! 12:16. Buen provecho para todos. DJ Negro está contigo, alegrando tu día.

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0: la temperatura está caliente, como está esta radio, Palma FM 90.7. En este viernes, un viernes social, un viernes para pasarla bien a nivel de la estación matriz de empresas radiofónicas, la gran cadena del sur dominicano, de los internacionales, de nuestros amigos internacionales y nuestros seguidores full. Ahí está nuestro amigo DJ Bombón, que tengo que conectar de inmediato con él. Adelante, hermano mío, buenas tardes.
1: Ay, mamacilla. Mi hermano, el DJ Negro, el oro negro de la radio.
0: Ay, ay,
1: saludando,
0: ay, ay,
1: los nacionales e internacionales. Ellos saben su nombre. Así que, Alex Pérez, ese mío también. Si puede, por favor, me va mi tema de...
0: Dígame cuál.
1: La máquina, nadie se muere. Ay, mamacilla.
0: Vamos a colocar eso de inmediato, mi hermano. Gracias por estar ahí activo con Palma FM 90.7. El mío, Franklin 22. En carretera, todo el tiempo conectado con este radio. Franklin, sé de lo mío personal, 4x4. Un hombre que se adapta a todo. Franklin, se mantiene como está la temperatura.

0: Palma FM 90.7, la número uno en música tropical. De los internacionales tengo en línea a mi pana Alex Pérez. Adelante. Adelante, Alex Pérez. Ay, ay, ay, ay, ay.
1: El estado de ánimo cambia automáticamente desde que llega el viernes y entra en los controles DJ Negro. Ay, hermano, ay, ay. Alex Pérez de la corporación Novato Grocery. Como diría Antonio Martínez, vamos a encender, vamos a encender. Vengo acabando de los hermanos Rosario. A ver si nuestro amigo DJ Bombón coge ánimo, que está como medio lento en el día de hoy. Así que ya te sabes, feliz día.
0: DJ Bombón está ready, mi hermano. Lo escuchamos ahorita ahí con su estado de ánimo al día. Pegado siempre como todo un caballero, escuchando Palma FM 90.7.

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0: Ahora en este mes de las madres se le dedicó mi pana Manauris, el negrito de Mindalia, a su bella madre ahí en Fotonegro. Siempre se mantiene también pegada ahí a las emisoras de empresas radiofónicas, la gran cadena del sur dominicano. Tengo a Pesado Music, mi tío querido. Viene bajando en carretera desde Santo Domingo y lo hace en compañía de este radio. Lo tengo ahí encendido con Palma FM 90.7.
1: ¿Qué es lo que somos? ¡No somos nada!
0: ¡Ay, ay, ay!
1: Camino rumbo, fiestas patronales, canoa, paraona. Activo Pesado Music.
0: Bien, gracias Pesado Music. Hoy inicia formalmente las patronales de mi querido pueblo Canoa 2026. Vienen ahí en carretera gozando de la estación a matriz de empresas radiofónicas, la gran cadena del sur dominicano. Oye, lo que les tengo a mi pana Sócrates Peña, el loco de Yoya. Este tema de Juan Chivásquez, el galeno. Cuidado con eso. Se lo goza Sócrates Peña y en la mera mera crema de los Estados Unidos. Pegamos a Palma 90, la más potente. Gózate eso, Sócrates, y dale volumen. Sigo aquí.

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Palma FM 90.7 con lo mejor de los 80, 90 y más. En la que no se pierde en carretera. Bye bye. Chaito pues, será esta mañana. Me voy más temprano hoy, Tranquilo. Mantente ahí pegado a las emisoras de empresas radiofónicas, la gran cadena del sur dominicano. Bye bye. Feliz viernes para todos. En breve, acción de la tarde.

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0: súbeme a eso. Bueno, esto es en vivo. Es en vivo, doña Emma. Los muchachos están como fuera de señal. Saludo, muy buenas tardes. Aunque les parezca extraño el hecho de que estemos iniciando este programa especial a esta hora, 2:00 p.m. en toda la República Dominicana, obedece justamente a que Acción de la Tarde tiene un compromiso con el Ministerio de Turismo de la República Dominicana, con la región, con el país y el mundo, de transmitir las incidencias de un acto sin precedentes que se producir a partir de este momento desde la Universidad Autónoma de Santo Domingo, recinto UAS Barahona, en un periplo, ¿verdad?, que ha hecho el Ministerio de Turismo por diferentes puntos de la región, y ha dicho justamente aquí debe ser la sede del lanzamiento de este acontecimiento denominado Festival Cultural Región Enriquillo, Barahona, Pedernales, Bauruco e Independencia, dedicado a la gran Cassandra Damirón, de quien de manera muy diferente me causa orgullo compartir patria chica con esa ciudadana que, aunque obviamente falleció hace muchos años, ha quedado su legado histórico impregnado en la gente de Barahona, en la gente de todo el sur del país y por ende de la República Dominicana. Le saluda Lino John, prestado a este programa esta tarde, Acción de la Tarde, los protagonistas, doña Emma Pérez, la dama de la radio, y el doctor Carlos Julio Félix Vidal, que está ya haciendo su entrada, estarán también acompañándome aquí en este lanzamiento especial. Doña Emma, un honor compartir con usted.
1: Muy buenas tardes, Lino John, República Dominicana, región Enriquillo, Barahona. Buenas tardes tengan todos en esta gran tarde para nuestra región, para nuestra provincia, con este festival que organiza el Ministerio de Cultura de la República Dominicana, que promete una actividad que marcará la historia de esta región con las exposiciones, la representación cultural de 4 provincias, la provincia Pedernales, Independencia, Bauruco y Barahona, dando a conocer su cultura a través de este festival, primer festival de la región Enriquillo.
0: Doctor Carlos Julio Félix Vidal, aún en medio del ruido del helicóptero que pudiera traer ahí a los ejecutivos, al ministro de Cultura de la República Dominicana, la vicepresidenta y otros funcionarios egregios que estarán participando esta tarde en este programa y en esta actividad. Vamos a saludarlo. Bienvenido a Acción de la Tarde, es su programa.
2: Buenas tardes, hermano Lino Jones, doña Emma Pérez, nuestro público. Acción de la Tarde hoy más temprano, más acción, por lo tanto, esto es cultura. Y a veces el himno, los estudiantes de uno le preguntan qué diferencia hay entre cultura y naturaleza. Y la forma más simple de explicarle es que no habría cultura si no hay humanos en el planeta. Lo que los humanos hacen en el planeta es cultura, transformar ese plátano que está ese señor ahí, transformarlo en mangú, es cultura. La naturaleza da plátano, pero no hace mangú. El mangú lo hace el hombre, y por lo tanto, todo lo que hacemos en el planeta que deja nuestra huella como especie es cultura. Y qué bueno que el ministerio haya dedicado una feria regional a la cultura, que tiene que ver con nuestras 4 provincias de la región Enriquillo.
1: ¿Y qué le parece, don Carlos Julio Felicidal, ese mangú de plátano baraonero adornado con un pescadito de allá de Pedernales?
0: Guay.
1: Sí. Y colocarle una copita de vino de allá de Neiva.
2: Una
1: vinito de uva.
2: Una
1: de Neiva.
2: Copita de vino de Neiva con un pescadito de Pedernales. Y posiblemente, ¿por qué no? Para combinar un chin más, uno de esos chivitos de Jimaní.
1: O ir a uno de los balnearios de la provincia de Independencia también, Boca de Cachón, luego de preparar ese menú, refrescarnos un poco.
2: Eso es así.
1: Así combinamos la región Enriquillo.
2: La región Enriquillo es riquísima, ¿no? ¿No, yo?
0: En consecuencia, podemos describir a cultura de manera llana, sencilla y rápida como el medio de vida de un pueblo. o el medio de vida de los pueblos en sentido general, todo lo que se hace, todo lo que se produce, todo lo que nosotros de una u otra manera, los seres humanos, emprendemos, se llama cultura. Saludo y la bienvenida para el director de comunicaciones del Ministerio de Cultura de la República Dominicana, el periodista Ariel Manzanillo, un ciudadano que indudablemente cala a todos los hogares de la República Dominicana y el mundo a través del eje transversal que se llama la Internet, que ha conectado desde República Dominicana hasta Afganistán y a cualquier lugar del globo terráqueo. Me honra sobremanera presentar nuestro primer invitado de la tarde en este inicio de este festival, y se trata del viceministro Pastor de Moya, que él estará diciéndole a toda la gente las razones fundamentales por la que por vez primera organiza en Barahona como centro, como punto de medio, el Festival Cultural Región Enriquillo, dedicado a Cassandra Damirón. Muy buenas tardes, bienvenido a este programa.
3: Muchas gracias, buenas tardes. Hemos venido aquí, el Ministerio de Cultura, a hacer este primer festival cultural de la región Enriquillo, que por demás es una primicia y será el modelo para replicar en otras, en otros territorios, en otras regiones, esta gran fiesta, esta manifestación de nuestra identidad cultural. Hemos elegido a Barahona como capital, vamos a decir, de esta rica región identitaria, cuna de Cassandra, pero también de Oviedo, el pintor, de la reina del Technicolor,
0: María Montes,
3: de Sócrates Nolasco, y de una serie de escritores y artistas y gestores del gato, de los pintados de aquí de Barahona, de las cachúas, del vino, del plátano, como decía uno de nuestros panelistas. Todas estas manifestaciones estarán 3 días en esta gran fiesta de la cultura y de nuestra identidad. Este es un proyecto que está comprometido, que refleja la descentralización cultural de la gestión de Roberto Ángeles y de nosotros en esta región. Es un compromiso que tenemos y hemos empezado por aquí, por el sur, y en esta gran región que es la región Enriquillo.
0: Bueno, vamos a empezar con algunas preguntas, ¿verdad? Y vamos a darle la oportunidad de mi izquierda a derecha al doctor Carlos Julio Félix Vidal, que de hecho este lanzamiento se hace en su casa, en su condición de catedrático de esta, la universidad más vieja del Nuevo Mundo, la Autónoma de Santo Domingo UAS. Adelante, doctor Carlos Julio.
2: Buenas tardes, señor viceministro. Usted habla de descentralización de la cultura y nos parece un concepto interesante. Este tipo de eventos, ¿cuáles son las expectativas principales que tiene el ministerio cuando decide darle importancia a la región, descentralizar los temas de cultura, que normalmente los grandes eventos se hacen en Santo Domingo? ¿Cuáles son esas expectativas que se tienen para esta región especialmente?
3: Fíjate, hay que ser honesto diciendo que no solamente esta gestión, sino toda la gestión desde que inicia lo que era la Secretaría de Cultura, de la cual yo tuve el privilegio de formar parte en sus inicios, hay una deuda cultural con los territorios. Por eso hablamos de manera honesta de descentralización. El hecho de estar aquí en estos 3 días, más todas las veces que hemos venido a reunirnos con ustedes y con otras, con los gestores de aquí, es porque el Ministerio de Cultura tiene un compromiso y una responsabilidad de promover la identidad cultural, tanto nacional como regional. Esta es una de las regiones más ricas en el orden cultural y en el orden de nuestro patrimonio intangible y tangible también de la nación. Entonces, esto es una muestra de nuestro compromiso. De venir donde ustedes, y aquí, no en la capital, no, aquí en el corazón del territorio, a celebrar con ustedes, a honrar a estos grandes valores, como le decía, no solamente a nuestra gran Casandra, la gran soberana, también aquí habrá una conferencia que la dictará el viceministro Gamal Michelén, también de Patrimonio Cultural, sobre el gran pintor Oviedo. Pero también pasaremos un documental sobre la reina del Technicolor, que viene con cineastas importantes que se van a dar aquí. Casi 100 actividades tendremos en estos 3 días para promover también la literatura a los poetas de la región, tanto los vivos como los muertos, donde habrá toda una gran fiesta y una participación de promoción de estos valores identitarios que ustedes tienen, amén de la artesanía. La piedra de aquí es una piedra identitaria y única de casi del mundo, diríamos, ¿no? Tienen también la
0: playa. Ahora es la única del mundo.
3: Y como ustedes dicen, los plátanos de aquí, o sea, el vino de Neiva, las uvas, las cachúas también, los pintados de aquí en el orden del carnaval, que me toca también a mí trazar la política del carnaval. Yo conozco muy bien la familia Félix, es uno de los padres de la cachúa, pero también de la historia. Yo tuve el privilegio de entregarle a un pariente suyo el Premio Nacional de Historia hace 2 años, creo,
2: sí,
3: ¿no?
2: Sí.
3: Usted lo sabe, ¿verdad? Entonces, no es en la capital, hemos venido aquí y queremos invitar a que se den cita aquí todos los amantes de la cultura. Esta es una noticia positiva. El mundo está lleno de noticias negativas. La cultura es el alma de los pueblos, y celebrar con ustedes esta fiesta de la cultura, esta fiesta de las manifestaciones que ustedes tienen, para nosotros es un compromiso, pero también una gran alegría.
0: Cuando usted decía los pintados, mire, llegó Gato.
3: Llegó el gato.
0: Gato está ahí.
3: El gato es uno de los patrimonios vivos.
0: De los patrimonios culturales.
3: Vivo de la nación dominicana.
2: Eso.
3: Y él sabe cómo nosotros lo valoramos, y lo tenemos en un altar altísimo, y queremos seguir valorándolo, porque es una de las figuras más identitarias de nuestro carnaval.
0: Pastor, cuando usted se refiere a que son 3 días de actividades culturales, ¿cuál será el centro específico desde donde se va a llevar esa fiesta de la cultura a la población? ¿Va a ser aquí en la UAS? ¿Va a ser en el Malecón? ¿Va a ser en el centro María Montes? ¿Lugar donde la gente puede ir a disfrutar de los eventos que se van a ir presentando los 3 días?
3: La casa que nos acoge es el recinto de la UAS. Aquí es que vamos a celebrar esta gran fiesta de la cultura y de nuestra identidad de la región Enriquillo. Así que los invitamos que vengan aquí. Oye, ahora, dentro de un rato, será la inauguración del festival con la vicepresidenta de la República, el ministro de Cultura, las demás autoridades como nosotros, directores regionales que van a estar, los hijos de Casandra, Adalgisa Pantaleón, que viene también a cantarnos.
0: Una estrella.
3: Un patrimonio universal, creo yo, ¿no? O sea, va a ser una gran fiesta. Vamos a empezar así el domingo, el día de la clausura. Tendremos también una gran gala. Todos los días habrá una gala aquí en los salones y en el parque ferial, vamos a decir, de este recinto que nos acoge de la Universidad Autónoma de Santiago.

0: para que el Ministerio de Cultura nos asuma los gestores culturales de esta región y puede abrirles puertas más allá de la República Dominicana?
1: Claro que sí, este es un gesto de visibilización, para eso son estas actividades. Esto no es solamente puede ser un evento, que vengamos aquí y nos vamos y no volvemos. Esto reafirma nuestro compromiso de comunión con los gestores y vuelvo y te digo, es parte, el hecho de que estemos aquí, estamos valorando todos los gestores también, pero todas las figuras identitarias de este pueblo y de las otras provincias que componen la región Enriquillo. Pueden contar con nosotros, que nosotros estamos casados con ustedes de una sola forma.
2: Bien, usted habla de la región Enriquillo. El país tiene en Enriquillo posiblemente el cacique más conocido, el que más afecto y pasión genera, y es un hombre de esta región.
1: Claro que sí, es una primicia, es la primera manifestación. Aquí fue donde se firmó o donde se enarboló la libertad de nuestros indígenas. Doblegaron incluso la rebelión de Enriquillo, es única en América, es la primicia que doblega este gran imperio a que tenga que firmar, aunque sea de manera simbólica. O sea, es un hecho representativo de una importancia que dice de nuestra valentía y de nuestra libertad. Si hay un pueblo que verdaderamente me merece, no porque nosotros seamos dominicanos, si tú te das cuenta de las otras regiones, es penoso lo que están pasando, el caso de Cuba, el caso de Nicaragua con los dictadores, el caso de Venezuela.
3: Venezuela, que se liberó un poquito ahora.
1: Y nosotros no aguantamos eso. Nosotros no aguantamos eso. Y no lo aguantamos desde Enriquillo. Y después con Trujillo también. Entonces, eso es una manifestación de la identidad, de nuestra identidad, nuestra valentía, nuestra gallardía, nuestra defensa de la soberanía y del honor. La identidad está comprometida. Si pudiésemos hablar de soberanía y de valentía y de dominicanidad, yo creo que podemos empezar con Enriquillo. Y aquí fue que se dio.
3: Mire, y en la República Dominicana, en esta región, aguantamos tan poco ese tipo de cosas. Que fíjese bien, en la historia yo había visto poco. Que recuerde una manifestación de la naturaleza de la que ocurrió ayer en el Poder Judicial. Los jueces protestando, reclamando, paralizando labores, pidiendo reivindicaciones importantes en todo el país. Entonces, eso nos dice a nosotros que no hay forma de que alguien quiera huirse, alzarse, de que con el poder absoluto de todo en el país. Nosotros somos guerreros, somos pintados, así podríamos decir, por Enriquillo, un hombre valiente, sublevado en estas sierras. Y qué bueno que fue en la región sur de la República Dominicana.
2: Bien, esta región Enriquillo conserva uno de los registros más interesantes de los indígenas desde hace más de 3.000 años. El Parque Nacional Jaragua en Pedernales tiene el testimonio en piedra y en cueva de lo que fueron estos nuestros antecedentes, y creo que esta feria rescata en parte esta tradición cultural, lo que es esta región, que aunque tenemos cuatro provincias, son cuatro provincias que tienen su propia marca, su propia identidad, y que conforman un todo, en teniendo a Barahona en esta feria como el centro principal. Entiendo que básicamente porque la UAS es el principal, el pulmón de la cultura de esta región del país. El Pedernales estará aquí con nosotros, Lino y yo.
3: Sí, claro. Claro que sí.
1: Claro que sí.
3: Recuerden que además de todo esto, ¿verdad? Y para resaltar un poco la cultura de la provincia de Bauruco, para nadie es un secreto del libramiento de la batalla, el rodeo.
2: El rodeo, ahí empieza.
3: El poeta Apolinar Perdomo, ¿verdad?
1: Apolinar Perdomo, claro, lo tenemos con los también
4: los escritores,
1: lo mencionaremos. Tenemos actividades referentes a él y a Sócrates Nolasco y a otros.
3: Sócrates Nolasco específicamente estuvo en Enriquillo, en el municipio de Enriquillo, que en ese momento se llamaba

0: Crazy True, y que luego ya de la expansión, y que decidió el presidente de la República de la época colocar en la zona de la frontera la cabeza de los municipios. Ahí es que Pedernales inclusive se deslinda de Enriquillo, pero Pedernales perteneció a la común cabecera del municipio de Enriquillo.
1: Bien, eso implica unos niveles de evolución. Sin embargo, hay un dato relevante en nuestros pueblos fronterizos. Nuestros pueblos fronterizos, aunque están cercanos a Haití, mantienen la tradición cristiana. O sea, no hemos hecho un sincretismo religioso que nos distancie de la raíz que tenemos como pueblo con sentimiento cristiano. Eso se puede decir que es un dato importante para la identidad nacional.
2: Claro que sí, eso demuestra, tú mismo lo estás diciendo, una fortaleza, una cultura, vamos a decir así, fuerte, que no ha podido ser absorbida y que ni siquiera, que también es válido el asunto del sincretismo, porque nuestra cultura es sincrética de manera real. Pero mira la cercanía que tenemos con Haití y ni siquiera, tú dices que todavía se mantiene esa postura cristiana, ¿no?
1: Sí, usted ve cada uno de los pueblos fronterizos tienen una fiesta, una fiesta patronal, pero todo patrón que hay es un patrón vinculado a la Iglesia Católica.
0: A la Iglesia Católica.
1: O sea, no es que no haya sincretismo.
2: Imagínate qué fuerte es nuestra cultura, que ni siquiera con esa cercanía ha podido ser permeada, ¿no?
0: Es tan fuerte que muchos pueblos han cambiado el nombre de las fiestas patronales a fiestas culturales. Ahora se están haciendo así. Yo recuerdo haber participado en innumerables ocasiones en las fiestas patronales del Distrito Municipal de la Colonia de Juancho, perteneciente a la provincia de Pedernales. En el día de hoy me envió el comité organizador un barney que habla de las fiestas culturales, turísticas y agropecuarias. O sea, han hecho una mezcla muy importante, que eso obviamente también nos identifica. Cuando se habla del turismo, cuando se habla de la agricultura y cuando se habla de la cultura, obviamente ese híbrido entre esas tres cosas tan importantes para los dominicanos y dominicanas de buena voluntad y de buen corazón, nos hace sentir que cada vez más nosotros sembramos raíces profundas en lo que es nuestra cultura y nuestra identidad, nuestro orgullo como dominicano, a pesar de que tengamos muy cerca la frontera y que además de ello tenemos prácticamente una zona de manera pacífica ocupada. Pero lo cierto es que los dominicanos siempre resaltamos por todo lo alto ese orgullo de la dominicanidad.
1: Ese orgullo se manifiesta en expresiones musicales. Seguimos conservando expresiones musicales interesantes. Pueblos nuestros, por ejemplo, del sur, que mucha gente ignora en otros puntos, que tiene merengue ripiao, que parecería que el merengue ripiao es del Cibao, nada más. Pero lo tenemos en la provincia de Bauruco, tenemos en septiembre en Los Ríos, por ejemplo, espectáculos de merengue ripiao, y no se queda, doña Emma, la bachata.
3: Así es.
1: Es parte del accionar cultural dominicano.
3: Así es, don Carlos Julio Félix Vidal, y por eso cuando hablamos de turismo y del desarrollo en provincias como Pedernales, siempre abogamos para que sea de manera general incluir las regiones Enriquillo, las cuatro provincias, que si tenemos las playas en Pedernales, que podamos exhibir en Barahona otro tipo de atractivo de naturaleza, que se pueda exhibir un atractivo turístico en Neiva, en la provincia Independencia, y que de manera conjunta, cuando hablemos de turismo, hablemos de la expresión cultural de cada uno de los pueblos de esta región Enriquillo, que lo componen cuatro provincias.
1: Sí, pienso que eso que usted señala es interesante, porque es una región que tiene facilidades de comunicación. O sea, nosotros no tenemos mucha dificultad para ir, por ejemplo, de Barahona a Bauruco, o de Barahona a Jimaní, o de Barahona a Pedernales, con una carretera, obviamente, que deberá mejorar el gobierno dominicano, esto también es cultura, la pista, ¿verdad? La tierra
0: está mejorando, solamente tenemos un punto muy débil, que es el famoso derrumbado en la zona de San Rafael. Pero de ahí en adelante se trabaja de una manera acelerada,
1: se está trabajando,
0: en ampliación y remodelación de la carretera.
1: Se está trabajando para que esa comunicación sea lo más cómoda posible, pero al mismo tiempo tenemos una región que también tiene ya las posibilidades de recibir en más de un punto lo que son embarcaciones como de alto nivel, ¿no?
3: Cruceros.
1: Cruceros, y tenemos aeropuertos. En Pedernales ya tenemos aeropuerto, en Barahona se está concluyendo aeropuerto, también en San Juan, que aunque no es esta región, pero también está muy próxima.
3: Estamos conectados ya una hora apenas.
0: Hay una facilidad de que usted como turista, por ejemplo, puede aterrizar en San Juan de la Maguana y venir en un periplo desde el mismo San Juan, caminando por Cabeza de Toro, por el Granado, por la zona de Batey Isabela, Batey 2, Batey 6, salir aquí a Mena de la provincia de Bauruco, llegar a la entrada del Peñón de esta provincia de Barahona y seguir en toda esta parte, y es parte de la cultura ese recorrido en esta zona que avanza de manera gigantesca al desarrollo de este país.
3: Se anunciaba, don Lino, que el aeropuerto de Pedernales podría ya estar funcionando a finales del próximo año 2027. Y yo pienso que es interesante para toda esta región los avances que podamos tener, los logros que se podamos alcanzar en cuanto a esa proyección que desde el gobierno se tiene para el desarrollo turístico de la provincia de Pedernales, y que nos abarca a nosotros como provincia Barahona y las demás que componen esta región.
1: Sí, eso es así.
0: Sí, el viceministro Pastor tiene algunos compromisos conforme me ha planteado, porque es el organizador. Sí. Estamos hablando del organizador. ¿Cuál es dentro del Ministerio de Cultura la función específica suya?
2: Sí, el Viceministerio de Identidad Cultural y Ciudadanía es quien traza la política de la identidad y de los derechos ciudadanos, como su nombre lo dice. Tiene dos alas, vamos a decir, de un mismo pájaro, como diría uno de los cantautores cubanos, ¿no? Que es la de la política del libro y la lectura, o sea, la organización de las ferias del libro, los festivales regionales e internacionales, todo lo que tiene que ver la política editorial, y por el otro lado el tema de la participación popular, que es el tema del folclore. La dirección de folclore, la dirección de cultura barrial, que no me gusta ese nombre, estamos planteando que se le quite.
0: Carnavales.
2: Carnaval, donde está la dirección de carnaval, trazamos también lo que es la política del carnaval nuestro como identidad. Y promover, como te dije, todo lo que tenga que ver tanto con nuestras tradiciones como con la política del libro y la lectura.
1: Bien, usted dice que no le gusta la expresión cultura barrial. Me gustaría entender por qué no le gusta.
2: No, lo que sucede es que eso se trajo cuando hicimos lo que era la Secretaría de Cultura y la estructura de aquí, pero se va manejado de manera despectiva. La cultura es todo, como tú lo decías. La cultura es toda la manifestación del hombre. Entonces tú no me puedes venir aquí, para nadie es un secreto, te lo voy a decir esto. Aquí prohibieron que salieran las cachúas. Yo llegué al Palacio Nacional con eso. Un familiar tuyo me llamó. Yo hablé con el general de aquí. Yo hablé en el Palacio. Y las cachúas tuvieron que salir de nuevo. ¿Por qué? Porque aquí todavía hay un grupo que cree que existe una alta cultura y una baja cultura. Y que ese tipo de manifestaciones de la cultura popular son menores, vamos a decir, para usar una expresión de Borges, y no lo es. La cultura es toda la manifestación del hombre. Entonces no podemos hacer esa división que le ha hecho tanto daño a las gestiones y a las manifestaciones nuestras, identitarias propias de los pueblos. Entonces, yo planteo que le pongamos, le estoy diciendo al MAS, vamos a ponerle a ese departamento cultura urbana. cultura urbana.
0: Para refinar un poco.
2: Para refinarlo un poco. Todavía no estoy conforme. Pero no cultura barrial, porque vuelvo y te digo, aquí pues, hay una élite. Yo no quiero usar esa palabra de intelectual, pero yo soy un intelectual, ¿no? Lógico. Tengo cuántos libros, tengo todos los premios que le puede dar. Nada más me falta el premio que le dan a los viejos. Yo no estoy tan viejo.
0: Ya lo está
2: muriendo.
0: Y eso es cultura.
2: Pero esa, yo vengo, me gusta esa palabra de intelectual, porque a veces te posiciona en unos niveles tan distante de nuestra identidad propia, vernácula de nuestro pueblo, de nuestra identidad sincrética. Entonces no me gusta eso, de verdad que es un despectivo, porque entonces tendríamos, si existe la cultura barrial, entonces hay que hacer, ¿cuál es la otra cultura?
0: La urbana,
2: ¿no? Entonces, bueno.
1: Me parece que la línea que tiene es correcta, porque procura evitar que se torne peyorativo.
2: Sí, es una expresión peyorativa.
0: O de discriminación, ¿verdad?
2: Sí, sí. Porque reductiva incluso, sí. De anulación del barrio. No, eso no. Lo que sucede en el barrio, donde sea, eso es cultura. No importa, lo que sucede en la universidad y en el barrio son manifestaciones culturales indistintas, pero culturales en sí. No podemos, tú no puedes separar, hacer eso, esa separación tan tajante. Bueno, para terminar, quiero, que tengo algunos compromisos, me excusan, de la organización del acto que va casi a comenzar con nuestras autoridades y los invitados especiales. Quiero reafirmar, darle las gracias por esta oportunidad que nos brindan ustedes.
0: Estamos abiertos siempre al desarrollo.
2: Que queremos estimularlos, que nos sigan comprometiendo, que se sigan comprometiendo con la cultura, con la promoción de la identidad nacional, y que esta gran fiesta de la cultura, invitar a todos sus oyentes y a todos los que tienen acceso a este programa, a que vengan a esta gran fiesta, que es de todo, la gran fiesta de la cultura de la región Enriquillo. Muchas gracias.
0: Bueno, pues agradecerle, viceministro Pastor del Ministerio de Turismo de la República Dominicana, por su participación en la apertura de este gran evento, este festival cultural para la región Enriquillo, que involucra Barahona, Pedernales, Independencia y Bauruco. Gracias por la elección de Barahona como punto de medio para llevar a cabo esta gran fiesta de la cultura durante 3 días consecutivos. Vamos a hacer una ligera pausa aquí en Acción de la Tarde. Volvemos con más. Adelante, control.

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8: Seguimos Acción de la tarde desde la Universidad Autónoma de Santo Domingo, UAS, recinto Barahona, donde habrá de iniciarse aquí esta gran feria de 3 días consecutivos por parte del Ministerio de Cultura de la República Dominicana. Y aquí está con nosotros el distinguido amigo viceministro de Patrimonio Cultural del Ministerio de Cultura de la República Dominicana, Gamal Michelén, una figura egregia de este país que va a conversar con nosotros a esta hora. Muy buenas tardes, bienvenido.
9: Sí, buenas tardes.
8: ¿Cómo se siente?
9: Yo estoy muy bien, muy bien. Y me alegra que estemos hablando de temas culturales en un programa.
8: Se le nota que está bien. Cuéntenos sí. La idea, ¿verdad?, de elegir a Barahona para el lanzamiento sí. de esta feria y que aglutina a las personas que hacen cultura de la región Enriquillo.
9: Mira, primero, yo trabajo el patrimonio cultural. Desde que tú mencionas la palabra patrimonio, te refieres a la memoria. Y si te refieres a la memoria, te refieres a la identidad. Si hay un capítulo exasperante en la novela Cien Años de Soledad de García Márquez, es cuando Macondo pierde la memoria. Porque si me doy un golpe en la cabeza y pierdo la memoria, sencillamente no sé quién soy y me convierto automáticamente en el otro. Mira, hay una expresión que usó, que ustedes lo usan mucho en el periodismo también, este personaje, Marcia McLuhan, en los años 70, que él mencionó el tema, el término aldea global, y a mí me dio... O sea, cada vez que yo veo esa palabra, me mortifica un poco, porque aldea global se refiere a la globalización de la cultura, y hablar de cultura global es hablar de la muerte de la cultura. Si estamos en Barahona, mi tema va a ser algo de Barahona, o alguien de Barahona, que es el maestro Ramón Oviedo, porque lo importante es que los pueblos destaquen lo que los hace específicos a ellos, lo que los hace especiales, distintos, lo que te da a ti y a mí una identidad.
8: Eso reafirma su identidad. Correcto.
9: Exacto. Correcto.
8: ¿Qué va a ocurrir aquí mañana en una disertación que usted tiene sobre Ramón Oviedo? ¿Cuáles son sus expectativas frente a esa disertación?
9: Mira, el maestro Oviedo fue mi amigo y hay una cosa que yo destaco siempre de él. Hay artistas que tú ves 10 obras de ellos y las viste todas. Oviedo no. Porque Oviedo tenía... El privilegio o la característica fundamental de que se aburría de sí mismo, y el ser humano tiene que cansarse de sí mismo. Oviedo transmigraba cada día, cada obra de Oviedo es una historia, y eso es para mí es una cosa fundamental. No vivía, como que dice el poema de José Ángel Buesa, bajo el vulgar agobio de la rutina diaria, sino que se renovaba cada día. Mira, hasta el mismo ser humano debe evitar el ser tan predecible, porque nos convertimos y caemos en la trampa de un mito griego, que es el mito de Sísifo, cuando Zeus lo condena a levantar una piedra alta hacia una cima de una montaña, y después la piedra se cae y la vuelve a subir, y se cae y la vuelve a subir, a veces la vida del ser humano es eso mismo, esa rutina diaria que nos agobia. Entonces, en el caso del artista, si él no se transforma, si él no transmigra, si cada obra no es una historia distinta o una ventana abierta a un universo nuevo, lo que hace es que se estanca y sencillamente pierde eso que es tan valioso para el artista como la creatividad.
8: Doctor Carlos, adelante.
10: Bien, veo que el ministro Michelén
9: no me
10: se resiste.
8: lo ascendió.
10: El viceministro.
9: Sí, viceministro.
10: Se resiste a la idea de aldea global y Pastor no le gusta la idea de cultura barrial. Un contraste interesante. En el caso de Macondo, perder la memoria, bueno, era perderse a sí mismo, aunque lamentablemente el autor de la obra terminó perdiendo la memoria, pero sigue siendo él por la cultura que dejó. Es decir, que su producción trasciende su propia vida. En esta región sur, usted como patrimonio, como viceministro de Patrimonio Cultural, ¿cuáles son esos símbolos patrimoniales más significativos que se registran en la región de Enriquillo?
9: Sí, muy buena intervención. Mira, tú citaste lo de Gabriel García Márquez, es que la vida es rara. Y en la existencia humana, yo creo en la soberanía de Dios, pero pasan cosas que a veces uno se pregunta por qué. O sea, que Gabriel García Márquez pierda la memoria, eso le da a uno. Que Beethoven se quede sordo, o sea, el más grande de todos los músicos.
8: De la sinfonía, ¿verdad?
9: Que escribe la novena y la dirige claro, con problemas auditivos. Y hay tanto cantamalo que tiene un oído perfecto de salud y todo. Entonces son cosas que uno le choca. Fíjate, yo trabajo el patrimonio cultural. Patrimonio cultural se divide en dos partes, el material y el inmaterial. Material que, bueno, los monumentos y sitios son un patrimonio material. Y el inmaterial son los saberes, los ritmos. Que de hecho, me da temor. Yo soy del sur también, yo estoy en Barahona ahora, pero nací en San Juan de la Maguana. Hay muchos ritmos. Recientemente fui a un congreso en Panamá y yo me llevé un grupo de aquí y le dije, miren, expertos, investigadores, tóqueme carabiné, tóqueme mangulina y explíquenle al público lo que es. Esa gente estaba fascinada porque en su cabeza solo existen unos ritmos específicos aquí y la riqueza cultural nuestra es fecunda, pródiga. Fíjate, cuando te dije lo de aldea global, Marshall McLuhan tuvo razón, no es que no la tuvo. Lo que pasa es que cuando yo hablo de cultura en el contexto de patrimonio, yo me quiero ir a lo que es específico de esos pueblos. Yo recuerdo un programa que hicimos una vez en el año 2000, que para mí fue gratificante. Íbamos pueblo por pueblo, explicando lo que ellos tienen y que sientan orgullo de lo que tienen. Aquí hay muchas manifestaciones, por ejemplo, que los portadores, que yo tengo temor de que mueran, porque los descendientes de ellos no sienten el orgullo de ser portadores de eso mismo. Y en el orgullo es que está la clave. Sea, por ejemplo, los cocolos de San Pedro de Macorís. O sea, los descendientes tienen que entender que eso tiene un valor. Y ese valor ellos lo entienden cuando se le enseña. Entonces, el patrimonio se socializa y se aprende.
10: Y se continúa.
9: Claro. Como se educa la mirada para el arte y como se educa el oído para la música.
10: Bien, interesante. Yo, por ejemplo, con esta feria he aprendido que Pedernales tiene un chimi que solo ellos lo hacen así. Y tú dices, es cultura, es gastronomía.
8: Un chimi.
10: Pero que solo en Pedernales lo hacen así. Entonces ya aquí, por ejemplo, hay un mabí, ¿verdad? Que simboliza el batey central.
8: De Bojuco Indio.
10: Sí. O sea, te conserva una tradición de nuestros indígenas y te lo mantiene todavía como una bebida. Pero ¿cuánta gente lo sabe hacer? Lo que él decía. Si no tenemos orgullo, no lo continuamos.
8: Pero en el pueblo de Gamalier, en San Juan de la Maguana, hay un lugar donde hacen un plato exclusivo que yo no lo he visto.
9: ¿En el espía?
8: En el espía, ah, yo comí, no, la gringa.
9: Murió de óleo, mi amigo.
8: Murió de óleo.
10: ¿Ese plato cuál es?
8: La gringa se llama.
9: Ah, la gringa. La gringa es una especie de quesadilla, algo así.
8: Sí,
9: más o menos.
8: Pero algo sabroso. Recuerdo que fui ahí con Anthony.
9: No, y el Ríos. Chivo con Chanchen. Anthony, bueno, Anthony era mi amigo.
8: Sí.
9: Mi amigo.
8: Fui con Anthony Ríos ahí y De hecho, hasta dormí ahí en el hotel. Amanecimos echando cuentos en el lobby.
9: Ah.
8: Y ahí me comí un par de gringas, me dio seguidilla.
9: Sí, sí.
8: Gringa de comer, no vaya usted que está haciendo.
9: No.
8: Que está haciendo señas ya. Jonás.
9: Todas las cosas son puras para los puros.
8: Ya. Entonces, Gamaliel, de manera puntual, la hora, el salón donde usted va a dictar esa conferencia de nuestro Ramón Oviedo.
9: Mira, el salón no me lo han asignado, pero va a ser a las 5 de la tarde. Hay un detalle importante. La casa donde nació Ramón Oviedo, que ya no existe en Barahona, son de las cosas que se pierden.
8: Sí.
9: Y como dice un poeta, nunca vuelve aquello que se pierde. Era una de las casas de la invasión norteamericana de un batey. Porque Oviedo nace en el 24, 1924, que es el mismo año en que los norteamericanos se van de aquí. Porque aquí nos han invadido muchas veces y hemos tenido dictadores, pero salimos de ellos. Es un pueblo luchador.
10: Así.
9: Entonces, sí.
8: Y no vamos a tener más. Tenemos la espada de Enriquillo.
10: El 24, claro. El 24 marca un momento de reivindicación de la nacionalidad dominicana.
9: Claro.
10: De hecho, fue tan fuerte, que para esa época se produjo un fallo histórico en el país, cuando los jueces de la Suprema, que tenían poder de declarar no conforme con la Constitución leyes, declararon una que la población entendió que era contraria a sus creencias fundamentales. Y se requirieron 70 años más para que República Dominicana volviera a tener la potestad de declarar inconstitucional una ley. Y eso ayudó al país, porque ciertamente fueron unos años donde los norteamericanos nos ocuparon y de los que se habla muy poco en República Dominicana, lamentablemente.
11: Sí, bueno, cuando nos referimos a patrimonios culturales y en los pueblos, se generan algunos debates cuando tenemos infraestructuras que presentan algunos deterioros y que la población quizás con algún tipo de desconocimiento ven el peligro que puede representar en determinado momento esa construcción. Y aquí hemos generado debate, por ejemplo, en el municipio de Barahona, con relación a la glorieta del Parque Central.
9: El casino.
11: Exactamente, hemos tenido
9: 1942, un patrimonio.
11: Exactamente, pero presenta algún tipo de deterioro, quizás. Si quizás no se le da el seguimiento para la preservación de la estructura y la gente luego ve como que eso lo que representa es un peligro para las personas que van al Parque de Barahona y en un momento determinado puede caer un trozo de concreto y afectar a una de las personas que estén en el
9: parque.
11: Pero
9: la salida es restaurar.
11: Entonces, también,
9: no es descuidar, es restaurar.
11: Exactamente. Entonces tenemos también edificaciones dentro del municipio y precisamente frente a las instalaciones de empresas radiofónicas a las cuales pertenecemos nosotros y este programa, un edificio que la gente lo veía como un lugar abandonado, pero que tenía una historia para Barahona. Entonces, no sé si dentro del Ministerio de Cultura podrá tener ese capítulo de seguimiento para la preservación de esos edificios.
9: Nosotros tenemos una dirección nacional de patrimonio monumental que está llamado a preservar y poner en valor los monumentos. Ahora, yo te voy a decir algo. Yo te voy a dar un ejemplo rápido. A mí hace 3 meses me llama un alcalde de un pueblo de aquí. Yo le digo pueblo, aunque sea ciudad. Yo nací en San Juan de la Maguana y para mí es mi pueblo, porque la palabra pueblo da más sentido
8: de unidad.
9: Sí,
11: ¿y
8: claro?
9: Y me
8: que
9: dice,
8: sí.
9: Gama, a las 6 de la mañana acaban de demoler un inmueble X de una familia. No es mala intención de la familia, es ignorancia. Pero sí es ignorancia. Y yo le digo, pero detén eso. Y Gamal, lo hicieron de madrugada. Hay cosas que tú, aunque tengas una oficina que funcione, no puedes evitarla. Mira lo que pasa en Puerto Plata, que es, bueno, es una cosa absurda.
8: Pero hubo mala fe ahí. Hubo intención.
9: Claro que hubo mala fe.
8: Claro que sí.
9: Claro. Nosotros estamos buscando a ver cómo legalmente podemos obligarlo a por lo menos reponer toda la fachada de nuevo. No es lo mismo. Pero por lo menos preserva la memoria visual del pueblo de que eso estaba ahí y tenía más de 100 años.
8: Es nuevo, pero está hecho como estaba, como era.
9: ¿Tú sabes qué pasa en Puerto
10: Plata? Por lo menos la fachada, como dice, una simulación, porque
9: bueno,
10: ya te han hecho ahí una.
9: No es lo ideal, pero es una memoria.
10: Sí.
9: Y fíjate otro detalle: en Puerto Plata se quema misteriosamente de madrugada un inmueble. ¿Para qué? Para modernizarlo. Y son tan bárbaros. ¿Qué hacen? Después de la demolición de una casa victoriana, hacen un restaurante moderno en estilo victoriano. Una cosa que es un anacronismo, porque, óyeme, tú vas a hacer ahora en el siglo XXI algo victoriano. No, eso tenía valor cuando se hizo y preservándolo en el pasado. Esa es la memoria. Por eso te digo, las especificidades de cada lugar son fundamentales para decirnos a gritos quiénes somos. Y si perdemos ese quiénes somos, nos convertimos en el otro y dejamos de ser.
8: Bueno, ya el señor Manzanillo está haciendo señas, sin embargo, no puedo despedirlo, viceministro Gamalier, sin preguntarle quiénes, de manera específica, en este festival cultural de la región Enriquillo, están invitados a esa conferencia que usted va a dictar mañana.
9: No, la invitación es sobre abierta. Ramón Avila. La invitación es abierta y espero que vaya un importante público. El público siempre es importante para mí. Pero yo quiero reivindicar, fíjate, el maestro Oviedo fue declarado por el Congreso maestro ilustre de la pintura dominicana. Y yo creo que lo que estoy haciendo es simplemente aportando algo para seguir resaltando su memoria y que este pueblo no se olvide que tuvo la grandeza de que naciera Oviedo aquí, en esta ciudad.
8: No, y aquí hay un liceo cultural Ramón Oviedo, claro. Así se llama, con estudiantes que han demostrado que realmente le hacen honor al nombre de Ramón Oviedo. Pues agradecerle infinitamente su participación. Seguimos a la orden. Ustedes son parte, obviamente, de nuestras inquietudes como programa, como empresa, que es el desarrollo de la región suroeste de la República Dominicana, que por vía de consecuencia le conviene al país y al mundo. Y gracias a ustedes por venir y elegir esta región, sobre todo este pueblo, como el punto específico para desarrollar esta actividad.
9: Gracias.
8: Cuídense mucho, viceministro.
9: Gracias.
8: Gracias, de verdad. Seguimos Acción de la Tarde. Ya esperamos, en solo minutos va a empezar el acto desde el salón majestuoso dedicado al nombre de don Antonio Méndez, una figura también de aquí, de Barahona, que obviamente sus luchas, su legado histórico ha traído como consecuencia que se nombre un salón de esta universidad de tanta importancia. Y que es el salón principal, obviamente. Desde ese lugar, el ministro de Cultura de la República Dominicana, la vicepresidenta de la República Dominicana, otros funcionarios del Estado, personalidades de toda la región, gobernadores, diputados, senadores, alcaldes, regidores, estarán maestros, ¿verdad?, de la educación superior y de la educación media, estarán acompañando en este lugar para el lanzamiento de este festival. Adelante.
11: Recordar que hoy inicia este festival cultural de la región Enriquillo, pero que será el próximo domingo. Hasta el próximo domingo estaremos aquí, invitamos a las personas que vengan a disfrutar de las expresiones culturales. En el día de hoy nos informaban que correspondía a la provincia de Barahona, y en los días siguientes Bauruco, Independencia, para que puedan, y Pedernales, para que puedan venir a disfrutar de todas esas expresiones culturales de estas provincias de la región Enriquillo. Y que mejor lugar a escoger como este recinto, el recinto UAS Barahona, una universidad de formación de profesionales de todas las áreas, y que por aquí, en este lugar, aquí mismo donde estamos, y este salón que se va a utilizar, ha sido escenario de enseñanzas, de entrega al país, al mundo, de profesionales por parte de la Universidad Autónoma de Santo Domingo, que hoy una vez más se engalana con este festival cultural de la región Enriquillo, organizado por el Ministerio de Cultura de la República Dominicana.
8: Maestro Carlos, adelante.
10: Bueno, estamos viendo muchos historias culturales acercarse. Está por ahí, bienvenido Matos Pérez, un hombre cultura.
8: Es una figura.
10: De la región. Vimos al maestro José de Rosamante.
11: El profesor Víctor Cuello también.
8: Ahí estaba.
10: El maestro Víctor Cuello, que es director regional de cultura, también le hemos visto por acá. Y yo creo que tenemos muchas otras personalidades acercándose ya a este evento, algunos ya en el salón, don Antonio Méndez, que por cierto fue el presidente durante muchos años del patronato de apoyo a lo que era el Centro Universitario Regional del Suroeste, y que ha devenido en recinto de la UAS. Ay, también el poeta Dante,
11: Provincia Bauruco.
8: Danga Costa. Provincia Bauruco presente, Neiva.
11: Parte
8: viva
11: de la
8: Neiva.
11: Provincia que va a tener su participación en este festival cultural.
8: Así es.
10: Creo que un programa como este que te ve al pueblo, no el pueblo que te oye nada más, sino que tú lo estás viendo ahí de cerca, te indica que vamos a tener unos días de mucho éxito, donde la cultura va a estar disponible para que la disfrutemos. Tanto esa cultura inmaterial a la que se refería el viceministro Michelén, como en algún aspecto habrá cultura tangible, porque estamos viendo, doña Emma, detrás de nosotros un pabellón ya.
11: Así es.
10: Donde aparece una cultura que tú puedes tocarla de manera que es tangible. Qué interesante es que la gente se integre como se está integrando a esta feria regional de cultura.
8: La integración se puede observar, maestro Félix Vidar, como allá en el parqueo, por ejemplo, ya el parqueo, que es bastante amplio, de la Universidad Autónoma de Santo Domingo UAS, recinto Barahona, se puede ver prácticamente lleno, porque mucha gente ha venido en vehículos ya para participar en esta gran feria cultural de la región Enriquillo, y obviamente eso obedece a que la gente está en cultura, que la gente está en arte, en que la gente valora este patrimonio cultural que tenemos en toda esta región, y sobre todo un festival dedicado a una mujer que fue una culturóloga y que dejó un legado histórico que representa a Barahona en la República Dominicana y el mundo, como fue doña Cassandra Damirón.
10: Doña Cassandra Damirón, una adelantada al tiempo en términos de arte, removió la conciencia nacional. Por eso lo que el pueblo ha dicho de ella, cómo la hemos asumido como una soberana. Soberana implica mucho, ¿no? Para un artista, para un poeta, para alguien que tenga esta denominación. Eso fue doña Cassandra.
11: Y de un pueblo, de una provincia, del sur.
8: Así es. Nos acompaña en este panel el distinguido amigo Aquiles Julián, quien es director del libro y lectura, y va a conversar con nosotros aquí en este programa especial de lanzamiento de esta gran feria. Saludos, señor Aquiles, bienvenido a Acción de la Tarde.
12: Gracias a todos, gracias.
8: Pégase al micrófono, audiencia. Tenga la amabilidad.
12: Bien, a sus órdenes.
8: Cuéntenos con relación a la organización de este importante evento cultural aquí en Barahona, justamente, y para toda la región Enriquillo. ¿Cuál es su parecer? ¿Cuál es su punto de vista?
12: Bueno, esta es una actividad, primero, que relanza la actividad cultural y artística en toda la comunidad de estas cuatro importantes provincias. Provincias que tienen un peso y han aportado mucho a la cultura y al arte de República Dominicana. Entonces, para nosotros, la visión también del concepto de cultura, que es un concepto que no es solamente literatura ni es arte, sino también es música, es gastronomía, son costumbres.
8: Deme 30 segundos ahí, don Aquiles, porque viene entrando la honorable vicepresidenta de la República Dominicana, la maestra Raquel Peña, en este momento acompañada del ministro de Cultura de la República Dominicana, el joven Roberto Salcedo, hijo Robertico, como le llamamos cariñosamente, y está aquí frente a las cámaras de televisión y fotográficas, posando para los medios de comunicación a la entrada de este recinto UAS Barahona, muy cerca a donde estamos produciendo este programa especial, y obviamente por ello debemos destacar de que ya llegó y que está a punto de iniciar esta actividad. Saludando a todo el público, ojalá las cámaras nuestras puedan virar. Atención, señor Jonás, el paso de la honorable vicepresidenta de la República Dominicana, Raquel Peña, por este lugar para ir hasta el Salón Don Antonio Méndez, donde habrá de disertar a continuación en lo relativo al inicio de esta gran feria cultural. Adelante, Aquiles. Vamos a continuar con su exposición. Tenemos poco tiempo porque vamos a retransmitir directo y en vivo el evento que habrá de producirse desde la parte interior de este lugar de la UAS.
12: Bueno, pues mira, yo simplemente voy a invitar a toda la audiencia, a todas las personas de Barahona, de las provincias de Bauruco, Independencia y Pedernales, a que asistan a este festival, a que respalden el festival y que lo hagan suyo, porque es para ustedes, es para cada persona, cada familia, y es muy importante que la familia y los dominicanos empecemos a reconocer nuestros valores y lo que somos.
8: Así es. Bueno, pues, ¿qué me dice Ariel Manzanillo? Correcto. Antes de eso, quiero hacerle una pregunta a Aquiles. Usted que es de ese departamento de libro y lectura, ¿verdad? ¿Cuántos libros al año debe leerse un ciudadano para desarrollar su intelecto en términos culturales de manera general?
12: Eso es muy relativo, pero yo lo que te voy a decir, si una persona se lee, lo ideal es que una persona lea por lo menos un libro a la semana, pero por lo menos un libro al mes. ¿Por qué? Porque cuando tú lees un libro, tú te estás apropiando de la inteligencia, el cerebro y el conocimiento de otra persona. Y como uno dice que cuatro ojos ven más que dos, tres, diez cerebros van a pensar mejor que uno.
10: Y si, no, lo lee por lo menos al mes, que se lleve de Jonás Guevara.
8: Guevara. Muy buen libro. Muy buen libro. Bueno, pues agradecerle, distinguido amigo Aquiles, por su participación aquí en Acción de la Tarde. Gracias de verdad y le estaremos acompañando a todo lo largo y ancho de este fin de semana aquí en la UAS, ya como programa y de manera particular. Gracias infinita.
12: Gracias a ustedes y a los demás que lo esperamos.
8: Así es. Momento de generar una ligera pausa. Regresamos ya con la transmisión directo y en vivo del discurso central, el evento central que nos ha convocado en esta tarde. Adelante, Ismael.

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8: Estamos de vuelta, retornamos a este espacio Acción de la Tarde, en esta edición especial desde el recinto UAS Barahona, en la apertura del Festival Cultural de la Región Enriquillo. Ya está aquí en el Salón Antonio Méndez la señora vicepresidenta de la República, Raquel Peña, y el ministro de Cultura, José Ángel Salcedo.
9: Así es, doña Emma. Bueno, Ismael nos puso un gancho. Llegó el alcalde del Peñón, el Chiqui Khan, acompañado de una amplia comitiva que vino a apoyar este festival
8: cultural. La señora gobernadora de la provincia de Barahona, Oneida Félix.
9: Oneida Félix está por ahí. Llegó la gobernadora de Pedernales, mi amiga Edirda de Óleo. Vi entrar al diputado al Congreso por la provincia Bauruco, el amigo Juan Bolívar. Estamos en el aire. El senador histórico de la provincia de Independencia, el doctor Dagoberto Rodríguez Adames.
8: Un seguidor de ese programa
9: ahí,
8: Acción
9: venga,
8: de la Tarde.
9: Llegó por ahí el diputado al Congreso por esta provincia, el distinguido amigo ingeniero José del Carmen Montero y otros funcionarios y figuras. Saludo, Dagoberto Rodríguez Adames. Daguito, te quiero, te quiero.
10: Carlos Julio, Feli, Emma, hermana y Lino, ya tú sabes. Tuyo, siempre tuyo toda la vida, de que tú estabas allá en Pititrú.
9: Bueno, Daguito hizo pasantía de médico allá en Oviedo y Juancho.
10: Yo estuve en Pedernales.
9: En Oviedo.
10: Estuve en Oviedo y aguanté las vacaciones del doctor Pedro Quinle en Juancho.
9: En Juancho, correcto. Es un hombre querido. Daguito va a Juancho. Y ese hombre, sí, la gente hace filas y caravana para saludar.
11: Tiene buenos recuerdos.
10: Sí, muy buenos recuerdos.
11: Sí.
9: Recuerdo que fui con David Méndez una vez a su casa y de una vez lo mencionó. Bueno,
10: esto va a comenzar, sí, así que te
9: ya
10: veo
9: vamos a empezar.
10: Y hablamos ahorita.
9: Conectamos
10: con
9: ahora con los micrófonos principales en el Salón Don Antonio Méndez, donde está la vicepresidenta de la República, acompañada del ministro Roberto Salcedo. Adelante, control, conectamos.
12: Y retornamos a nuestros asientos para saludar las autoridades que encabezan esta actividad. Por supuesto, iniciamos por nuestra excelentísima vicepresidenta constitucional de la República Dominicana, señora Raquel Peña. Un fuerte aplauso para ella. Nuestro honorable ministro de Cultura de la República Dominicana, señor Roberto Ángel Salcedo. Viceministro de Identidad Cultural y Ciudadanía, señor Pastor de Moya. Viceministra de Industrias Culturales, Alicia Baroni. Viceministro de Patrimonio Cultural, Gamal Michelén. Agradecemos la presencia de manera conjunta de nuestras gobernadoras de Barahona, la señora Oneida Catalina Félix Medina de Pedernales, Érdida de Olio de Pedernales, de Independencia Mercedes Nova y de Bahoruco Esther Díaz. Gracias a nuestras gobernadoras por estar con nosotros. El alcalde del municipio Santa Cruz de Barahona, señor Víctor Fernández, y en él a todos los alcaldes de los diferentes municipios que están con nosotros. El honorable senador de Barahona, señor Moisés Ayala Pérez, y en él a los representantes del Poder Legislativo de esta región. Gracias. Saludamos de manera especial al señor Checheo Rivera, hijo de la figura homenajeada, doña Cassandra Damirón, a quien dedicamos, por supuesto, todos estos esfuerzos que hoy vamos a estar realizando. Un aplauso no solo para él, su sobrino Cristian, que también le acompaña, sino para la memoria de nuestra soberana Cassandra Damirón. Así es. Un aplauso, doña Cassandra. Y a todos ustedes, invitados especiales, colegas de la prensa, qué bueno que están con nosotros. Vamos a no robarles más tiempo con palabras, sino que vamos a hacerlo con música. Vamos a escuchar a nuestra queridísima, talentosísima y tan digna representante del arte dominicano, Adalgisa Pantaleón, junto al ballet folclórico del Liceo Ramón Oviedo. Veamos.

Y nos acompañan nuestros músicos, un fuerte aplauso para ellos. En este Festival Cultural Región Enriquillo. Les dejamos libre el escenario.

necesitamos el fuerte aplauso para Adalgisa Pantaleón junto al Ballet Folclórico del Liceo Ramón Oviedo y junto al grupo Mandé. ¡Qué gran muestra artística nos acaban de traer en este importantísimo auditorio! Y tuve el privilegio de conversar un momentito con nuestra querida Adalgisa detrás del escenario y le pedí permiso para revelar este dato que me compartió. La vestimenta que ella utiliza en el día de hoy, con la que se ha presentado, perteneció a nuestra grandísima Cassandra Damirón. Una relación que ella dice, la siento, fue como una madre para mí y un honor vestir una de sus piezas de entre varias que tengo el privilegio de tener en mi guardarropa. Qué bueno, qué bonito, qué gesto. Señores, y queremos aprovechar el momento para saludar la integración a nuestra actividad del honorable senador de la provincia Independencia, señor Dagoberto Rodríguez Adames, junto a la honorable diputada Sara Penélope Félix Díaz de la provincia Barahona. Diputada, senador, gracias por estar con nosotros. De inmediato vamos a ceder los micrófonos al alcalde de esta provincia de Barahona, el señor Víctor Emilio Fernández de la Cruz.

0: Bueno, buenas tardes, autoridades. Buenas tardes, señora vicepresidenta Raquel Peña. Buenas tardes al ministro Roberto Ángel Salcedo y a todos los gestores culturales que aquí se encuentran. De verdad que no debemos dejar que maten a Mandé. Y si pusiéramos que Mandé es la cultura de la región Enriquillo, pudiéramos decir que todos estos gestores de cultura que aquí están, unos directos y otros por descendencia, todos defenderíamos a Mandé. Pues la región Enriquillo, con orgullo, es una región mestiza de una cultura muy diversa y que nos lleva a nosotros a ver con la mangulina, a ver con el gagá y a ver con diferentes bailes que nos trajeron los taínos. Pero en la época moderna, esta región es madre de personajes tan importantes y que han llevado a la República Dominicana a lo más alto de los diferentes continentes. Pues ellos dicen ser barahonero en aquello tiempo y nosotros aquí para recordarlo. No conozco ninguna región que tenga una María Montes, una Casandra Damirón, un Ramón Oviedo, entre otros actores principales que han puesto la cultura dominicana en lo más alto. Y si dijéramos que nuestra región es tan rica que si vamos hacia la costa y nos volteamos hacia la izquierda, vemos ese azul del mar. Y si nos volteamos a la derecha, vemos ese verde de la fauna. Y ahí ligamos nuestra otra cultura en ese aspecto y hacemos un moro con coco, clásico de esta región. Pues podemos decir que cada barahonero de aquí y cada barahonero residente en cualquier parte del mundo debe sentirse orgulloso de nosotros, porque nosotros somos cultura y nosotros somos parte de ese inmenso proyecto que ha puesto en mano nuestro señor presidente de Roberto Salcedo, y que él podemos decir que zapatero es un zapato, porque no podemos tener un ministro de cultura que no esté apegado a la misma para que estos eventos se den en cualquier región del país. En nombre de los barahoneros y de la familia Casandra Damirón y de la familia de Ramón Oviedo, le damos a cada uno de ustedes la bienvenida. Y que este evento se convierta en un hito histórico para que cada año celebremos la cultura de la región Enriquillo. Muchas gracias.
1: Agradecemos las palabras de nuestro alcalde de la provincia de Barahona, señor Víctor Emilio Fernández de la Cruz. Este festival, primer festival cultural que se realiza acá en la región Enriquillo, debemos destacar que tiene la entrada gratuita a estas instalaciones de la UAS Barahona para todo el que quiera darse cita y disfrutar de las exposiciones de arte y carnaval que vamos a tener, artesanía y muestra gastronómica, recitales poéticos y conversatorios, talleres de cómic, teatro y escritura, presentaciones artísticas y galas culturales, actividades infantiles y proyecciones audiovisuales. Qué bueno que toda esta diversidad, esta oferta diversa, llega a esta región. Ahora Vamos a escuchar las palabras de la gobernadora de esta provincia de Barahona, la señora Oneida Catalina Félix Medina. Le damos un espacio para que pueda acceder de manera fluida al escenario. Nuestro equipo le asiste para los fines y ya sí, se acerca al podio. Adelante, señora gobernadora.
2: Muchas gracias. Buenas tardes a nuestra excelentísima señora vicepresidenta Raquel Peña. Buenas tardes a nuestro querido ministro Roberto Ángel Salcedo. En usted, señor ministro, saludar al equipo del Ministerio de Cultura que le acompaña y que nos ha acompañado durante todo este proceso. A nuestro querido alcalde, nuestro senador y diputados presentes. Para nosotros la verdad es que es un gran honor estar aquí con ustedes esta tarde, saludar a los gestores culturales de toda la región Enriquillo y a todos los que se encuentran aquí acompañándonos en esta tarde en donde Barahona se convierte en el epicentro donde laten con fuerza la cultura, las tradiciones, el arte, la historia y la identidad de nuestras cuatro provincias: Barahona, Bahoruco, Independencia y Pedernales. Este festival no es solo un encuentro, es una declaración de amor a nuestras raíces y una muestra del inmenso potencial creativo de nuestra gente. El festival se viste hoy con sus mejores galas. Nos convoca a una dedicatoria que nos llena el pecho de un orgullo profundo y genuino. Rendimos homenaje a la hija más excelsa de esta tierra, la eterna soberana de la canción y el folclor dominicano, doña Cassandra Damirón, la nuestra. Cassandra no solo cantó, ella descifró el alma de la dominicanidad, rescató nuestros ritmos y elevó el orgullo de ser sureños y de ser dominicanos en los escenarios más exigentes del mundo. Nos enseñó que la cultura es el arma más poderosa para dignificar a un pueblo y para dignificar a una provincia y a una región. Y hoy ese homenaje se completa y se llena de una emoción indescriptible porque no estamos solo recordando su memoria. Nos honra, nos distingue y nos conmueve profundamente la presencia de su amado hijo, José Eliseo Checheo Rivera Damirón, para quien yo pido un fuerte aplauso. Querido Checheo, tenerte aquí en la tierra que vio nacer a tu madre es recibir un pedazo vivo de su legado. Tu presencia engrandece este festival y nos confirma que el amor por el arte y por esta provincia se hereda y se multiplica. Barahona es tu casa y hoy tus hermanos te recibimos con los brazos abiertos y el corazón de par en par. Gracias por acompañarnos a honrar a la soberana. Amigos y amigas, todos, esta región vive momentos de transformación, de crecimiento y de proyección. Pero ningún desarrollo es completo si no se cimienta en la riqueza de su cultura. Y este Festival Cultural de la Región Enriquillo es el reflejo de una región unida que trabaja de la mano para demostrarle al país y al mundo que el sur es arte, que el sur es talento y que el sur es historia viva. Sean todos y todas bienvenidos a Barahona, la casa de cada uno de ustedes. Muchísimas gracias.
1: Muchísimas gracias a nuestra gobernadora de Barahona, Oneida Catalina Félix Medina, por estas palabras. Ahora vamos a mostrar un material audiovisual que refleja la importancia de las provincias pertenecientes a la región Enriquillo, que por primera vez están disfrutando de este festival. La riqueza cultural de estas provincias necesita mostrarse, necesita estar a la vista de todos y necesita esa exposición sumamente necesaria para su mayor desarrollo. Veamos el material.
3: La región Enriquillo guarda una parte esencial de la historia y la identidad del sur dominicano. Entre montañas, frontera, lago y mar, estas provincias han construido una cultura marcada por la memoria, las tradiciones populares y la relación de sus comunidades con el territorio. El nombre de la región recuerda a Enriquillo, símbolo de resistencia en la Sierra de Bauruco y una de las figuras más importantes de la historia anticolonial del continente. Bauruco abre este recorrido. Neiva, su capital, convirtió el cultivo de la uva en parte de la identidad de la provincia. Los viñedos forman parte del paisaje del sur y de una tradición agrícola que ha pasado de generación en generación. En muchas comunidades de Bauruco, la música y las celebraciones populares siguen ocupando un lugar importante dentro de la vida cotidiana. Los tambores, los encuentros comunitarios y las fiestas religiosas forman parte de expresiones culturales que todavía permanecen vivas. Después aparece Independencia, una provincia marcada por el lago Enriquillo, por el calor seco y por una cocina ligada a la tradición familiar. Platos como el chenchen y el chacá continúan preparándose en muchas casas del sur, conservando recetas y formas de cocinar transmitidas durante generaciones. En esta zona también sobreviven historias y relatos populares que forman parte de la memoria oral de muchas comunidades. Más al sur está Pedernales, una provincia donde el bosque seco, la piedra y el mar crean uno de los paisajes más particulares del país. Aquí, el trabajo artesanal con guayacán sigue formando parte de la vida de muchos talleres y familias. El carnaval y las celebraciones comunitarias conservan personajes y tradiciones construidas desde la identidad local. Y Barahona reúne algunas de las expresiones culturales más reconocidas del sur dominicano. La montaña entrando al mar, las tradiciones populares y la historia artística de la provincia forman parte de la identidad cultural de toda la región. Aquí nacieron figuras como María Montés y Casandra Damirón, nombres fundamentales para la historia del cine y el folclore dominicano. En Cabral, las cachúas continúan recorriendo las calles durante Semana Santa. Sus máscaras con cuernos y sus fuetes forman parte de una tradición ligada históricamente a la memoria cimarrona de la región. Y desde las montañas de Barahona sale el larimar, una piedra azul única en el mundo que se ha convertido en símbolo de la artesanía dominicana. El Festival Cultural de la Región Enriquillo reúne todas esas expresiones que siguen formando parte de la vida del sur. La música, la cocina, las celebraciones populares, la artesanía y las historias compartidas por generaciones.
1: Luego de ver este material audiovisual, queremos también aprovechar el momento para saludar a los honorables diputados José del Carmen Montero Arias de Barahona y Juan Bolívar Cuevas de Bauruco, que también están presentes en este acto. Hemos apreciado un resumen audiovisual de las características de esta región, pero para profundizar en la necesidad de que estemos realizando este primer festival, vamos a escuchar a la persona cuya responsabilidad o bajo su responsabilidad recae la organización de pues todo lo que vamos a estar nosotros disfrutando aquí. Y es necesario, es preciso que le cedamos los micrófonos. Nuestro viceministro de Identidad Cultural y Ciudadanía, señor Pastor de Moya.

0: Buenas. Voy a usar el método viejo, el método de papel. Señora Raquel Peña, excelentísima vicepresidenta constitucional de la República. Roberto Ángel Salcedo, querido ministro de Cultura. Oneida Catalina Félix, gobernadora de Barahona, y en ella a las demás gobernadoras de la región Enriquillo. Honorables senadores, Milton Fernández, alcalde de Barahona, y en él a los demás alcaldes de la región. A los hijos, los familiares de Casandra Damirón. Distinguidas autoridades, señoras y señores, nos convoca hoy la celebración de la cultura. En ella reside nuestra verdadera esencia. Se trata de una herencia viva que se transmite, se renueva y reinventa de generación en generación en un proceso dinámico y profundamente enriquecedor. La cultura es, sobre todo, el balance de nuestra identidad. Cuando la cultura se debilita, la identidad se diluye, dejando a las sociedades vulnerables a la asimilación con otras culturas, al desarraigo. Sabemos que la identidad no se construye desde la abstracción de los escritorios, sino que se forja en el territorio, que cada comunidad y en cada rincón del país. Con esa convicción, el Ministerio de Cultura promueve una descentralización real, organizando encuentros como este Festival de la Cultura de la Región Enriquillo 2026, en una demarcación que posee una riqueza material e inmaterial que debemos valorar en toda su dimensión y salvaguardar. Las cuatro provincias que conforman la región, Barahona, Pedernales, Independencia y Bahoruco, custodian un folclor singular que simboliza la fuerza y la resistencia de nuestra cultura. Podemos apreciarlo en las cachúas de Cabral, emblemática tradición barahonera. Es oportuno resaltar que el primer número de nuestra revista institucional del Ministerio de Cultura, en la gestión de Roberto Ángel Salcedo, la revista AIDA, se le dedica al carnaval y, puesta a circular el pasado mes de noviembre, abre con dos magníficas fotografías de las cachúas. La región Enriquillo es rica en manifestaciones danzarias y musicales. El baile del carabiné, las salves, las bandas de música, los grupos de palo, abundan aquí los músicos populares, esos intérpretes anónimos que han sabido mantener vivos los ritmos que nos definen. De las laderas de la Sierra de Barahona nos llegan los llamados cantos de hacha y de faena que acompañan las labores del campo. ¿Y qué decir de las artesanías del Larimar, ese mineral, símbolo de la República, al que dan forma nuestros artesanos? Además, este suelo posee un sabor singular al plátano de Barahona, al café de Polo y a los vinos de Neiva. La cultura tiene rostro, tiene nombre y tiene voz. Esta es la tierra de Enriquillo, el valiente cacique que pactó una negociación con el rey de España tras protagonizar las primeras guerras de guerrillas de América. Al batirse en la sierra de Bahoruco contra el Imperio Español, una sierra que simboliza el ansia de libertad. En sus cumbres y valles encontraron refugio los taínos perseguidos y también los cimarrones, quienes desafiaron al sistema esclavista y fundaron aquí comunidades de resistencia, espacio de libertad que están entre las raíces de nuestra identidad. Es también la región Enriquillo la cuna de dos mujeres únicas que proyectaron nuestro país en el mundo, la célebre María, actriz María Montes, llamada la reina del Technicolor. La primera dominicana en conquistar Hollywood con su magnetismo, y Cassandra Damirón, la soberana, la gran embajadora del folclore dominicano, el cual llevó a los escenarios internacionales con su saber hacer. Al recorrer esta demarcación, nos viene a la memoria los poemas del neivano Apolinar Perdomo, uno de los grandes poetas de finales del siglo XIX y principio del XX, y la prosa de Sócrates Nolasco, cuya pluma rescató del olvido las tradiciones y convirtió en literatura la memoria heroica de los cimarrones. Ambos supieron plasmar en sus obras la impronta y el latido de esta geografía. Recorrer el sur supone asimismo evocar los trazos del pintor Ramón Oviedo, nativo de Barahona, que revolucionó el arte nacional con su expresionismo abstracto, y la música pictórica patriótica de Aníbal de Peña, extraordinario cantautor que compuso el himno de la Revolución de Abril de 1965. La cultura es también el terreno propicio donde se siembra y se cosecha la ciudadanía. En el Ministerio de Cultura estamos plenamente conscientes de que trabajar por las tradiciones, por la memoria y por el arte equivale a dotar a los ciudadanos de las herramientas que les permitan ejercer su libertad con criterio y con conciencia histórica. Reconocer, asumir y atesorar nuestra cultura nos convierte sin duda en mejores ciudadanos. En un mundo cada vez más globalizado y tendente a la uniformidad, la defensa de nuestra propia expresión, de nuestra tradición y de nuestros valores se convierte en un acto de soberanía. Promover la cultura es el acto más profundo de amor a la patria. Seguiremos abriendo espacio para la promoción cultural y de esa manera seguiremos construyendo identidad y forjando patria. Muchas gracias.
1: Agradecemos a nuestro viceministro de Identidad Cultural y Ciudadanía, el señor Pastor de Moya, por estas palabras. Y también saludamos la integración a nuestra actividad del alcalde por el municipio de Neiva, provincia Bahoruco, Yadel Suberbí, y también del director ejecutivo del Instituto para el Desarrollo del Suroeste, Indesur, Noel Octavio Suberbí Nin. Gracias a ellos por estar con nosotros en esta tarde. Estamos rindiendo honor, estamos rindiendo tributo al legado y a la trayectoria de Cassandra Damirón, la soberana de la canción, que como bien señaló nuestro viceministro, fue embajadora de la cultura dominicana y así se le designó oficialmente en tiempos difíciles también. Pues pudo hacer su arte en tiempos de dictadura, donde sabemos, hemos escuchado, hemos leído, algunos pues han vivido y pueden contarnos y recordarlo lo complicado que esto fue. Y ella, por este título de embajadora, de esta manera, pues tal vez un poco agraciada, ¿verdad?, por su talento y por recibir la benevolencia en este momento para poder viajar el mundo, nos representó en países como Francia, Suiza, España, Suecia, Estados Unidos y Argentina. Pero nadie más podrá hablarles a ustedes de manera más detallada y de manera más profunda de quién fue doña Cassandra Damirón que uno de sus hijos. Vamos a ceder los micrófonos y nuestros aplausos al hijo de la señora Cassandra Damirón, nuestro querido Checheo Rivera.

0: Adelante.
1: Gracias. Muy buenas tardes, honorable señora vicepresidenta de la República, señora Raquel Peña, ministro de Cultura, el buen amigo Roberto Ángel Salcedo, pastor de Moya, viceministro de la institución. También queremos saludar a todas las autoridades representativas de las comunidades de las provincias de la región Enriquillo, sus diputados, senadores, gobernadoras y síndicos. El agradecimiento es una palabra un poco larga y muy profunda, y es algo que durante toda nuestra vida aprendimos de nuestros padres a conocerla y hacerlo parte de nuestra filosofía de vida. Muy difícil es encontrar una persona agradecida que no sea buena persona. Y en los últimos 40 años de nuestra vida, luego que nuestra madre salió, solamente hemos recibido motivos para agradecer la nobleza y la generosidad del pueblo dominicano hacia la memoria y el legado que dejaron nuestros padres, tanto mamá, Casandra Damirón, como Luis Rivera. Personas que durante toda su vida brindaron sus esfuerzos para que nuestra cultura se desarrollara y que nuestra cultura se mantuviera en el tiempo. Hoy, en tiempos de turbulencias globales y de ausencia de elementos de la identidad colectiva, que ya se masifica de una manera tal que pierde su esencia, es cuando más nosotros tenemos que aferrarnos a nuestras costumbres, aferrarnos a nuestra identidad, a nuestros valores, a nuestro folclore, repito, a nuestra identidad, para seguir siendo un ejemplo. Somos un país completamente diferente a cualquier otro país de la región. Mamá hablaba mucho, siendo una mujer de rasgos caucásicos, blancos, mamá hablaba mucho de la mulatería, de que ella se sentía mulata siendo una mujer blanca. Mulato soy yo, mulato somos muchos de los que estamos aquí. Pero ella tenía un orgullo y hacía suyo ese orgullo. Y eso lo recibimos nosotros, y por eso cada vez que tenemos la oportunidad, esta debe ser como la quinta o sexta vez que venimos a este prestigioso auditorio de nuestra querida universidad. Yo soy guasiano. Nos sentimos honrados, felices de ver la persistencia, sobre todo del sureño. El sureño es persistente, es consistente, es aferrado a lo suyo, de seguir reconociendo los valores que nos representan. Y no podemos dejar de mencionar, para despedirnos, al momento de reiterar nuestro gran agradecimiento a esta región, a este pueblo, a esta su gente, el favor de recordarla, de venerarla, de auparla, para decirle que algo me está impresionando de un cierto tiempo acá. Hemos visto cómo hay una cantidad de impulsos, de iniciativas y de esfuerzos que el Estado viene haciendo para dinamizar la región sur del país, en la cual Barahona, si no es el centro, debe ser el centro. Por todas las razones, no solamente artísticas, sino históricas, de producción, de diversidad. Sino que lo que más me está impresionando es que esos esfuerzos no solamente se vienen viendo en aspectos de inversión pública y en aspectos de trabajo. Eventos como el de hoy, que yo exhorto vivamente al ministro Roberto Ángel Salcedo y le brindo todo mi apoyo para lo que le pueda ser útil, que hay que replicarlo, y así se lo comuniqué brevemente a la señora vicepresidenta, en el resto del país, porque un país vive de dos cosas: del fortalecimiento de su identidad y del trabajo de sus hombres. Ahora creo que estamos viendo dos cosas al mismo tiempo. Aprovechemos eso, y que Dios me los bendiga a todos, y gracias por honrarnos una vez más.
0: Muchísimas gracias a don Checheo Rivera por estas palabras en nombre de la familia de doña Casandra Damirón. Nosotros ahora les vamos a dejar en compañía de un material audiovisual. Este material recoge la vida y el legado de doña Casandra y es dirigido por Gustavo Díaz. Veamos el video.
2: Casandra Damirón fue una cantante y folclorista dominicana nacida en Barahona el 12 de marzo de 1919. fue la cantante dominicana más trascendente y connotada de su generación, y se le conoció como la soberana de la canción. Con su voz, interpretó canciones a ritmo de merengue y mangulina, impregnando su propia elegancia criolla en cada presentación. Su actuación más memorable en la historia del arte dominicano fue en 1955, en la Feria de la Paz y Confraternidad del Mundo Libre. Su éxito en la Feria de la Paz contribuyó a que Cassandra y su grupo de danzas folclóricas estilizadas fueran catalogados como embajadores de la cultura dominicana, lo que le permitió representarnos dignamente ante los principales festivales del mundo. Cassandra creó y diseñó el traje típico dominicano, que aún lucen con orgullo nuestros grupos folclóricos, y varias locaciones en nuestro país llevan su nombre. Sin dudas, esta emblemática folclorista abarcó toda una época de gloria en el arte nacional. La inmortal Cassandra Damirón.
0: Brevemente resaltar que luego de una de sus funciones en París, la prensa francesa reseñó: Cassandra Damirón no es una soberana, es una emperatriz de la música. Su estilo es tempestuoso y delicado al mismo tiempo, terciopelo y dinamita. Con estas palabras recibimos a nuestro honorable ministro de Cultura, señor Roberto Ángel Salcedo, responsable de que hoy estemos aquí celebrando el acto inaugural de este festival.
3: Muchas gracias. Buenas tardes, tengan todos. Excelentísima señora vicepresidenta de la República y aliada fundamental de la cultura dominicana, Raquel Peña, para quien pido un fortísimo aplauso. Extender el saludo a Ramón Pastor de Moya, viceministro del Ministerio de Cultura de la República Dominicana. Saludar a Alicia Baroni, viceministra de las Industrias Culturales también, tribútenme un aplauso. Gamal Michelén, viceministro, también que nos acompaña en esta tarde. Y en ellos un saludo afectuoso a cada colaborador, a cada compañero del Ministerio de Cultura que se han abrazado y se han abocado al desarrollo, al montaje de este festival Región Enriquillo. Saludar a las autoridades de esta provincia de Barahona en la persona de la gobernadora, alcalde, los diputados que hacen presencia, y extiendo ese saludo cariñoso y afectuoso a las demás autoridades de las provincias que conforman esta región Enriquillo, que también nos acompañan y para quien pido un fortísimo aplauso. A los familiares de doña Cassandra, a quien estamos dedicando este Festival Cultural Región Enriquillo, también fuerte aplauso, gracias por acompañarnos. Quiero que me permitan saludar a una amiga, me honra su cariño, su amistad y su presencia. Cada vez que tiene la oportunidad de acompañarnos a estos eventos culturales, lo hace con mucho entusiasmo. Gracias, Susana Gotró, por estar con nosotros, por el cariño, por los afectos y por el respaldo firme, permanente y decidido. Amigas y amigos, para nosotros es motivo de mucha alegría regresar a esta provincia de Barahona con ocasión de este festival Región Enriquillo. A través de los videos y a través de quienes han antecedido la palabra, hemos podido explicar y proyectar en valor todas las características que adornan a esta productiva y prolífica región del país. Quiero, en mis palabras, más allá de seguir destacando el amplio valor que ustedes tienen, que poseen en distintas vertientes de la cultura, hablar de manera puntual de una iniciativa que para nosotros es de alta prioridad por lo que estamos observando en la sociedad dominicana. Fíjense ustedes que en este tramo del escenario estamos promoviendo el Festival Cultural Región Enriquillo. Pero en el otro extremo hablamos de una iniciativa que lleva por nombre El Poder de las Buenas Palabras. Tenemos que utilizar el marco de este festival para seguir insistiendo en la necesidad de hacer descender los niveles de violencia que se observan en la sociedad dominicana. Utilizar la cultura, la buena palabra, esa que acerca, esa que crea puentes, esa que puede dirimir conflictos para que esté en el centro de nuestras vidas y por tanto complementar esta agenda diversa que estamos colocando a disposición de todos ustedes desde este día y hasta el domingo para vigorizar, para darle una proyección a todos los valores de la dominicanidad y de la cultura que la región Enriquillo tiene para desarrollar internamente y para exportar como valores importantes de la República Dominicana. Nosotros necesitamos, requerimos de cada uno de ustedes el acompañamiento y el apoyo para que estas iniciativas de vocación cultural, pero también de vocación patriótica y ciudadana, podamos seguirla colocando en el debate público y que el valor del poder de las buenas palabras siga siendo una actitud ordinaria, permanente y cotidiana en la vida de todos los dominicanos. Ahora, regresando a este Festival Cultural Región Enriquillo, queremos invitarle a todos ustedes a que pasen por las instalaciones de este recinto UAS Barahona. Nos vamos a encontrar con distintas manifestaciones culturales que van desde la música, la literatura, la gastronomía, la artesanía, y todas esas representaciones que son muy identificables en la zona. Conversaba con la señora vicepresidenta cuando la extraordinaria Adalgisa Pantaleón estaba haciendo uso del escenario, de que vamos a cada localidad brindando los aspectos representativos de esos lugares. Es la manera de refrendar el apoyo sistemático que viene brindando el gobierno del presidente Luis Abinader al desarrollo, a la promoción de los mejores valores culturales. Por tanto, lo que nosotros queremos no solamente es colocar una agenda diversa por un fin de semana, sino darle un carácter institucional a este evento. Que año por año exista este encuentro entre las cuatro provincias que componen la región Enriquillo y que podamos ventilar esos valores que llenan de orgullo a todas estas comunidades. Quiero, finalizando mis palabras, recordar una expresión de un gran amigo del doctor José Francisco Peña Gómez, como lo constituyó el expresidente francés François Mitterrand. Dijo en una ocasión que la inversión que se hace en la cultura es la única que otorga intereses eternos. Por tanto, vamos a continuar la inversión en los mejores valores culturales de parte del gobierno del presidente Luis Abinader en una visión clara, integradora y estratégica, fomentando lo que somos los dominicanos, gente laboriosa con una gran capacidad para el desarrollo artístico y cultural. Que Dios derrame bendiciones sobre Barahona y sobre la región Enriquillo y que viva la cultura de la República Dominicana. Muchas gracias.

0: Ahora sí. Agradecemos las palabras de nuestro ministro de Cultura, Roberto Ángel Salcedo, quien ha señalado que precisamente la cultura debe llegar a todos los rincones de la República Dominicana. Y para ello hemos tenido una aliada fundamental, que es la persona que va a tener su alocución en estos momentos. Vamos a escuchar a nuestra excelentísima vicepresidenta constitucional de la República Dominicana, la señora Raquel Peña. Adelante.
1: Muchas gracias. Muchísimas gracias. Tengan todas y todos muy buenas tardes. Inicio mis palabras saludando y agradeciendo al señor Roberto Ángel Salcedo, ministro de Cultura, un joven que realmente ha sabido interpretar lo que es el sentir del presidente Luis Abinader para precisamente hacer lo que estamos haciendo aquí en esta región. Poder nosotros destacar lo que es la cultura, lo que es el arte de la República Dominicana, para que las nuevas generaciones no olviden su esencia, de dónde vienen, pero también para que las generaciones que vivieron y quisieron realmente, pues, que pudieran suceder lo que hoy estamos celebrando, como es el caso de doña Casandra Damirón, pues sigamos nosotros su ejemplo y sigamos admirando a personas como doña Casandra Damirón. Así que gracias, Robertico, por la labor que vienes haciendo al frente del Ministerio de Cultura. Quiero también saludar a la señora Oneida Félix, quien es nuestra gobernadora civil y provincial de Barahona, y en usted también un saludo muy especial a las demás gobernadoras de la región Enriquillo que nos acompañan en la tarde de hoy. Al señor Míctor Fernández, quien es el alcalde del municipio Santa Cruz de Barahona, y en usted pues también un saludo a los demás alcaldes aquí presentes. El señor Dagoberto Rodríguez Adames, senador por la provincia de Independencia, y un saludo también especial al señor Checheo. Yo quiero un aplauso para el hijo de nuestra destacada y recordada Casandra Damirón. Muchísimas gracias por estar aquí. También a los diputados aquí presentes, demás senadores presentes de lo que es toda la región Enriquillo. Muchísimas gracias por estar aquí, demás gobernadoras que están aquí presentes, amigos que componen también la línea de honor, representantes del sector empresarial y de la sociedad civil, jóvenes estudiantes aquí presentes y también representantes de lo que es la cultura y el arte de la República Dominicana. Yo también quiero saludar a mi querida amiga Susana, que nos acompaña, como dice Robertico, Susana Gotró, en todo lo que tiene que ver con cultura, porque conocemos a Susana como una excelente comunicadora, pero es una persona completa, digo yo, que tiene conocimiento, que ama su país y que quiere que sigamos avanzando en cada una de esas áreas que son neurálgicas para el desarrollo de la República Dominicana. A los amigos de la prensa, señoras y señores, definitivamente estar aquí en la región Enriquillo, al estar aquí, pues se siente que en la dignidad de su gente, en la memoria de sus comunidades, pero sobre todo en esa manera auténtica con la que este sur profundo ha sabido preservar esa esencia. Y aquí, donde el sol marca ese ritmo de cada día, también laten historias, pero también laten tradiciones y expresiones culturales que forman parte del alma de la República Dominicana. Porque esta región produce mucha riqueza natural, pero también, como bien decía también nuestro alcalde, tiene y produce identidad, produce música, produce arte, produce artesanía, produce poesía, gastronomía, danzas y costumbres que hablan de quiénes somos nosotros como nación. Y precisamente por eso hoy nos encontramos aquí. Estamos reconociendo y proyectando toda esa riqueza cultural que durante generaciones ha vivido en las diferentes comunidades del sur y que hoy ocupa el lugar que merece. Esta primera edición del Festival Cultural de la región Enriquillo está dedicada a una gran mujer, una mujer que llevó la dominicanidad a diferentes escenarios del mundo, pero sobre todo que convirtió nuestra música y nuestras tradiciones en un motivo de orgullo nacional. Una mujer que al hablar de doña Casandra Damirón es hablar de amor por nuestras raíces. Es un legado que continúa recordándonos que la cultura tiene el poder de representar a todo un pueblo, de unir generaciones, pero sobre todo de poder proyectar nuestra esencia más allá de nuestras fronteras. Este homenaje tiene un significado muy especial, porque la cultura educa, la cultura une y la cultura crea oportunidades. Pero sobre todo, nos recuerda que nuestra historia e identidad también son parte fundamental del desarrollo nacional. Por eso soy una abanderada de que la educación tiene que estar complementada con lo que es deporte y con lo que es cultura. Y por supuesto, con una fe arraigada. Y estamos seguros que con todo esto podemos formar ciudadanos de bien en la República Dominicana. Y bajo el liderazgo del presidente Luis Abinader, hemos asumido con mucha determinación, pero sobre todo con mucho compromiso, el de transformar lo que es la región Enriquillo. Realmente, ustedes han visto cómo en Pedernales encontramos la inversión jamás pensada y que estamos realizando en ningún gobierno anterior. Pero en Barahona también hemos inaugurado más de 70 obras de impacto, entre ellas lo que es la presa de Monte Grande, la carretera de Barahona, de Enriquillo, Barahona-Enriquillo, y numerosos proyectos que realmente vienen a fortalecer lo que es la conectividad y lo que es la producción y la calidad de vida de las familias. En Bauruco, por ejemplo, hemos dejado inaugurado más de 40 y pico de obras, incluyendo el recinto UAS Neiva y los remozamientos de diferentes hospitales de Neiva, de Galván, de Tamayo, ampliando así las oportunidades para miles de personas poder recibir ese servicio de salud con calidad. Pero en Independencia seguimos avanzando con 26 nuevas obras, entre ellas la carretera Postrer Río Guayabal, la carretera también Guayabal Los Bolos y la subestación eléctrica y la línea de transmisión de Duvergé a Jimaní, que son proyectos que vienen a impulsar realmente lo que es el desarrollo y vienen a fortalecer lo que es las condiciones para el crecimiento de toda la provincia. Pero sabemos, aparte de todas esas obras que son necesarias para que se siga desarrollando todo este sector de Enriquillo, que algo muy importante, y es que el verdadero desarrollo también necesita espacios para el arte, para el pensamiento, para la creatividad y para el fortalecimiento de la identidad cultural. Este festival viene a complementar todos los esfuerzos que hemos venido realizando y creemos en un modelo de desarrollo integral donde esa prosperidad pueda avanzar junto a lo que es el fortalecimiento cultural de nuestra gente. Por eso les mencioné algunas de las obras que hemos venido haciendo en nuestro gobierno en estas cuatro provincias. Pero la esencia, lo que realmente perdura en el tiempo, es lo que nosotros sembremos en cultura, lo que nosotros sigamos destacando en lo que aquí ha sido grande, lo que es la cultura, lo que es el arte, en toda esta zona Enriquillo. Así que yo quiero también mencionar a nuestros queridos artesanos y artistas. Nunca subestimen lo que es el valor de sus raíces. Defiendan su identidad, valoren sus tradiciones y atrévanse también a crear nuevas formas de expresar lo que significa ser parte de esta región extraordinaria. Hoy nosotros estamos inaugurando este festival con la convicción de que la cultura seguirá siendo un motor transformador para poder abrir una serie de oportunidades, pero sobre todo de fortalecer el orgullo de ser dominicanos. Que esta sea el comienzo de una tradición que continúe creciendo año tras año y que desde la región Enriquillo siga elevándose una voz poderosa que les recuerde a todo el país la inmensa riqueza cultural que vive el sur. Así que muchísimas gracias y que Dios los bendiga a cada uno de ustedes.
0: Muchísimas gracias y quédese con nosotros.

0: lo que hará a las autoridades de la manera más organizada posible para que realicemos este corte de cinta y fotografía oficial. En lo que nos acomodamos, entiendo que hay dos conceptos principales que debemos rescatar de este evento. Esos dos conceptos, el primero es que la cultura no debe estar concentrada en unas pocas localidades, sino que debe llegar a todo el país, y por eso hoy estamos en Barahona realizando el acto formal de apertura de este primer festival cultural de la región Enriquillo. Qué bueno que hasta acá también llega el gobierno dominicano con todas sus iniciativas, incluyendo las culturales. Con este corte de cinta queda formalmente aperturado este festival. Continuamos realizando los cortes y repartiendo los trozos de cinta a cada una de las autoridades que acompañan a nuestra señora vicepresidenta y a nuestro señor ministro en esta actividad. No se dispersen, ya que luego de finalizar el corte vamos a hacer la fotografía oficial, así que nos quedamos en nuestros lugares para que en unos instantes tomemos otra foto de este momento. Algunos colegas profesionales del lente quieren repetir las imágenes y por esto les pedimos que se queden en sus lugares. Las gobernadoras van ahora a tomar un lugar principal en estas fotografías. Vamos a hacer primero una foto con las gobernadoras y luego una fotografía con nuestros congresistas. Dejamos que los colegas profesionales del lente dirijan este momento. Y guardamos para la posteridad este instante que quedará plasmado para el recuerdo. Ahora, vámonos con los congresistas. Vamos a llamar a los congresistas para una fotografía solamente con ellos. Nuestros diputados y senadores, diputadas, que nos acompañen en esta imagen con nuestro señor ministro. Y por supuesto, con nuestra vicepresidenta. Y ahora, nuestros alcaldes se toman la fotografía con nuestro ministro y por supuesto con nuestra vicepresidenta. Alcaldes, nuestro staff organiza de manera expedita a todos los que formarán parte de esta imagen. Nos colocamos de la mejor manera posible. Y ahora sí, tomamos este retrato que guardaremos como evidencia de la apertura de este primer festival cultural de la región Enriquillo, que hoy queda formalmente aperturado. Creo que falta otra fotografía más. Y se llaman a los familiares de doña Casandra Damirón para esta foto. Señor Checheo Rivera, su esposa, la señora Blanca de Rivera, posan junto a nuestra vicepresidenta y a nuestro ministro de Cultura, recordando que dedicamos a Casandra Damirón esta gran actividad cultural. Gracias a ustedes todos y a todas por habernos acompañado en este acto de apertura. Ha sido un honor estar con ustedes en este recinto UAS Barahona. Pasen un feliz resto de la tarde.
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Hola, ¿qué tal? Buenas tardes, bailando. Así se pasa mejor. Estamos aquí. Mando el control en este viernes, pleno fin de semana. Colocar de salsa de la buena.

0: Dos en este viernes, disfrútalo en la hora de la salsa hasta las 6. Voy a la pausa, síguelo ahí.
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0: tengo a Alberto en línea desde Baní. Vamos a escucharlo. Alberto, adelante.
1: Mi hermano, el chico Tommy.
0: Ay, sí.
1: Chico Tommy. Mi hija mayor está de cumpleaños hoy. Ella está lejos, pero ella te va a escuchar por allá, en Boston. Juana Ariola está de cumpleaños hoy, la hija de Alberto González. Un temita ahí de Oscar de León

Aquí se despide la hora de la salsa. Los viernes de doble tazo, verdaderamente. La gente siempre está ahí pegadita, disfrutando esta hora completita con salsa de la buena. Este es el Super Pío, que es Luis Jiménez en Neiva. Como siempre, pegadito. Majito Sport diciendo presente. Claro que sí, cuánta gente chévere. En breve, merengue. Sigue.

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Seguimos contigo viviendo este viernes, pleno fin de semana. Mira, en Palma y está en el aire hoy viernes. Vamos a colocar dos temas de tu artista favorito hasta las 8. En Meren Palma hasta las 8. Selecciónalo ya. Ahí está el contacto 809-524-4907. Palma, WhatsApp, línea directa. Activos choferes, cobradores, pasajeros, amas de casa. El Teniente Pérez está ahí. Y Majito también.

Fernando Barahona por el arco. Ya tú sabes, cuando entré el club de los merengues, me pone uno de los míos, voy rumbo a Santo Domingo, ya te sabes, que tenga buena tarde.

0: Recibimos a Carmelo de Ceneiva. Aquí está, Carmelo. Adelante.
1: Buenas tardes, chicos, todos mis hermanos, su pana Furga, mejor pintor. Aquí, Carlos Martínez, que le doy un saludito aquí de repuesto, que es otro hermano de él, Carlos Martínez. Carlos Alto Adorno, que es repuesto, Carlos Martínez, aquí en Neiva, hermano de Carlito Lavador, ya tú sabes, se le quiere, amigo.
0: Sí mismo, se me cuidan ahí.

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0: Ay, mamacilla, comenzó el meneo, mi hermano, el chico Tommy. Vamos a saludar a los nacionales e internacionales. Sócrates Peña, el loco de Georgia, nuestra presidenta, Mechi Serja, Sargento Peña. También vamos a saludar a Yara, presidenta de Juan Barón, la mella, demasiado dura. Vamos a saludar a Charlie de la Romana, a Franklin 22, ¡nos fuimos! A Alex Pérez. Pero vamos a saludar a Don Sur Sánchez, ese mío también. Cuando pueda un dobletazo de Sergio Vargas. Si está, pero que vas. ¡Ay, mamacilla!
1: Merengue.

Bueno, seguimos con nuestra gente colocando dos temas. Nuestro artista favorito en este viernes. Ahí está, Wilmy Sánchez pegadito. Qué chévere. Ahí está también mi amigo Juan en carretera.

0: En Palma.
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Bueno, sintonía total en este viernes de dobletazo en Merenpalma hasta las 8. Tengo esto lleno de solicitudes. Tranquilo, el super pivo en Cabral. Joel, me sigue ahí. Saludos reiterados para él. Reinaldo desde Santo Domingo. ¡Qué chévere! Ahí está Sócrates. Veo a Sócrates, el teniente Pérez, en carretera rumbo a la capital. Pegadito con esta radio, siempre la que no pierde señal. Ay, sí, Fernando Figuereo, colmado con braventa la familia, diciendo presente, qué chévere. Al pasito buscamos la vuelta como siempre y los complacemos a todos. Disfrútalo ahí, Merenpal.

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0: Chico Tommy, buenas tardes. Disfrutando, ver en Palma hasta las 8 por Palma 90.7.
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Buenas tardes, Chico Tommy. Feliz fin de semana y bendición, hermano. Miguel Activo del Cercado. Con Palma 90, la que no se pierde en carretera. Ponme una ahí de Ramón Orlando. No.

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Seguimos colocando doble tazo en el viernes. En Mera en Palma hasta las 8. Usted lo solicita, chico Tommy. Lo coloca. 7:44 ya. Viva el merengue en este viernes. Merengue con altura y prestigio. En este mes de las madres, chico Tommy.

Bueno, hasta aquí se despide Meren Palma hasta las 8. Ahí está mi amigo Moreno Forgy reportando sintonía siempre. Estaba pendiente, pegadito ahí. Ahí está, qué bueno, contento. Qué chévere. Fin de semana largo allá en Virginia. Qué bueno, pegadito ahí. Saludos siempre de parte de Moreno Forgy para toda la gente del Supercolmado Forgy. Ahí está.

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